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Yo soy el Monchis, activando Los Ángeles. Ya me marcaste al 310-999-0979. Pues no se le duerma el gallo, márqueme y actívese. ¿Quiere irse a los Universal Studios Hollywood? Pues mándeme la palabra sonrisa al mensaje de texto 43902 y al rato yo le llamo. ¡Mi raza! ¡Súbele!

comiéndose sus lombricitas. ¡Uy, uy, uy, uy, uy! Así usted nomás disfrute de la vida, porque la vida es un ratito, mi vida. ¡Súbale! Es la raza 97.9, mi racita. ¿Ya marcaste? Pues ahí voy con mi phone para ver quién anda por ahí y a ver si hacemos despapalle, porque yo traigo la camisa negra. ¡Ay, no! Más bien no traigo camisa. Negro soy desde que nací. Es la raza 97.9. Soy el Mochis activando Los Ángeles. Y ellos, ¡ah! Ellos son control.

0: piénsalo.
1: 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Si quieres conocer la versión más autóctona y costumbrista de El Salvador, no puedes dejar de recorrer su encantadora Ruta de las Flores. Así se le conoce a ese recorrido que pasa desde Sonsonate hasta Concepción de Ataco, 35 kilómetros de pueblos coloniales y pintorescos. La Raza del Salvador escucha al Monchis, activando Los Ángeles.

Hola, mi Monchis, aquí saludándolo un día martes muy caluroso. Hay que mantenernos hidratados y saludos a toda la racita. Adiós.

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blanca en los ojos llamado esclerótica. Sin embargo, los humanos somos la única especie en la naturaleza donde esta capa es completamente visible y clara. En los animales, esta capa suele ser oscura y estar cubierta para esconder la dirección de la mirada. Mientras que el humano evolucionó para colaborar en grupo y en gran contraste entre la esclerótica, el fondo blanco y el iris, la parte de color, permite que las demás personas sepan exactamente hacia dónde estamos mirando sin necesidad de hablar. Y si no, pregúntale, ¿qué te decía tu mamá con los ojitos? Yo soy el Monchis, activando Los Ángeles. Es la Raza 97.9.

Rescatan un águila herida allá en Big Bear y todo indica que puede ser la famosa águila Jackie. Estás en Arrasa 97.9, solo ídolos con música de calidad. ¿Cómo ve, mi racita? El rescate de esta águila ocurre en medio de la desaparición de Jackie del nido que comparte con su pareja Shadow, lo que ha llevado a las autoridades de vida silvestre a creer que esta ave herida que fue encontrada, pues sea Jackie. Durante el fin de semana parece haberse visto involucrada en un altercado con otra pareja de águilas más jóvenes, peleando por territorio y por alimentos, según la organización. ¿Cree que esa es lo que sucedió? El águila que se especula podría ser Jackie fue vista el viernes a la orilla de Dana Point Park, donde fue rescatada debido a las lesiones que tiene y que ya están siendo tratadas. Yo soy el Monchis, activando Los Ángeles. Estás en Arrasa 97.9. En un rato más, mi racita. Ahí viene el Empujitos. ¡Sum!

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0: estatal de California piden se cumplan las promesas de aumento de salario que nomás no les ha llegado. Estás en la Raza 97.9, solo ídolos con música de calidad. ¿Cómo ve, mi racita? Los trabajadores de la Universidad Estatal de California, la CSU, están acusando que los dirigentes, sus sueldos están por las nubes, mientras que los de ellos apenas alcanza para sobrevivir. ¡Qué manchados! Y es que a pesar del aumento en la financiación estatal, aproximadamente 1,200 trabajadores de oficios especializados en el sistema de la Universidad Estatal de California esperan que los regentes cumplan las promesas y eviten excusas y paguen el aumento salarial adeudado desde el 2025. Oye, dice que mientras los miembros de la junta directiva, que en noviembre del 2025 aprobaron aumentos salariales y bonificaciones por desempeño para los rectores del campus y los vicerrectores, y dejaron a un lado a los trabajadores. ¿Qué pacho? Pues, ¿en qué año van? ¿Dónde van a escribir, mis niños?
1: Oiga, señor Monches, buenas tardes.
0: ¡El empujitos!
1: Eso me hace recordar un chiste que le iba a contar del salario mínimo.
0: ¿Y qué pasó?
1: Pues nomás, por más que quise estirarlo, no me alcanzó para contarlo, mano. Así me pasa, no llego a la quincena, man.
0: No llego a la quincena. También anda gastando en puras tonterías.
1: Lo que pasa es de que tengo sueldo tormenta, man.
0: ¿Sueldo qué?
1: ¿Sueldo tormenta?
0: ¿Cuál es el sueldo tormenta?
1: Ese que no sabes cuándo va a venir, ni cuánto va a durar, man.
0: Qué tonto.
1: Oiga, señor Monches.
0: ¿Qué pasó?
1: A estos trabajadores de la universidad se las aplicaron como aquellos que llegaron con el jefe y les dijo: oiga, señor, queremos aumento porque ya no nos alcanza. Y le dijo el jefe: ok, a partir del próximo lunes, aumento para todos.
0: ¡Ah, qué chido!
1: Que llegue el lunes, señor Monches, y que les paga lo mismo. Ya iban a reclamarle. Le digo: oiga, ¿qué pasó? Quedamos que iba a haber aumento. Le dijo: sí, pero aumento de trabajo, bola de baquetones.
2: ¡Ay, mano, no!
3: ¡Ay, cómo no!
1: ¡Así se las aplicaron, man!
0: La Raza, hoy de 7.9. Esperemos que pronto les paguen y les cumplan a mis carnalitos. ¡Súbele a La Raza! ¡Mándame la palabra sonrisa al mensaje de texto 43902 para irnos a los Universal Studios Hollywood!
1: ¿Cómo ves, señor Monsi? ¿A poco no tiene que...?

0: relájese y suéltese a todo lo que da. Y si está camellando, ponle corazón a lo que haces, que es hacia tu firma. Lo bien hecho. Mi racita, en esta hora se van los boletos para los Universal Studios Hollywood. Vámonos al Rápido y Furioso, la nueva montaña rusa. ¿Quieres estar ahí? Puedes hacerlo. Mándame la palabra sonrisa, mensaje de texto 43902, porque en un ratito más ya te marco. ¿Quieres cotorrear y hacer despapalle? Márcame al 310-999-0979 y enseguida yo te marco. Cotorreamos y hacemos despapalle. Usted no más. No diga papá, soy feyo. Mamá, no me peine la trenza. ¡Súbele!
1: La que le lleva, la que le lleva.
0: ¡Ah, sufre! Y mira con qué te dejo. Y es Margarita. Es la cumbia de la colegiala.
2: Con calor y Margarita. ¡Ay, nada más!

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Hola, mi Monchi, habla Never, está de Ontario. Estamos en el refrigerador bien activados acá, acomodando la cerveza y la soda y todo el despapalle. Ah, solo pasaba a saludarlo y feliz tarde y tenemos sea la sonrisa que tenga al rato cuando me hable. Saludos.

ir a la Casa Blanca. Dicen algunos dirigentes civiles. 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Mi racita, Luis Carrillo, un reconocido abogado de los derechos civiles. Juan José Gutiérrez es miembro del Comité de Acción Social Autónomo Casa HGT y el coordinador de la Coalición de Derechos Plenos para los Inmigrantes. Han emitido un comunicado el día de hoy, pues para que se conozca a la sociedad y más que nada dirigido a los Dodgers. La anunciada visita de Los Ángeles, más bien la anunciada visita de los Dodgers de Los Ángeles a la Casa Blanca, programada a celebrarse el 23 de julio, constituye una infamia y un crudo insulto a la fanaticada de origen latino y muy en especial a sus fans inmigrantes. ¿Cómo ve? El equipo angelino no debe pasar por alto la ola de terror que desataron las redadas por parte de violentos agentes de ICE en el sur de California desde junio del año pasado. Y no se puede olvidar el sinnúmero de acciones nefastas que nuestra comunidad ha vivido y ha sufrido a manos de estos agentes, no del orden, sino del desorden. Es parte de lo que dice este comunicado. ¿Cómo ve? ¿Usted aprueba la visita de los Dodgers de Los Ángeles a la Casa Blanca? Yo soy el Monchis, activando Los Ángeles. ¡Ahí viene el hombre!

0: mandaste el mensaje de texto sonrisa al 43902, porque enseguida te marco para irnos a los Universal Studios Hollywood.
1: Oiga, señor Monchis, buenas tardes.
0: ¡El hombre rata! ¡Ah, caramba! ¿Qué le pasó ahora? ¿Trae los ojos de cotorra, mire? ¿Quién se los sonó?
1: ¡Ay, señor, voy por andar! ¡De acomedido!
0: ¡Oh, qué la chinascas! ¿Qué le pasó?
1: Iba una señora.
0: Ajá.
1: Y se le cayó el anillo.
0: ¡Oh!
1: Y yo ahí voy, le digo, corriendo todavía. ¡Señora! ¡Se le cayó el anillo de boda! ¡Y es de oro!
0: ¡Ah, caramba!
1: ¡Te la alcanzo! Y le digo, señora, vengo corriéndola desde hace como 3 horas.
0: ¿Cómo le dijiste?
1: Vengo corriéndola hace 3 horas. Me dice la señora, y le digo, es que se le cayó el anillo de bodas y es de oro. Dice, ah, pues gracias, pero no es así. Dice, ni es de oro, ni soy casada. Le digo, ay, pues qué lástima. Y dice, ¿que no sea casada? No, que no sea de oro.
2: Ay, qué me rompió el corazón. Esa
1: y me moqueteó.
2: Y se me rompió el corazón. Esa muchacha.
0: ¿Y usted qué hizo?
1: Pues me...

Muy buenas tardes, ¿cómo estás? Te mando un saludote desde aquí en la ciudad de Pomona y quiero saludar a toda la gente que tiene esos hermosos, hermosos tesoros en casa que son los perritos, porque hoy es día del perro y yo le mando un abrazo hasta el cielo a mi perrito que se me fue hace un tiempo, pero estoy muy feliz por la gente que ama los animalitos, más los perritos que son un amor y que nos demuestran nobleza y mucha ternura, y por eso quiero darle las gracias a las personas que cuidan y aman a los perritos. Y te mando, Monches, a ti un saludote y un abrazo por tu programación. Gracias por esas tardes bonitas que nos haces pasar y te mando desde la ciudad de Pomona el abrazo más fuerte de todo el día. Y aquí, como siempre ya sabes, todos estamos activados con el Monches y la raza 97.9. Bye bye, Monchi.

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0: Exa 97.9, solo ídolos con música de calidad. Vámonos rápidamente a la línea telefónica a ver con quién tenemos el gusto. Muy buenas tardes, ¿quién anda por ahí?
1: Buenas tardes, con José.
0: José, José, la burra tiene sed. Si no le das agua, le das
1: café.
0: ¿Cómo anda mi carnalito?
1: Pues por aquí andamos, mi Monchis, ya que salimos de trabajar.
0: Eso, mi hermanito, ¿cómo le fue hoy con el calorcín?
1: Pues más o menos, aquí con una jarra de Jamaica, pues ya se nos quita el calor, mi Monchis.
0: Eso es bueno, mi carnalito, eso es bueno, pero ya terminó hoy.
1: Sí, pues ya terminamos, ya descansar, mi Monchis, ya será bien.
0: Qué bueno, ¿ya está en casita?
1: No, todavía no, ya estamos por llegar.
0: Bien, entonces, ¿hasta dónde va?
1: Pues por aquí vamos a la ciudad de Whittier, California.
0: Un saludo a mi racita de Whittier. Mi hermanito, pues ¿qué cree? Se va mi carnal con toda su familia hasta los Universal Studios Hollywood, a la montaña rusa Rápido y Furioso.
1: Gracias, mi Monchis.
0: Ánimo, mi hermanito. Allá en Whittier, ¿cómo gracias. Está la raza?
1: Aquí en Whittier estamos activados con el Monchis número uno.
0: Pero gracias a toda la racita, gracias a ustedes, mi hermanito bendito, mi Dios. Mi hermanito, le mando un abrazo, cuídense mucho, Dios me lo bendice.
1: Gracias, igualmente, mi Monchis, la raza número uno.
0: No le cuelgue para tomarle sus datos, recuerda que tú puedes ser la siguiente o el siguiente ganador, aquí, en la raza 97.9. Yo soy el Monchis, activando Los Ángeles. Peleando.

activada y soltémonos en manitas de Dios y que se haga su voluntad y usted nada más déjese llevar como si fuera un barco que va siendo empujado por el viento. Así déjese llevar. Cuando las hojas caen del árbol, estas ya no pueden volver a él. Lo mismo pasa con la vida. Cada día que se nos va, ya no se recupera. Así que procura

Pecho Amarillo mañana, 3 de la tarde. Te invito a que nos acompañes con más de Cabina Activada aquí a través de la Raza 97.9. Por lo pronto, que llegues con bien. Hasta mañana. Dios nos bendice.

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4: Hola, ¿qué tal? ¿Cómo estás? Te saluda Rosalba Suara con Estudios en Los Ángeles. Te informa. El presidente Donald Trump lanzó una contundente advertencia a Irán, prometiendo que pagará multiplicado por mucho cada vez que le quite la vida a un soldado nacional. Tras la muerte de 3 efectivos en Jordania e Irak, las primeras bajas tras la ruptura del reciente alto al fuego, el mandatario confirmó haber dado instrucciones directas al secretario de Defensa, Pete Hegseth, y a la cúpula militar para responder con fuerza, dificultando aún más los esfuerzos diplomáticos en medio de una escalada que ya suma 17 militares caídos. El presidente aseguró que no existen tensiones en la relación bilateral con España, esto tras la victoria de la selección ibérica en la final del Mundial disputada en el estadio MetLife de Nueva Jersey. Tras presenciar el encuentro junto a líderes internacionales y entregar el trofeo a los campeones, el mandatario confirmó haber extendido sus felicitaciones a la representación española antes de abordar el Air Force One. La declaración busca disipar el reciente enfriamiento diplomático entre ambas administraciones debido a discrepancias sobre el gasto militar dentro de la OTAN.
5: Informó para ti Rosalba Suárez.

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0: Buen día, señores, buen día. Buen día, buen día, buen día, buen día, buen día, buen día, buen día, buen día, buen día, buen día, buen día, buen día, buen día, buen día. ¿Cuál vez podría hacer el trabajo? Quiero decirle a cada uno de ustedes que estamos vivos solo por hoy. Y recuerda, el futuro no lo construye quien nunca cae, sino quien convierte cada caída en una oportunidad para levantarse cada vez más fuerte.
3: Esto sí.
0: Exactamente. Ya lo dijo Rocky en su película, la vida no se trata de cuántos madrazos le aguantes a la vida, sino de cuántas veces te levantas en cada madrazo.
2: No, y tú decides si vas a ser el boxeador o el costal, compa.
3: Ándale.
2: Así.
0: Exacto. Bien huracanado. Pues vámonos a contarles lo que está pasando en la vida. Y es de que, pues, se vivió. No, la gente no sabía si estaban grabando un episodio de La Rosa de Guadalupe o era algo que estaba pasando en la vida real.
3: ¿Por qué?
0: Bueno, pues, una novia se arrepiente en plena boda, güey. Y le dice a su vato que no, porque no lo ama, y sale corriendo de la iglesia y se hizo viral, güey. Y vamos a escuchar así, esto sonó así.
4: Casa, yo no amo a Diego. Pero tú sí, yo no amo a Diego. No te amo, no te amo. Papá, tú sabes que yo no lo amo, tú sabes que yo no lo amo, tú sabes.
0: Y se va corriendo y Diego va corriendo atrás de ella. Y el vato de la cámara grave y grave.
4: No.
0: Y el papá como diciendo, mija, pero no lo hagas. O sea, como que el papá lo quería casar porque se ve como que el vato tiene billete, ¿no?
2: Mira, la verdad, esa es una situación totalmente frustrante y dolorosa. Obligar a alguien, güey, a casarse de base, sí, de presiones y puros empujones, güey. Estaba leyendo un comentario que...
0: Yo dije, ah, güey, el compadre Pop no habla así.
1: Qué profundo, qué profundo.
2: Sí, no, estaba leyendo un comentario que tiene muchos likes.
0: Exactamente, güey. Pues es que mira, aquí podemos ver. El papá es el que diciendo, cásate. Se me hace que el papá tiene problemas económicos, uh-huh, y el vato que se va a casar con su hija se los va a resolver de alguna manera. Porque si el papá quiere a su hija, ¿por qué diablos va a querer que se case a huevo?
3: Oye, tú pareces guionista de La Rosa de Guadalupe, ¿verdad? Con tal...
0: A ver, ¿por qué quiere el papá que se case a huevo entonces?
2: Porque quiere un bien para su hija, creyendo él en su ignorancia. Sí. Que va a ser lo mejor para ella, porque tal vez el postor tiene con queso las palas que se
0: dice. La niña le dice, papá, yo no amo a Diego, tú sabes que yo no amo a Diego. Así le dijo.
2: Sí, güey. Pero quieres al mozo de la casa, le dice. O sea, al que le ayuda para todas las
1: vueltas. Al que vende el agua.
2: No, pues yo me imagino.
1: Ah, ahí está lo que al que vende el agua.
2: Siempre quieren al pobre, nunca quieren al rico.
3: Sí.
0: Ajá. Entonces la muchacha.
1: ¿Y luego?
0: Ajá. No, pues no se sabe si se casó o no se casó.
1: No, o sea, luego la historia dice que cuando ya están casados con el que se casaron por amor y luego todo eso, empiezan a decirle al hijo: yo tenía un pretendiente.
2: Que es millonario.
1: Que era mi. Ajá.
2: Mira, tenía, es el dueño de la pollería esa. Sí.
0: Pues la sí, Jennifer se iba a casar con el vato que tiene la cadena de clínicas.
1: Ay, no, yo no me iba a casar, no me andes inventando.
2: Oye, así le, casar. Le dices tú así al Gugu, Jenny.
1: ¿Qué cosa, no? Una cosa es tener pretendiente y otra cosa es que me no, fuera a casar.
0: El dueño de las clínicas era pretendiente de la Jennifer, güey.
3: No, Jennifer, te has casado, mira, me habían hecho descuento a mí y tuvieras un buen cliente.
2: No conocieras a la Jennifer.
3: No,
2: la neta, qué bueno que te casaste con el Terry, porque yo conozco a ese vato. Y ese vato tiene fama de andar con todas las enfermeras.
3: Sí. Sí, es un enfermerizo.
2: Sí, güey, así son los bichos, güey.
1: Ándale, ya lo que vas, sabroso.
2: No me acordaba que estábamos al aire, güey.
0: Vámonos a otra información y abusados, porque esta nota se llama, como la Jennifer bautiza sus segmentos, el rugido de tripas.
3: Ah, caray, eso.
0: Captan a una muchacha que estaba cortando una pizza, pero entre el corte de pizza.
1: Ah, ya lo vi.
0: La corta de una manera, o sea, no hizo nada antihigiénico.
3: Okay.
0: Pero la corta de una manera que puede comerse un pedacito de la pizza sin que nadie se dé cuenta.
3: ¿Cómo? A ver, ¿qué hace?
2: ¿Cómo?
0: Bueno, hazte cuenta que está cortándole en 8 pedazos, pero antes de cortar en 8 pedazos, a la pizza está redonda y le hace como un cortecito como así.
2: Ah, una tira en el centro.
0: Una tira en el centro que está más o menos así gruesecita, la separa, junta la pizza, la corta en 8 pedacitos y le queda su pedacito de pizza para comérsela.
2: Y aquí no pasó nada.
0: Y aquí no pasó nada, pero no sabía que le estaban grabando por arriba en el restaurante.
2: Pero, no manches.
3: Yo también miré eso, pero dijeron que es para que quepa en la caja.
2: No, no es cierto, no es cierto, chico.
3: Sí, bueno, así lo miré yo.
0: Bueno, para no inventar, en el video se observa cómo la trabajadora realiza un corte en la parte central de la pizza, retira la tira de pizza y después de acomodarla en la caja se come el resto, pues ya cuando terminó de hacerla. Hasta el momento no se ha revelado la identidad de la mujer ni la ubicación del establecimiento. No hizo nada antihigiénico, pero pues las imágenes, hay mucha gente diciendo, pues es una tira de pizza, porque la hacen de todo, nadie se va a dar cuenta.
2: Está robando, güey.
0: Y en otros dicen que está robando.
1: Mira, sí, todos peleamos, claro, el pedacito, ¿eh?
3: No está robando. ¿Por qué está robando?
2: ¿Cómo que no? Mira, hay chica mediana o grande. Y es por pulgadas. Entonces, si le quitan una parte a la grande, haz de cuenta que agarraste la mediana, güey.
3: Pero es
2: y te cobran esa diferencia entre pizzas.
3: No creo.
2: Sí, sí, chico.
0: Si a mí me hubieran hecho eso, la neta ni me hubiera dado cuenta. O sea, ni tú ni nadie se hubiera dado cuenta. Pues ni que tuvieras una báscula para
2: andar pesando. Y porque la no pizza. Nos demos cuenta, no es delito.
0: Por robar.
1: O sea que si yo voy a la gasolinera y me echan de menos y no me doy cuenta, está bien.
0: Ah, pues ya me lo han hecho.
1: Está.
3: Eso me pasó una vez. De 18 se me hincó a 20 de fregadazo.
0: Si esa hubiera sido tu empleada de los tacos los desvelados, ¿qué hubiera pasado con ella?
2: No, pues no la hubiera corrido, no, pero le hubiera dado una.
3: Un warning.
2: Un warning, Simón. Y ya con eso ya es un historial. Pero, ¿qué pasa? Está actuando mal. Si le roba al cliente, ¿no me va a robar a mí?
0: Por ejemplo, en el cóctel de camarón, supuestamente me dicen que llevar 18 camarones de los cócteles. Sí. Entonces, ¿cómo te vas a dar cuenta? Nadie los anda contando. Dicen que por eso está caro, pues vale como 30 baros ya el cóctel de camarón. Cuando yo llegué, imagínate.
1: No, pero luego 12. Hay unos cócteles donde te ponen más verdura que camarón.
0: Ah, sí, parece que pediste un cóctel de pepino. Se pasan de azteca, güey. No.
3: Pídelo sin pepino y al rato le dice, oye, me regala tantito pepino aparte.
0: Sí, salen con que el camarón está caro. Si lo saben preparar bien, hasta con los camarones de la Costco saben rico los cócteles, hombre. Simón. No sean pichicatos.
2: Así
0: no
2: es.
0: No pierdan pichicato. Clientes. Yo ya dejé de ir a un restaurante que no quiero decir el nombre porque el dueño de mi compa, güey, donde pedí un cóctel de camarones para la Jennifer y era puro pepino con 4 camarones, güey. Sí,
2: no. O sea, es que tal vez el cocinero se comió los otros 10, güey. ¿Ves?
0: En fin, no sean así, chamaco. Regresamos con la troleada al aire con el terrible.
5: ¡Qué

0: Eso es Toño. Nosotros regresamos en minutos porque vamos a hacer la troleada. Un compito está bien emocionado porque se van de viaje, ya tienen el cuarto de hotel en un resort muy popular allá en México.
1: Uy, sí.
0: Voy a hablarles del resort para decirle que le vamos a cancelar su reservación.
1: Qué malo.
0: Y que no es, ¿cómo se llama? Reembolsable la cancelación.
1: Ándale.
0: Y que fue su culpa.
1: Uy.
0: Regresamos con esto al aire con el Terrible Millón. Y pasadito.

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4: Cartas, pero hoy vamos a hacer algo especial para todo mundo. Maestro Santiago, bienvenido.
5: Mayrita, todas personas que nos quieren consultar, que usted que juega y pierde, enamora y fracasa, todo lo que hace le sale mal. Estamos aquí con Mayra respondiendo a esos mensajes de texto, respondiendo a esa lectura de las cartas del tarot para descifrarle a usted su problema, su dificultad, qué está pasando en un presente que está dañando su futuro, Mayrita.
4: Exacto, y tienen que aprovechar el día de hoy, porque aunque él está con nosotros en misterio, hoy va a ser algo especial por todos ustedes. El que se comunique, mande un mensaje de texto con simple y sencillamente nombre, apellido y fecha de nacimiento. ¿Qué les va a dar usted, maestro?
5: Nosotros le vamos a dar una consulta a través de las cartas del tarot. 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
4: O sea que si usted quiere la interpretación, usted va a recibir de regreso la imagen de la carta que le corresponda. Es bien importante que ponga nombre, apellido y fecha de nacimiento. Ahora, si ponen una pregunta, sería mucho mejor.
5: Efectivamente, Mayrita. 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
4: El maestro Santiago, los hermanos Kirlan.
7: Grupo Frontera.

0: Estamos de regreso al aire con el terrible Al Millón y Pasadito. Listos, Gabriela se comunicó con nosotros para que nos troleemos a su marido. Pues tienen pendientes la luna de miel, pero ya reservaron un viajecito. Se van a ir a un lugar bien perrón allí en Tulum, ¿verdad?
1: Tulum.
0: Entonces, pues vamos a hablarle para decirle que le vamos a cancelar su luna de miel, que ya está toda pagada.
1: No manches, se va a agüitar.
0: ¿Sabes qué? Y por su culpa. Así que ahorita me voy a tratar de convertir en una máquina automatizada. Así que voy a empezar a hablar así como: bienvenido, gracias por comunicarte. A ver cómo me sale. Márcale. Vamos.
1: Hay que marcarle. Cambia la voz, Terry, cambia la voz.
0: Ya estoy en modo automated.
2: Hello.
0: Hola. Este es el servicio automatizado de servicio al cliente de Bahía Prince Tulum. Nuestros récords indican que tiene una reservación para julio
3: 26
0: del 2026 a julio 31 del 2026. Si esto es correcto, diga sí. Si no es correcto, diga no.
2: Sí.
0: Entiendo. Usted ha dicho que no tiene una reservación para julio.
2: No, dije que sí.
0: Entiendo. ¿Desea cancelar la reservación?
2: No.
0: Muchas gracias. Estamos cancelando su reservación.
2: No, espera. No.
0: Esto tomará unos segundos.
2: ¿Cómo lo hago para que me agarre la operadora?
0: Nuestros récords indican que en el contrato no hay reembolso en caso de cancelación. Si esto es correcto, diga sí. Si no es correcto, diga no.
2: No, incorrecto.

0: ha sido reservado.
1: Que no quiero reservar al Congo ni a ningún pinclado.
0: No entiendo. Por favor, no sea imbécil y no interrumpa.
1: ¿Qué va a suceder? Quiero hablar con un operador.
0: Un cargo a su tarjeta por 23,725 por un viaje a Loroco, Venezuela.
1: No, qué Loroco, ni pupus, torta, ni nada de eso.
0: Ha sido agregado.
1: Yo necesito hablar con un operador.
0: Si no me deja terminar, no puedo terminar esta sesión de servicio al cliente.
1: Es que quiero hablar con un operador, no quiero que termines, quiero hablar con un operador.
0: Un cargo de 23,750 más impuestos será cargado a la tarjeta de crédito que tiene en los archivos.
2: ¡Sáquese, viejo puerco!
1: No, yo no estoy autorizando nada. No autorizo ningún sobrecargo, no autorizo que use mi tarjeta. No estoy autorizando nada, quiero un operador.
0: Si quiere hablar con un operador, presione el 0 5 veces. Correcto. Usted oprimió el 0 5 veces. Eso significa que quiere hablar con un operador. Por favor, diga sí o por favor, diga no.
1: Que sí, quiero hablar con un operador. Sí, pásame un operator. Por favor, un operador. Quiero un operador.
0: Entiendo. Quiere hablar con un representante al cliente humano. Si eso es correcto, diga viva las iguanas.
1: Vivan las iguanas, vivan las jirafas, viva tu madre. Quiero hablar con un operador.
0: Lo entiendo. Permítame un segundo. Transfiriendo al operador. Muchas gracias por la reservación de su viaje a Loroco, Venezuela.
1: Que no, un operador. No quiero ningún viaje, un operador. Un operador.
3: Hello. Who?
1: Sí, bueno.
3: Damn. For the last time, there aren't any Mexicans here.
0: Hola. Soy un ser humano. Soy el encargado de entrenar al servicio automatizado. Si le gustó nuestro servicio, por favor, diga sí.
1: No me gustó. Quiero hablar con un operador, por favor.
0: Yo soy un ser humano. Si le gustó nuestro servicio, por favor, diga sí.
1: No me gustó. Ok, eres un ser humano.
0: Sí.
1: Necesito que atiendas mis exigencias, por favor. Ya estoy hasta la madre de tu máquina, de lo que me está contestando. Necesito que me canceles el de Loroco, pupusa, el de chicharrón. Quiero mi viaje nada más a la bahía, por favor, del 25 al 31. No quiero ningún otro viaje más.
0: Usted quiere reservar otro viaje más. Permítame un segundo, por favor. Déjeme preguntarle a la máquina si me da permiso de reservar ese viaje.
1: Tú y la máquina, chingada, su madre.
2: No, padre, no te creas, no te creas, es una troleada.
1: ¿Una qué?
2: Es una troleada, una broma, te la hace Denise, tu novia. Se van de luna de miel y bueno, dijo que quería hacerte la troleada de que canceláramos el viaje porque estás muy emocionado, porque es la primera vez que vas a viajar a la playa.
1: Ay, ¿quién chingados eres?
2: Soy un locutor de radio, me oyen algunas personas en algunas ciudades. Y ahorita te acaba de oír como 500,000 de personas, compadre. Eres muy, muy bien hablado y tienes mucha paciencia. Es una virtud muy buena que te va a servir en tu matrimonio.
1: Pues quise no perder el control, la verdad, porque pues estoy en oficina, estoy trabajando y quiero tratar de ser lo más educado que se pueda para no alterarme. Pero créeme, lo que hiciste es que se me bajara la sangre hasta los pies.
0: Si quieres pedirle el divorcio a tu esposa, presiona el
1: número 1. No, ya sácate tú y ella la chingada a los dos.
0: Esta fue la troleada, al aire con el terrible.

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1: Chao.
2: Nos vemos en la noche, nos vemos en la playa, nos vemos en lluvia.
3: ¿Será que no me amas?
2: Gracias. Noticia de última hora. 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
3: Va a salir enfermero.
2: 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Pero para personas mayores de 50 años.
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1: Ya calificas.
3: Me salí de volada, dice Terry.
2: Primero vendía discos y ahora vende aseguranzas.
4: Bueno, qué bonito. La edad se lo permite.
1: Ahora es el dueño de.
2: Lo que sea es venta, es venta. Lo que sea es baro,
3: voy a investigar cuánto le pagan, güey. Pero debe ser un buen billete.
1: O sea, a lo mejor es el dueño de las clínicas.
3: También. Sí,
2: claro. Vámonos con la Jenny Viera, pues que trae mucho mitote de emoji. No, Natanael Cano, Pepe Aguilar, el mundial y mucho más adelante, Jenny Viera.
1: Tres tenis, Jenny.
4: Bueno, vamos a comenzar porque parece que Cupido anda haciendo de las suyas, o por lo menos eso piensa la gente. Porque, ¿qué creen? Anda rondando ahí el rumor de que Natanael Cano le andaba aventando el calzón a nada más y nada menos que chon, chon, chon, chon.
3: Tito WP.
1: Y le digo que no.
2: ¿A poco le gusta el arroz con popote?
3: Lo hemos visto.
1: Ya borracho, ya que.
3: Inquietas.
4: Ah, cosas inquietas. Hey. No, pues esa nada más y nada menos que Fátima Bosch, la actual Miss Universo.
2: Ah, no quiere nada. No quiere nada el chamaco.
4: Pero ¿saben por qué empezó estos rumores? Porque, ¿por qué? Bueno, Fátima Bosch subió unas fotillos ahí a su cuenta de Instagram. Y pues Natanael Cano le comentó ahí como tres emojis de ojos de corazón. Entonces, pues la gente, obviamente, sus seguidores se dieron cuenta de volado de quién era y por qué le andaba comentando y qué le andaba comentando. Entonces la gente pues empezó a hacer sus choros mareadores de que, mira, interesante, a lo mejor aquí hay algo.
1: La gente sola se hace.
2: Ese emoji no se le manda a alguien si no tiene sentimientos por esa persona.
1: ¿Neta?
2: El emoji con ojos de corazón, ese enamorado.
4: Sí.
2: Exactamente.
3: ¿A poco yo lo pongo cada rato?
1: A mí también lo ponen cada rato.
3: Usted se lo puso, chico, la otra vez, ¿no?
1: Y luego sale el emoji y salen como más, así como.
3: Sí, va corazoncito volando.
1: ¿Qué quieres decir con eso, Pop?
3: No, pues que me encanta. Lo que puso usted ahí.
4: Bueno,
3: pues,
4: ya bueno, pues sí, pero en esa foto supongo que pues salía ella. Entonces, ¿qué? ¿Le encanta su foto?
1: Sí, lo que puso. Sí. O lo que puso.
2: No, él básicamente, el vato le aventó el calzón. La gente tiene razón en ese comentario, en esas cosas que están opinando.
3: Oye, pues, pero él anda de novio y tiene una novia bien guapa.
4: Ha dicho nada. Ay, por favor, ellos cambian como novia, como cambiar de calzón, de calcetas y de loción.
2: Sí, no sé por qué cambian tanto de novia. Esos son signos de inseguridad.
3: Ey, inestabilidad.
1: A los artistas tienen muchos novios y les dicen que son
2: cualquiera, son las facilotas.
1: No, que son sociables.
4: Facilotes.
1: Prima que tengo tenía como 7 novios y decían, es una cualquiera.
2: Lo que te estoy diciendo. Cuando las mujeres tienen muchos novios, dicen eso. Y cuando los hombres tienen muchos, hasta de machos alfas los catalogan. No, es igual. Pasó. Se categoriza igual todo. Tiene que ver.
3: Parejo.
2: Parejo.
4: Todo parejo.
2: El suelo está parejo para que todos brinquen. ¿Qué más, Jennifer?
4: Bueno, ahora vámonos con lo que está pasando. ¿Hasta dónde puede llegar la pasión por el fútbol, muchachos?
1: Ah, no, pues depende.
2: Pregúntale.
4: ¿Ustedes se podrían morir mirando un partido de fútbol?
3: Ah, no, sinceramente. No.
2: Han habido casos.
3: Sí, pues me imagino que es lo que nos va a platicar, pero yo no.
1: Yo tampoco.
4: Bueno, aquí lo que pasó es que Pepe Aguilar hizo una revelación, así que sorprendió a muchos, ya que esto no muchos se lo sabían, por lo menos yo no, de que su papá, don Antonio Aguilar, en paz descanse, pues desarrolló problemas según del corazón después de que vivió, pues con mucha intensidad, uno de los mundiales que fue el de Argentina del 78.
3: Neta.
2: ¿Y a quién le iba? ¿A Argentina? Porque México en ese mundial andaba valiendo cacahuate.
4: Ajá. Aquí dijo que en la final de Argentina y Holanda, pues en ese momento marcó un antes y un después para su papá, porque desde entonces fue que empezó a desarrollar esa enfermedad del corazón. Obviamente esto aclara que pues no fue esta la causa de su fallecimiento, pero es lo que estaba comentando yo.
2: Entonces el papá de Pepe. Don Antonio Aguilar Leiva, entonces a Holanda, entonces.
1: No, Argentina.
2: Oliva Argentina.
1: Sí, porque él ya sabía que su nieta iba a tener un 15% de
3: de Argentina. 15.
2: Ay, Pepe Aguilar, sigue le echando limón a la herida, güey. O sea, no, a la gente ya se le está olvidando y tú vas a recordarles, güey, que a tu papá sé. Le estaba dando un ataque porque Argentina estaba jugando la final.
1: ¿Quién siquiera se muere, da?
3: ¿No? Oye, pero no creo que haya sido la razón principal de que el señor haya tenido problemas cardíacos. Pues
4: no, no.
1: A mí el fútbol me vale riate y yo.
3: Y ya ve.
1: ¿Cómo ando del corazón?
3: Tres veces le han conectado venas.
1: Tres veces se me morí.
2: Pero a ti por comer carnitas. Oye, ¿no ves que en el Mundial de México, en el primer partido, se murió un aficionado también de un ataque al corazón?
4: Ah, si te venía y empezaba el partido. Es lo peor, güey. O sea.
1: Ni siquiera vio, ¿eh?
4: Sí, es lo malo.
3: Lo vio desde el cielo, güey, de arriba.
1: Quiso mejor lugar.
3: Sí.
4: Exacto.
2: Ahí está.
4: Pues
2: Pepito.
4: Bueno, ahora vámonos con. Imagínense ir en un avión ahí, pues obviamente vas sin internet esperando saber quién ganó la final del mundial y que el piloto, pues se le ocurra hacer una bromilla. Una bromilla, esto fue lo que le pasó a varios argentinos luego de que un piloto español pues les hiciera una bromilla.
0: Desde aquí queríamos dar la enhorabuena a nuestros compatriotas argentinos.
3: ¿Qué dijo?
2: La gente estaba celebrando, parece que todos eran de Argentina los que iban en el vuelo. Y pues felicitó que Argentina era campeón y toda la gente estaba llorando y se pararon a aplaudir y todo cuando aterrizaron.
4: La cuarta y Argentina y no sé qué. Oye, tanto, deje que se baje y agarre un poquito señal.
1: Yo creo que no les quiso decir ahí arriba porque
3: no queman el avión. Hubieran quemado el avión.
4: Sí, sí, porque no crees que no les dijo la verdad. No, hasta ya después que se da cuenta cada quien.
2: Bueno, muchas gracias, Jennifiera.
4: Bueno, hasta aquí mi reporte. Ya saben, si gustan seguirme en mi Instagram me pueden encontrar como Jennifiera94 y al ratito con más chismes.

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2: Vaya, no encuentro fallas en su lógica.
3: Buenos días, iniciamos con las informaciones. El departamento del sheriff del condado de Los Ángeles investiga un tiroteo registrado durante la noche en el área de Compton. Una persona murió y otra resultó herida. Detectives continúan recopilando evidencia y piden a cualquier testigo que aporte información para avanzar con la investigación. El presidente Donald Trump anunció nuevos aranceles para los medicamentos genéricos importados. La medida comenzará a aplicarse en 2028 y busca incentivar que la producción farmacéutica regrese a territorio estadounidense, aunque ya genera reacciones encontradas entre la industria y legisladores. El gobierno de México continúa reforzando los operativos de seguridad en varios estados como parte de su estrategia contra el crimen organizado. Las autoridades federales informaron sobre nuevas acciones coordinadas con fuerzas estatales para realizar detenciones y asegurar armamento en zonas consideradas de alta incidencia delictiva. Para Al Aire con el Terrible les informó Mónica Alexandra.

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1: 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Buenos días, ¿cómo andamos? To the bane.
2: A tutti modri, doctor Z. Bienvenido, ¿cómo estamos? Hermosa mañana, estamos a 22, ¿verdad?
1: Ya 22, ya esto va a pifar. Llega julio, agosto, ya comienza a ver lo de Navidad en las tiendas. Ya pifó el año, pero mientras tanto.
2: Ya ahorita están vendiendo Halloween, Chico Morales. Ya en 8 días pagas la renta, güey.
1: ¡Cállate!
3: Estás viendo la señora cómo me trae, tú dices.
1: ¿Qué nos importa todo eso cuando su majestad, la máquina cementera de la Cruz Azul, pite, pita? Oye, pero ha venido de atrás,
2: ¿eh? Que le ganaron al Puebla.
1: Oye, no, el Puebla, ¿sabes qué? Me da mucho gusto ver un técnico mexicano como Gerardo Espinosa. La máquina, que comenzaron ganando el equipo del Puebla, ¿eh? Cuando mejor estaba Cruz Azul y se veía que ya venía el gol, aparece de la nada una pelota que van arrastrando delante de la media cancha. Ese chamaco Monarres, el lateral izquierdo número 7, nadie sale a cortarle la pelota y como a 20 metros de la media luna, toma la papa fogonazo, se tira a su izquierda Kevin Mier, pero la pelota le bota antes, gol, golazo. Minuto 27, Lucas Romero, centro desde la derecha, la jugada la origina Chiquete, abre a la banda derecha, allá viene el servicio de Jeremy Márquez, que viene jugando Jeremy Márquez. Cruz Azul ya encontró el suplente del lateral derecho Jorge Sánchez, que se fue al Atlas, este chamaco centro y adentro de Lucas Romero, y luego viene aquí Cristian Everé, contra la pared no hay defensa, paradela con Jeremy Márquez y fabrican para darle el pase a Cristian Everé, con eso la gana la máquina 2-1, segunda ocasión en esta campaña que tiene que venir de atrás para ganar el partido. Eso es lo más importante. Joel Wiki, el técnico de Cruz Azul, no conoce hasta el momento la derrota. En los datos duros, Wiki tiene 7 triunfos, 2 empates, y esto dijo luego de la victoria de Cruz Azul en el Estadio Azteca.
4: En la jornada 1 como este, sí hubo algunas errores individuales nuestros, ¿no? Muy particulares, en el caso del 1-2-0 de San Luis. El 1-0 ahora de Puebla, hay que corregir algunas cosas.
1: Qué bueno que lo vea así, ¿eh? Entonces sube al carrito del éxito. Llenazo en Toluca para ver a sus Diablos Rojos, pero ¿qué creen? ¿Qué comienza pasó? Ganando y terminó perdiendo. El gol de Jorge Díaz Parks, qué buen gol, centro desde la derecha, mano derecha acá abajo. El niño y lo que comete un arquero de la talla de que tiene Pumas, ¿no? Dice Keylor Navas, voy, pero se amarra, se atornilla, chico. Y en eso pasa la pelota, llega Díaz Price y gol adentro. Y luego el minuto 58, Víctor Arteaga, le ganó Pumas con la ley del ex Víctor Arteaga, exjugador del Toluca, a bayoneta calada, gol. Y luego Sebastián Córdoba, centro desde la derecha, de parte de López, Sebastián Córdoba de cabeza. Y que lo ganen los Pumas, 2-1, pizarra final. También tenemos reacciones, porque aquí hacemos radio y lo que dijo el técnico de yo muy hocicón y no he montado todavía al Turco Mohamed. Dijo molesto de que esto les va a servir de aprendizaje y que no puede pasar todo esto en la casa de los Diablos Rojos. Aquí tenemos al Tony Mohamed, escuchemos.
5: No, porque esto no nos puede pasar a claro nosotros, ¿no? El tema de actitudinal. No, no es actitudinal, es un tema de sentir que
1: eso no es.
5: Estaba definido y realmente no era así, porque jugamos con un equipo de jerarquía.
1: Próximo fin de semana en Carson, California. Me dijiste, Terry, que todo está sold out para ver a Cruz Azul, Toluca, Cruz Azul.
2: Completamente vendido, doctor Z, increíble, ¿no? Después de la justa de la fiesta ecuménica, ya ahora ya andan viendo finales macuarras.
1: Todavía no se puede. No, para. Está su majestad, la máquina. Y con eso basta y sobra, ¿sí o no?
2: Sí. Cuando metan gol los del Cruz Azul, se va a ver así como puro humo alrededor.
1: Mira, a los que sí se le están dejando Irineo, 400 varos el estacionamiento en el Estadio Azteca. Increíble, ¿no? Al América no se le va, se le lleva en el bolsillo, les van a dar vajilla, sí. gacho. Pero ahí me lo
2: quedo. Bueno, pues vamos a ver cuánta gente se estaciona ahí, ¿no? O sea, pueden cobrar bicicleta, lo que será, quieran. ¿No? Pueden cobrar lo que quieran. Pero, o sea, esa práctica no la hacían. No entiendo de por qué, güey, hacen eso, güey. Se la pasan.
1: Hay deudas que pagar. Oye, vino un día un amigo colombiano de una estación de
2: Colombia.
1: Radio.
2: Lo invité.
1: Lo invité a una plaza, fuimos a la plaza. Y ya no, llego y me estaciono y todo, de boletito. Y al final, le digo, güey, acompáñame, le digo, vamos a pagar. Entonces me dijo, oigan, aquí les cobran por estacionar su carro. Dice, allá en Colombia no. Nos la quisieron aplicar y ¿sabes qué hicimos? Nos pusimos de acuerdo y no fuimos a esa plaza. Estaba vacío. Tuvieron que dejar de cobrar. Vamos a aplicar la misma. No, los mexicanos somos bien dejados. ¿Sí o no, Chico Morales?
3: Sí, la neta. Sí, no nos agachamos y ya.
1: Hablando de colombianos, el equipo de los Potros de Hierro del Atlante presenta a David Ospina. Argentina no sabe si se va a quedar con Lionel Scaloni como técnico porque no se decide. Escuchemos lo que dijo Lionel.
6: Después del 31, desde diciembre, estoy hablando.
7: Yo creo que...
6: quiero ahora... que espera la gente, mira.
7: No, Dibu pero... dijo, planteó que dudas. Vos dudas.
6: Nos vamos todos, se van todos.
1: Todos tienen dudas.
8: Yo creo que son cosas que después de un torneo así... es... son cosas normales, son cosas que uno...
1: No la patees, Leonel, se te vence el contrato en diciembre, te quedas o te vas. Salieron los números del rating, mi Terry, del fin de semana. ¿Cómo les fue en la televisión? Les fue de peluche. En la historia de la televisión de los Estados Unidos, el partido entre España y Argentina es el evento deportivo más visto por encima de la NBA, la NFL, la MLS, la MLB. Nunca antes en la historia usted fue parte de lo vivido. 63 millones de telespectadores fin de semana. En Estados Unidos, a través de Fox, lo vieron 39 millones de telespectadores. Telemundo Peacock en su vida había marcado estos números. 29.9 millones de personas pegados al televisor para ver la final de la Copa. ¿Sí o no? Sí. Y te pregunto, mi Terry.
2: ¿Y quién ganó, Fox o Telemundo?
1: No, ganó Fox. Pero no por mucho. 39 contra 29, o sea, 10 millones. Tomando en cuenta que qué país vivimos. Oye, te pregunto, ¿en cuánto tiempo llegará alguien de Estados Unidos a manejar la FIFA? Porque la paipa y el negocio está aquí, ¿sí o no?
2: Sí, oiga, y otra cosa, hablando de la FIFA, la FAFA y la FEFA. ¿Sí? Si no van a castigar a los jugadores agresivos de Argentina.
1: Señores.
2: No, ¿no? O sea, está bien salir a madrear por ardido los jugadores, no te van a castigar.
1: Por eso ya están pidiendo que renuncie Gianni Infantino. Entre otros temas, el presidente de la liga por destruir el fútbol.
2: La pregunta es, ¿por qué? ¿Qué le sabrá el presidente de la federación a Gianni Infantino? Que lo trae, porque esa, que esté actuando así el presidente de la FIFA, no es porque le cae bien Messi, güey.
1: No.
2: Hay otras cosas ahí. ¿Usted qué cree?
1: Híjole, ponte
2: por la parcanta. Ya perdiste la final, salió lo de las Malvinas, ¿dónde está la multa? ¿Dónde? A ver qué van a hacer al respecto.
3: Hablando de las Malvinas, tampoco le van a decir nada por
2: la pancarta. Por eso mismo, salió lo de las pancartas, nada. Jugadores agresivos, nada. Al jugador que hizo volar de España, que casi lo fractura, nada.
3: ¿Inglaterra sí les quiere sancionar o no es cierto eso?
1: Cuando regresemos, les tendré el nuevo himno de la FIFA. Ya regresamos con más reportes.
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2: Regresamos, doctor Z, con la historia del malnacido.
3: Ah, caray.
2: El malnacido.
1: Yo conozco varios. Sí.
2: Bueno, pues este era hijo de un productor de televisión. Es hijo de un productor de televisión. Pero ¿por qué le dicen malnacido? Te lo cuento en la nota macabrona.
1: Yo conozco uno, pero de radio, chico. Bueno, de varios.

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2: Somos 97.9 La Raza. ¿Qué es lo que está pasando en las carreteras 5:15 de la mañana? Chico Morales nos tiene todos los detalles. Oye, recuerda que en la siguiente hora vienen tus boletos para Universal Studios Hollywood, los primeros, Chico Morales.
3: ¿Tan temprano?
2: ¡Cuatro boletos!
3: Ah, te digo, déjamelos a mí ya.
2: ¡Arroz!
3: Bueno, nos vamos al Freeway 10 al West, a la altura del 110. Ahí la intersección está cerrada por un accidente que acaba de suceder hace 25 minutos. 2 días al West, a la altura de la Hill Avenue. Ahí está un carro descompuesto obstruyendo el carril derecho. Y luego está en el 101 al Sur, a la altura de la Benton. Ahí también hay material esparcido entre el carril de emergencia y el carril derecho. Tenga mucha precaución porque pues ahí no se mira, como ahorita no hay ni focos ni nada. Si usted va ahí en el teléfono o distraidón, pues puede tener un accidente.
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Regresamos con la nota macabrona. El malnacido. ¿Por qué le decían así a este compa? Todo lo fue

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1: Esta nota macabrona se titula El Malnacido.
2: ¡Caray!
1: Esta nota, pues está basada en hechos reales sucedidos en la década de los 90, donde un famoso productor de cine mexicano que había hecho varias películas en torno a política y cosas relevantes en el mundo, pues de la corrupción y el crimen.
3: Sí.
1: Pues el señor pues murió apuñalado, ¿verdad?
2: Sí.
1: Pero bueno, vamos a platicarles cómo pasó la historia. Este señor estaba casado también con su esposa, quien era productora y escritora para los guiones que hacía para sus películas y también para las casas televisivas más importantes de la República Mexicana, tanto en aquel entonces Imevisión, TV Azteca, que iba empezando a existir, y el canal donde te estrellas.
3: El canal de las estrellas.
1: Ah, perdón, Stars, así, sí. ¿Verdad? Bueno, ajá. La señora pues se escribía guiones y trabajaban, todos trabajaban en el medio y tenían un niño al que le vamos a poner el malnacido, ¿verdad?
3: Ay,
1: el vato pues era un adolescente, un adolescente que no le faltaba nada, ¿verdad? Entonces, pues era impulsivo, rebelde, se le ponía el brinco a sus papás, no aceptaba regaños y pues siempre quería que las cosas fueran a su modo. Y para acabarla de amolar, el vato en una discoteca, porque antes era, vamos a la disco, ¿no? Y ya después se convirtió en antro y ahora no sé cómo se llama.
3: El Punchis Punchis.
1: El Punchis Punchis.
3: Ah, mentira, güey. No sé.
1: ¿Todavía sigue siendo antro?
2: Antro.
3: Sí, antro. Sí.
1: Porque antes era la disco.
2: Entre los jóvenes decimos antros.
1: Sí, entre los jóvenes. Bueno, pues ahí fue a una disco y conocí a una morra, pues, que era manipuladora, impulsiva, peor que él. Incluso al grado que una vez estaba peleando a golpes con la mamá del malnacido.
3: No man.
1: ¿Qué sucedió una vez? Pues sucede que en la Ciudad de México el señor pues fue a hacer unos mandados y el muchacho salió a pasear con su perro cuando dos personas abordaron al papá y lo asaltaron para quitarle la cartera. Poco después también lo asaltaron a él, pero no le quitaron nada, nada más le sacaron un susto y le dieron 3 o 4 moquetazos. Al papá de malnacido le dieron 43 puñaladas.
3: ¡No manches!
1: Pero todavía estaba vivo, lo encontró recargado en un poste y el señor le pidió a malnacido que pidiera ayuda a las a las agencias médicas que tardaron en llegar. Y pues lamentablemente el señor perdió la vida, ¿no? Y así pues pasaron unos días. Él estaba viviendo en la casa con su mamá, apoyándola en esos momentos. Estaba pues muy triste la señora. Y de repente pues le habla a la muchacha que estaba pues con una emergencia médica en el hospital, la novia de malnacido.
3: Sí.
1: A la que vamos a poner la Venenito. A la Venenito 2, porque ya hemos tenido Venenito 1, ¿verdad?
3: Sí.
1: Le ponemos
4: okay, la
3: Veneno nomás.
2: Veneno.
1: Bueno, la novia del malnacido, la Veneno. Entonces el vato dijo: mamá, está muriéndose la Veneno en el hospital, está muy mal, se están retorciendo las tripas, tengo que ir a apoyarle, estar con ella. Apóyame, por favor, mamá. Entonces el vato se va. Y cuando se va, la mamá se desvive con una cuerda porque ya no aguantaba la soledad de vivirse
3: no
1: su esposo.
3: No manches.
1: El vato, malnacido se quedó huérfano. Él llega, encuentran a la mamá colgada, total, pues las autoridades dicen, al papá lo mataron a puñaladas, la mamá colgada. Pues vamos a interrogar a este güey a ver qué sabe, ¿no? Pues cómo estaban las cosas,
3: sí.
1: Tenemos que investigar.
3: Y como principal sospechoso también.
1: Exacto.

0: Pero bueno, empiezan a interrogar al vato y empieza a dar historias que no concordaban, ¿no? Entonces empiezan a hacer una profunda investigación y con algunas cámaras que habían por ahí, testigos y cosas, pudieron investigar cosas. Mm. El vato, después de que apuñalan a su papá y hablarle a las autoridades, se tardó 40 minutos. En vez de que fuera una cosa inmediata de emergencia, parar un taxi y lo llevar al hospital, se tardó 40 minutos en hablarle a la ambulancia para que vinieran por su papá.
1: No, pues ahí está el clavo.
0: Y luego también se dieron cuenta, porque lo vieron unas personas. Fíjate cómo funciona la ley del universo. A veces el karma tarda en llegar, pero tarda. El vato...
1: Pero llega, más bien.
0: Tarda en llegar, pero llega. El vato, cuando se salió supuestamente al hospital...
2: Simón.
0: A ver a su novia que estaba enferma...
1: La veneno.
0: Dejó la puerta abierta de su casa.
2: Ok.
0: De par en par, güey. Sin laquearla ni hacía bien, compásale.
2: Simón.
0: Después siguieron investigando y la veneno nunca estuvo en el hospital. No tenía ningún padecimiento médico, ni hay récord de que estuviera internada en ningún lado. Más raro todavía.
2: ¿Dónde estaba?
0: Exactamente. Empiezan a atar un montón de cabos, la telaraña, ya sabes que en la pared ponen fotografías, sí, y empiezan a hacer como una red de cosas. Sí, el lazo este con este, nada cuadraba. Al final, empezaron a interrogarlo a él, a ella, y se dieron cuenta que los dos estaban de acuerdo para desvivir a sus papás, que tenían un seguro de vida.
1: Ah,
0: ¿cómo lo hicieron? Raro. Pues la veneno tenía unos amigos que pues no eran así como muy, muy buenas personas, que digamos, no, malvibrosos, desgraciados, malvivientes, que pues por un peso iban a desvivir a quien tú quisieras.
2: Simón.
0: Por la cantidad de 600 mil pesos y el resto cuando cobraran el seguro, hicieron la chambita.
2: No manches.
0: Y fingieron el asalto para desvivir al papá y lo apuñalaron. Y cuando él se salió supuestamente al hospital a ver a la veneno, pues entraron a la casa y ahorcaron a la mamá para que pareciera un suicidio. Se dieron cuenta de todo y ahora los cuatro están en el bote.
2: Mira,
0: la que menos tiempo va a ser es la veneno, porque pues ella nada más pensó las cosas y no la orquestó. El vato, el malnacido, 43 años de prisión, y los sicarios
3: se me hacen poco.
0: 12 y 15 cada uno.
1: Sí,
2: oye, haz de cuenta que le dieron un año por cada puñalada que le dieron a su papá, porque a su papá le dieron 43 puñaladas.
1: 43 o 43.
0: Exactamente. Entonces, ¿sí? Esto comprueba que cuando las autoridades quieren resolver un crimen, lo resuelven. En aquel entonces no había Facebook, ni internet, ni cámaras con tecnológicas, con wifi, como hay ahora por todos lados, que no se resuelven los crímenes, y resolvieron este.
2: Pues es que no había mordida de por medio, pues.
1: Era más directo, ¿verdad?
2: Sí, es que cuando asesinan a alguien, siempre van a dar con el culpable, güey. El problema es cuando es que está involucrado también con drogas, armas, política, ahí no los encuentran, güey.
0: Pero también cómo manipulan.
3: Pero también el hecho de que encuentres testigos... Te dan pistas, pues.
0: Oye, Jennifer, pero también cómo manipulas a este güey para que quiera desvivir a sus papás.
3: Pues sí, es que ya estaba tocado, o sea, no era muy difícil, porque como ya estaba tocado, no creo que sinceramente sintiera cariño por sus padres.
1: Pero se ha visto eso, ¿no? Que por tener seguro te andan, pues, quitando la vida.
2: Cada rato pasa eso, sí. Y luego la pareja le empieza a llenar el cerebro de ideas. Uh-huh. Ve, te dicen malnacido, no te querían, ve, hizo esto.
0: No, así le puse yo.
2: Ah.
3: Poniendo.
2: Ya me habían dado ganas de también a sus papás.
0: Yo le puse el malnacido al personaje, güey.
1: No, pues es que ese es un malnacido, el desgraciado.
0: Esa fue la nota macabrona, no, al aire con el terrible.

0: Estamos de regreso al aire con el terrible Anillón y Pasadito. Saludos a toda la Unión Americana. Mi gente de Denver, Colorado, allá nos está escuchando Verónica. Gracias por tu sintonía, Verónica. Nos escucha todos los días allá en Denver, Colorado. También mi compa, que el Mario Bros, al pie del cañón, nuestro operador en Denver, Colorado. Sí, gracias, Mario, a nuestro amigo de la Qué Bueno allá en Denver. Vámonos ahora con Icari Albarrán, que tiene lo bueno y lo malo del día de hoy. Bienvenida, Ney, ¿cómo estamos?
1: Buenos días, muchachos, feliz miércoles, feliz día del mango. A ver si me como uno más tardecito ahí con tajín, ahí como le gusta a Chico Morales.
0: Sí, claro. Ahí está Chico Morales, es día del mango, chamoy. Felicidades en tu día, Chico.
2: No, yo soy mango chupado ya.
0: Ya, échate un poco échate un poco de tajín para que esté más sabroso.
1: Oigan, vámonos con lo que es noticia. Vámonos con la noticia buena primero y después con la mala, ¿eh? Vámonos con esto. Bueno, son buenas noticias para la comunidad, pero malas definitivamente para los dueños de negocios. Les cuento que aquí en el Medio Oeste, en Chicago específicamente, hay una cacería de restaurantes que no están cumpliendo con las reglas sanitarias. Te cuento que un popular restaurante en Lakeview, aquí al norte de la ciudad, y un popular bakery en pleno centro, nos queda como a dos bloques de
0: bueno,
1: aquí.
0: Bueno, si es noticia, de puedes decir los nombres, no te preocupes.
1: Ah, bueno, vámonos pues. La de Lakeview es Stella's Dinner, que es un lugar como de restaurante, lunch, ahí bien popular en Lakeview. Yo hasta ahí fui a comer varias veces porque vivía bastante cerca. Y el otro es Magnolia Bakery, que queda en pleno centro de la ciudad, muy popular, por cierto.
0: Las dos panaderías, bakeries, ¿verdad?
1: Ajá. Bueno, uno no, uno es más como brunch, por así decirlo, y también más restaurante, el otro sí es bakery. Muy popular Magnolia porque tiene un pudín de banana que todos los turistas que venían, y como está en pleno centro ahí cerca del Teatro Chicago, pues todo el mundo hacía fila para comer allí. Te cuento que tras unos reportes de personas, de clientes en Magnolia Bakery, encontraron más de 13 cucarachas en la inspección cuando les cayeron de sorpresa. Fallas sanitarias que no se estaban siguiendo. Pero a la Estela le encontraron 50 cucarachas vivas, sí, mientras estaban ahí, a plena luz del día, ya la cocina abierta. ¿Qué te digo? Esto fue, bueno, se hizo tendencia en las redes sociales porque estaba dando muchísimo de qué hablar. Son lugares muy populares y además le advierten a dueños de negocio que pues tengan todo en regla, que tengan todo limpio, porque los inspectores sí andan haciendo su chamba.
0: Pero ¿cómo le van a hacer? A ver, Chico, supongamos que tú tienes un restaurante.
2: Sí.
0: Lo limpias y cumple con, y tu locatario que sigue es un marrano. Ajá. Las cucarachas de su changarro se pueden ir al tuyo.
2: Sí, claro.
0: ¿Cómo, o sea, cómo le tienes que hacer tú para no tener ni una cucaracha? O sea, tienes que tener el técnico inspector experto en cucarachas como empleado extra para que no haya cucarachas. No. ¿O qué harías tú?
2: No, sí está difícil porque lo único que tienen que hacer es pues estar supervisando a los dos. Si hay uno al lado también.
0: No, la pregunta es, ¿tú qué harías tú como dueño de ese restaurante para asegurarte que no tengas una cucaracha?
2: Híjole, no, pues no hay nada que hacer, porque no puedes el control de las cucarachas, que estés ahí velando, ¿y por dónde se van a meter? No hay control, de cucarachas no hay control. Si otro güey es más puerquillo que tú.
1: Bueno. El dueño del edificio. Sí, bueno, yo creo que sí se puede hacer porque que se mantenga un control de plagas bien, bien, bien seguro cada semana. No, se está vigilando lo que se hace.
0: Neikari, no, disculpa que te interrumpí, sí, la interrumpí muy feo. Las cucarachas pueden sobrevivir una bomba, sí, nuclear, güey. ¿Tú crees que el RAID les va a hacer algo, güey?
2: Necesita agarrar cucaracha por cucaracha y echarle ray en la boca.
0: Darles una cucharadita de veneno a cada una, güey, asegurarse que se lo coman.
1: Una dosis. Pero bueno, a ver, si es dueño de negocios y nos están escuchando, bakeries, restaurantes, bueno, pendiente con eso porque los inspectores sí andan haciendo la chamba y les están cayendo de sorpresa, por lo menos en la ciudad de Chicago. Vámonos con la noticia mala. Lamentablemente se confirmó la muerte de otra soldado en este conflicto que tenemos entre Irán
0: bien
1: y Estados
0: Unidos. Bien chiquita, ¿no? Tenía 19 años ella, ¿o es otra?
1: 19 años. No. También tenía 19 años. Era de la misma unidad que la latina que estábamos hablando hace unos días. Se encontró, pues, obviamente en la base de Jordania. Estaba desaparecida, pero ya las autoridades confirmaron que pues falleció en este conflicto, estaba en la base de Jordania, y pues ya suman 18 los militares fallecidos, los del lado de Estados Unidos fallecidos en este conflicto. Pero también está pasando algo que es que ya se superó el presupuesto que se tenía, incluso muchísimo más, que se le había dado para este conflicto. Y se han sumado 37,500 millones de dólares. Y ayer estaban pidiendo más dinero para continuar con la guerra. ¿Qué te parece cuando nada más se tenía previsto 23 millones y mira lo que va? 37,500 millones.
0: Mira, a Donald Trump le pasó lo mismo que a Vladimir Putin. Dijo, estos güeyes, pero sí. Lo que pasa que no cuentan con, por ejemplo, Putin no sabía que Zelensky era un perro y que no se raja. Y que los soldados ucranianos han muerto más rusos que ucranianos. Sí. Y luego el vato este, el Zelensky, se hizo muy bueno para eso de los drones militares. Es la potencia número uno en el mundo en generar drones. Y bueno, Estados Unidos sabía que Irán tenía misiles hasta por abajo de los cerros, güey, a lo güey. Entonces no calculó eso y por eso los iraníes siguen mandando misiles. Esta guerra se puede terminar rápido si hacen un ataque masivo. Y ahorita lo que estaba escuchando en la mañana es que ya lo están contemplando, Neikari, un ataque. Pero yo no sé a qué se refieren con un ataque masivo.
1: O sea, sin decir nada, sin contemplar nada y me imagino que sin dar advertencia, porque las otras
0: sin
1: veces
0: lástima,
1: que lo han hecho,
0: wey, sin piedad,
1: no terminamos en nada. Ay, Dios mío, ¿qué te cuento? Pero bueno, esa es la realidad, esa es la noticia mala del día. A ver cómo los responsables de los diferentes países terminan con eso, sobre todo aquí en Estados Unidos. Y bueno, hasta aquí, esto fue lo bueno y lo malo. Y me siguen en Instagram, @NeikariAlbarran. Feliz miércoles y feliz Día del Mango también.
0: Muchas gracias, Neikari. Felicidades.
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0: Volvemos en minutos con más. Chico Morales, ¿de qué vamos a hablar ahorita cuando regresemos?
2: Ahorita pues tenemos que, ¿te parece un qué dice el público?
0: ¿De qué?
2: Pues a ver qué se nos ocurre de aquí al rato.
0: Ándale. Vienen los boletos para Universal, pendientes.

0: ¿Qué pasa en Los Ángeles?
1: Somos 97.9, La Raza. ¿Qué es lo que está pasando en Los Ángeles? Te lo digo antes, pero vamos a tener un despensatón. Te espero este viernes de 8 a 10 de la mañana en el 3709 de la Baldwin Park Boulevard con tu despensa. 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Vámonos con el Chico Morales para que nos diga qué está pasando en Los Ángeles, Chico.
2: Bueno, pues las autoridades del condado de Orange continúan investigando un caso de atropellamiento con fuga y solicitan la ayuda del público para identificar al conductor responsable. El departamento también del sheriff del condado de Los Ángeles informó sobre el arresto de un sospechoso relacionado con un caso de homicidio como parte de los operativos contra el crimen violento, y la investigación continúa para determinar si hay más personas involucradas. Ya saben, siga escuchando El Aire con el Terrible y esos boletitos, hombre, porque si no, nada, me los llevo yo. No quiero ir a estudios universitarios.
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2: Arriba, saludos a toda la gente que nos está escuchando allá en Maywood. Gracias a toda la gente que escucha en Maywood también. Ahí está el compa Chito, le dicen Chito, y trabaja en Compton limpiando la ciudad. Oye, por cierto, tengo mi amigo, se llama Alex. Mi amigo Alex es el alcalde de Torrance. Un saludo.
3: No, de la torre.
2: El alcalde de Alex Vargas. El alcalde es el alcalde de Hawthorne, pero al mismo tiempo da clases de química en la high school.
3: Ah,
2: o sea, dale, es un vato que sí trabaja por la comunidad. Un saludo y es amigo ahorita, mío, a mucha honra, mi compa Alex Vargas.
1: Ahorita, pero déjalo que agarre más cargo a ver si trabaja.
2: Ahí anda viendo.
3: No sea así, chico. Al rato va a andar bien, bueno, prison break.
2: Y hablando de polaca, la ciudad donde vives es más segura. Y eso es lo que te aseguran.
1: Solo pues, que vivas en Beverly Hills.
2: Bueno, pues las cifras muestran que en todo el país los delitos han caído desde el 2025 y de una manera estrepitosa. De acuerdo con datos preliminares publicados por el FBI, la delincuencia registró una importante disminución durante el 2025. Los delitos violentos bajaron 9.3% en comparación al año anterior, mientras que los homicidios cayeron en 18.1%, que representa una de las mayores reducciones registradas en décadas. Especialistas señalan que la baja se observa en gran parte del país y que puede ser relacionada con una combinación de factores como estrategias policiales, programas de prevención y el fin de aumento de violencia registrado durante la pandemia. ¿Ok? Así que
3: aquí está. ¿Todavía se acuerdan de la pandemia?
2: La pregunta para ustedes es: tú que vives en Chicago, tú que vives en Los Ángeles, en Oakland, ¿te sientes seguro? ¿Ha bajado la delincuencia donde vives? ¿O has sido víctima de la violencia y tú no ves este cambio? Son datos inventados, como dijo el chico Morales. Yo tengo otros datos. 866-794-5099. 866-794-5099. Muchachos, ¿ustedes creen que en verdad bajó la delincuencia en todo el país, tanto así como están diciendo?
1: No creo. Yo creo que en robos ha aumentado más. A lo mejor en asesinatos, y eso a lo mejor sí, pero en robos, aquí cada rato reportamos. Es más, hasta en Beverly Hills, que supuestamente lo más seguro, siguen a las personas y se les meten a su casa atrás de ellos. No, son inventadas, son para nomás maquillar la onda.
3: Sí, no, definitivamente está bien gacho. Ya no dejas. Yo, por ejemplo, que en el carro antes dejaba la cartera ahí a la vista y nunca te quebraban un vidrio. Ahorita ya no esperan a quebrarte el vidrio. Te bajas y ahí te asaltan, güey.
1: Sí.
3: Donde andes, porque antes se decía, esta ciudad es segura. Sí. Ahorita ni esa ciudad
2: es segura, pero que te asaltan.
3: Simón. ya no se puede. Entonces no sé dónde sacan esas cifras, la neta. Pero no, todavía no existe tan.
1: Yo creo que se juntan unos cuatro y dicen, ¿qué te pasó a ti? No, pues nada, pues entonces hay que poner que no ha pasado nada.
3: Simón.
2: 866-794-5099. ¿Tú piensas que es más seguro, que de verdad estos datos son reales? Jennifer, ¿cuál es tu opinión?
4: Yo creo que ha de ser en algunas áreas nada más, muy pocas. No creo que en todo lugar. Yo creo que sí están maquillados.
2: Es dependiendo de la economía de cada ciudad, ¿no? Vámonos a línea telefónica 866-794-5099. Hola, ¿con quién hablo?
5: Con Sergio Ramírez.
2: ¡Con Pacheco! A ver, dígame usted, ¿cree que estos datos que le acabo de leer son reales o los están inventando?
5: No, los están inventando, mira. Yo aquí desde que llegué de México a la ciudad de Los Ángeles, vivo en la ciudad de Canton. Estaba platicando con un compañero, trabajamos juntos, y me dice que quiere una delincuencia fea por la roba de catílicos a los carros. Se cambió para el área de Los Ángeles, allá fue peor porque le vandalizaron su carro, le jodieron los catalizadores y decía que el mosco no lo dejaba dormir. Le dije, ahí está, te estabas quejando de canto, te fuiste para Los Ángeles y fue peor.
2: Ok, entonces el mosco se refiere al helicóptero que está todo el día correteando delincuentes y que no lo dejaba dormir. Oye, y no es el que te zumba en la oreja, entonces no ha cambiado nada, son datos disfrazados. 866-794-5099. Y platícame tú, ¿fuiste víctima de algún delincuente? ¿Te pasó algo? También quiero oír tu historia. 866-794-5099. María, adelante María, ¿cuál es tu historia? ¿Cuál es tu opinión?
6: Yo siento que todas las cifras que aparecen en realidad no son ciertas porque mucha gente no reporta los crímenes porque saben que la policía no va a hacer nada al respecto.
2: Y aparte tienen miedo porque de repente su condición migratoria y todo eso y prefieren mejor dejar las cosas así.
3: Simón.
6: Exacto.
2: Oye, ¿con qué intención estarán diciendo entonces que bajó el crimen? ¿Para que se vea bien quién?
6: No, pues para verse ellos bien, para que según le den la confianza a la gente de poder llamar. Pero en realidad yo creo que eso es como un hook para poder hacer que la gente caiga pues en eso de las redadas y todo eso. Yo no sé, yo nomás siento que todo eso es falso.
2: Exacto, todo eso es falso. Me estás mandando un mensaje aquí en las redes sociales. Hola Terry, ¿cómo estás? Soy Miguel. Fíjate que yo estaba por el Lawson en un puesto, en un tráiler de tacos, comprando tacos, y ahí nos asaltaron todos los que andábamos comprando tacos.
3: Ahí está, para que veas, no puedes ni cenar ni comer, no, a gusto, güey.
1: Luego también la señora que, ajá, llegó una muchacha y la golpeó hace poquito también,
2: no,
1: la taquera.
2: Sí, fue víctima de violencia porque sí, le dio coraje que andaba vendiendo tacos.
1: Sí, nada.
2: A lo mejor los quería gratis.
1: Oye, yo creo que inventan.
3: No, y la otra vez se robaron un Porsche, un automóvil de bien perrón. Un vato llegó, lo enganchó en la grúa y se lo llevó, güey. O sea, ¿quién hace eso? Eso no quiere decir que ni los dealers están a salvo.
1: No vayamos tan lejos, aquí se siguen robando la leche materna de la muchacha que dio a luz apenas.
3: Aquí en la oficina, sí, sí. Fíjate. Alguien la agarró gusto y no, porque aquí no hay ningún bebé. No.
2: ¿Esa historia es real, güey?
1: Es real. ¿No has visto la botella de leche ahí que...
2: ¿Por qué la traigo si aquí no está su bebé?
1: Sí, la trae, a ver.
4: A lo mejor
3: se la tiene
4: se saca
3: que
4: la leche
3: sacar
4: aquí.
3: La leche porque pues...
1: Está amamantando.
3: Sí, la tiene que refrigerar. Y hácela ya para su casa, pues.
2: Pues nada más que ponga CTM el que la agarre. Neta, eso funciona, porque yo le puse eso al pozole que traje el lunes. ¿Quién lo agarró?
1: Ni nadie.
3: Pues no vino nadie el lunes, güey.
2: Vámonos al día telefónica. Hola, ¿con quién hablo?
7: Con César.
2: Adelante, César, ¿cuál es tu comentario?
7: Pienso que nada más está mintiendo para hacernos sentir que estamos a salvo, pero no, está igual. Sí, igual, ustedes a cada rato lo dicen en la radio.
1: Sí,
7: me baso en lo que ustedes dicen.
3: Tiene buen punto mi compa, porque hace para que la gente empiece a salir más, consuma, gaste gasolina y todo eso, porque hay inseguridad de la gente que dice, no, pues no salgo ya.
4: Pues sí, ni tanto. En Beverly Hills están a salvo. ¿Eh? ¿Ven que iban y los asaltaban también?
2: Pues ahí es donde está el billete, ni modo que vayan a
4: pues
2: asaltar.
4: Sí, por eso te digo.
2: Hola, ¿con quién hablo? Hola, ¿con quién hablo?
8: Buenos días.
2: Hola, ¿cómo te llamas?
8: Buenos días.
2: Buenos días.
8: Me llamo Pati.
2: Pati, adelante, ¿cuál es su opinión?
8: Sí, mira, yo vivo aquí en Oakland y no ha bajado para nada, nada. Todo esto está lo mismo, asaltan a la gente, no puede salir a medianoche, asesinatos y todo. Aquí está horrible.
2: Está feo, horrible, espantoso y feo. Entonces no ha bajado absolutamente, entonces no te sientes segura.
8: No, aquí no se siente uno seguro. Para salir en la noche, olvídate, está terrible. Uno tiene que estar bien custodiado con otra persona porque ellos te sacan del carro, ahí no les importa.
2: Donde estés, no, ni te sientes a gusto. Muchas gracias. Anda,
4: parece The Walking Dead ahí.
1: Fíjate, invéntate. Acuérdate también en la otra administración que la economía estaba muy chida y que sabe qué. Y uno muriéndose de hambre.
2: Aquí es tan malo el Pinto como el Colorado. Sí. No hay uno bueno, pero bueno. Eso es lo que piensa la gente y la realidad no la acaban de platicar. Tan se acabó corta.
1: No.

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3: El internacional meta colombiano David Ospina se sometió a exámenes médicos y pruebas físicas. De todo estar ok, será refuerzo del Atlante de la Liga MX.
4: A ver, del fútbol mexicano muchísimo, lo he seguido siempre. Tengo compañeros que están aquí en México, como Camilo, como Kevin, como Dita. Y hoy que tengo esta oportunidad, espero aprovechar al máximo.
3: Javier Tebas, presidente de la Liga de España, apuntó hacia Gianni Infantino y sentenció que debería de dimitir, renunciar de la presidencia de la FIFA. El motivo, por destruir la industria del fútbol al ampliar el número de selecciones y por ende ampliar el calendario de la competencia mundialista en detrimento de los clubes y las ligas nacionales.
5: Una chamarra de calentamiento usada por Will Chamberlain en las finales de la NBA en 1972 fue subastada por la casa Sotheby's en $89,600.
3: El dato curioso es que la chaqueta fue adquirida antes en una tienda de ropa de segunda mano.
6: El silencio de nuestros corazones.
3: 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Doctor Z, Deportes.
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0: 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Oye, va a estar con nosotros el sonido Cóndor.
1: Ah, va a estar para allá.
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1: Estamos de regreso al aire con el Terry, listos para platicar con el Dr. J todo lo que está pasando en Estados Unidos, México y el mundo. Con objetividad, con datos, con lógica, de manera razonada. Entre comillas y para toda la Unión Americana, porque ahorita sí lo están escuchando en todo el planeta. Sí. Bienvenido, Dr. J, ¿cómo estamos?
2: El millón y pasadito, mi querido Terry, con el gusto de saludarte en esta mañana. Mañanita de miércoles. Ya, miércoles, ombligo de semana.
1: Miércoles, día flojo.
2: Sí, sí, sí. Oigan, ¿se acuerdan que Donald Trump y Gianni Infantino andaban muy compas? De compas.
1: Y les pusieron la canción de Carin León ahí cuando salían caminando. Sí, ajá, cómo no. Pegadito. Bien mi brother, bueno. Y bien todo, sí, claro.
2: Ay, les... Bueno, ¿se acuerdan que hasta Gianni Infantino le dio el premio de la paz de la FIFA a Donald Trump?
1: Sí, luego le lambió la suela de los zapatos. Sí, que sí nos recordamos eso.
2: Pues, ¿qué creen que Donald Trump está impulsando a Gianni Infantino, presidente de la FIFA, como candidato a secretario general de la ONU? Así como lo están escuchando, ¿eh?
1: ¡No! ¡No puede ser! ¡No, Argentina! ¡No es campeón! Ah, no, no, ese es otro. Este, no, no manches, güey. O sea...
2: ¿Sí? Oye, ¿va a querer Argentina campeón del mundo en la ONU o qué?
1: Oye, no, oye, pero ¿qué credenciales tiene Gianni Infantino? Lo que pasa es que también Donald Trump está peleado con la ONU por todos los motivos del mundo. Más ya quiere cerrar el edificio que está en Nueva York. Pero ¿cuáles son las razones o por qué lo propone para la ONU?
2: Bueno, considera que Infantino podría convertirse en un candidato competitivo a comparación, por ejemplo, de la expresidenta chilena Michelle Bachelet o del argentino Rafael Grossi, director general del Organismo Internacional de Energía Atómica. Ahora, ¿ustedes saben cuánto gana Infantino al año?
1: Está como en $65 la hora, ¿no, Chico Morales? La última vez que revisamos ya en Infantino.
2: Sí. ¡No puede!
1: Más tiene beneficios de United Healthcare y todo eso.
3: Pero no le pagan unas
1: extras. Y el 401k, la compañía le hace match. Algo así sabíamos nosotros.
2: Está ganando $6 millones al año, güey. Hay programas que el Terry no los gana, güey.
1: No.
2: Pues, hay programas que el Terry no los gana, ni yo.
1: Qué bárbaro, güey. No, bueno, ¿esto dónde se filtró? ¿Quién lo dijo?
2: Eso lo está diciendo el New York Post, el New York Times, en un post que están publicando, donde dicen que, bueno, pues Donald Trump está impulsando que incluso ya se presentó una propuesta oficial ante varios miembros de la ONU, de la Organización de las Naciones Unidas, para que Gianni Infantino dejara de ser el presidente de la FIFA. Oigan, que por cierto, ayer salió con la barrabasada de que quiere meter 64 equipos al Mundial del 2030.
1: No, pues ya, güey, es que lo que pasa que Gianni Infantino no sabe, güey, que el Mundial es la final de las eliminatorias. O sea, el Mundial son las finales, porque las eliminatorias, sí. En las eliminatorias es el comienzo de la justa mundialista, cuando juegan los primeros partidos de eliminación. Pero la cosa es de que sería bien aburrido. Imagínate, duraría casi 2 meses esa madre, güey.
2: Pues no está mal.
1: No, es torta.
2: Está bien, hombre, sirve que nos entretenemos, hombre. Nos entretenemos un rato.
1: Otro bajón de rating, güey, de 2 meses. ¿A lo aguantas? Ay,
2: mamá. Bueno, pues es que hay que darle chance para que se emocionen tantito los demás, güey. Para que se emocionen tantito los demás. Bueno, oigan, en más de la información, déjenme les platico, en más de las noticias. Bueno, pues hoy por la mañana estoy platicando porque ayer... mucha gente ha estado preguntándose, Terry, acerca del tema de si están quitando visas. Y bueno, pues déjame te digo que las noticias no son nada agradables. Sí están quitando visas. De hecho, vienen cambios también en el tema de las visas de turista, de las visas de trabajo y de las visas estudiantiles. A partir del 15 de septiembre vienen cambios muy significativos en el tema de las visas, porque ahora la visa americana tener cambios, te repito, muy significativos, entre ellos en el que ya durarán menos. Por ejemplo, se busca que la visa de turista, ya ves que es de 10 años, ahora sea por 5 años o por 3. Depende cómo vean a la persona, van a ver si se la dan por 3 o 5 años.
1: Como digan a la persona, o sea, ¿cómo que si la ven?
3: Es depende, sí, cómo, sea, depende cómo lo miren.
2: La pedrada.
3: Entonces, sí, me vieron muy feo, me la dieron por un mes la primera vez que me lo dieron.
1: Ajá. Y también, o sea, si dicen que vienen a Disneylandia, se la dan por una semana. Todos dicen, todos los de la. ¡Ay, que voy a Disneylandia! Oye, sí. Y dependiendo, pues, fíjate que van a venir por una cuestión médica mis suegros. Me pidieron hasta los récords médicos, güey.
3: Sí.
1: Sí, récords médicos. ¿Sí? Me pidieron mis recibos que pagué, lo que pagué, o sea, básicamente estados de cuenta de todo, güey. Todo. Ya les dieron la visa si van a venir, pero sí está muy exigente eso. No sé si lo pedían antes eso, doctor J.
2: Fíjate que es depende del cónsul. Sí, y también depende de los oficiales de CBP en los puentes internacionales. Porque te digo, si ayer, por ejemplo, pude platicar con una persona que le removieron su visa a esta mujer que había tenido a sus hijos aquí en Estados Unidos, pagó el parto, ella venía de turismo y tuvo aquí a su hijo, se regresó a México. Y bueno, pues lo que habíamos platicado ayer.
1: Eso fue a propósito. Ya puede decir que venía de turismo, güey. Nadie viene de turismo ya cuando está para parir, güey. No. O sea, eso que se lo crea, no sé.
3: De hecho, los ni te dejan volar.
1: Los que creen en los Santos Reyes, güey. O sea, no. Ella vino aquí a tener su bebé, que está argumentando que vino de turista, es una cosa, güey. Pero pues no se vale, ¿no?
2: Ahora, muchas personas, bueno, pues están con la angustia, la pregunta. Oye, y si mejor me espero, pues la recomendación hoy es de que de aquí a 2 o 3 semanas, pues esperar a ver si el tema cambia con esta decisión por parte del presidente.
1: No, sacar la visa ahorita, si todavía no cambia nada, pues sácala ahorita de una vez. Ahora no,
2: también. En el caso de pasar para acá.
1: Oye, ahora te digo una cosa, doctor J. Si vienes con una visa de turista, pues ¿qué tiene de malo que le ponga restricciones? Si vienes de turista, el turismo dura 15 días, un mes.
2: Ah, bueno,
1: depende. Pues, o sea, si te van a dar una visa de turista de 3 años, pues vienes 3 años y ya cuando ven que tienes buen récord te dan una, te la extienden más, ¿no?
3: Sí.
1: Las de estudiantes también, ¿sabes por qué tienen que tener cuidado con las de estudiantes? Porque se están viniendo muchos estudiantes con ideas radicales, marxistas y comunistas, y que sí, pues no van muy bien con los intereses de este país, que ha sido un país capitalista y que cree en la libertad de las personas. Y pues yo creo que también se tiene que ver las ideologías y en lo que creen los chavos que quieren venir a estudiar en los Estados Unidos, ¿no?
2: Aunque acuérdate de algo importante. Uh-huh. Lo que marca la Constitución de los Estados Unidos es que es un país donde tú puedes ejercer la religión que tú quieras, y bueno, pues es un país libre en ese tema, ¿no?
1: Exactamente.
2: Hay libertad de religión, según lo que marca.
1: Entonces, si viene un estudiante que viene aquí y dice muerte América, muerte al imperialismo, pero estudia aquí en Harvard o en el Columbine, ¿está bien?
2: Ah, no, no.
1: Porque te estoy preguntando. Dicho estudiante viene con visa de turista. Y ya estando aquí estudiando, empieza a alborotar a toda la gente, ¿no? Que Estados Unidos es imperialista, que muerte América y que no sé qué. A ver, ¿ese estudiante merece seguir teniendo su visa? Cuando este país le dio la oportunidad. No. Por eso te digo que se tienen que revisar bien.
2: Una cosa es libertad de religión y otra cosa es querer dañar al país.
1: Muchos estudiantes que vienen, sobre todo allá a Columbine y a Harvard, vienen con esas ideas. Y es muy lamentable, ¿no? Entonces yo creo que sí se tienen que restringir visas a cierto tipo de personas.
2: Y luego hay locuras, ¿no? Como que, bueno, la que les voy a platicar que pasó ayer ahí en el área de Los Ángeles, en Simi Valley, donde pues una persona, un sospechoso de violencia doméstica de 36 años, murió por disparos de arma de fuego por la policía, ya que tras una breve persecución, el incidente comenzó ahí cerca de la 2500 de la Dustin Street. El individuo chocó contra una vivienda, una motocicleta policial, antes de enfrentarse a los agentes, y lamentablemente le dispararon y lo desvió a esta persona que no entendió que se parara, porque si no, pues le iba a ir mal. Así las cosas, muchachos, en este tema.
1: Qué bárbaro, parecía película de Fast and the Furious esa madre.
2: Sí, güey, sí.
1: Gracias, doctor J.
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1: Aquí está el rey de mil coronas. ¿Eres con los invasores todavía o Lalo Mora solito?
3: No, no, invasores todavía.
1: Lalo Mora y los invasores de Nuevo León. Regresamos con más al aire con el terrible. Está bajando el crimen. Les voy a decir qué es lo que está sucediendo. Y además ahora agarraron a dos policías matando a la rata, pero no van a saber, no van a creer en dónde.

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1: Regresamos en minutos al aire con el Terrible. No van a creer por qué arrestaron a dos policías y los tienen, pues, encerraditos. Te lo platico en minutos al aire con el Terry. Y además, en solamente 10 minutitos te digo la palabra clave para que te vayas a Universal Studios Hollywood con 4 boletos.

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2: 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Chico Morales, ¿qué está pasando en las carreteras?
3: Arroz en Freeway 101 al norte de la altura de la Western. Ahí está un accidente provocando lentitud en el carril derecho. 134 West a la altura de la Freeway Street. Ahí está también otro accidente en el carril central. 10 al West en la intersección del 110. Ahí está un aparatoso accidente que acaba de pasar y está provocando lentitud de como unos 25 minutitos. Y también el 710 al sur a la altura de la Londra, otro accidente provocando lentitud. 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
11: En Charming escuchamos que no deberías hablar sobre ir al baño en público, entonces decidimos cantar sobre ello.

0: el rancho, muchachos.
1: En el ranchón. En el ranchón.
2: Lo mismo que te pasó al bando de la canción, te pasó, pero en el rancho.
0: ¿No, no se fijaron que estaba yo así bien pensativo?
3: Sí, te noté como que suspirabas y así.
0: Turno. Ay. ¿O cómo se dice?
2: Ah, qué barbaridad. Chicos, estamos de regreso al Ánimo del Terrible y voy a contarles esta historia. Está sucediendo mucho y no sé por qué.
3: ¿Qué cosa?
2: Primero con las maestras. Hey. Que pues se enamoran de un alumno.
0: Sí.
2: ¿Verdad? Y se lo dejan caer.
1: Te lo come.
2: Y ahora pasó lo mismo, pero con policías.
3: ¡Ah, canijo!
1: ¡Ah, caray!
2: Uno, fíjense que una oficial de la policía de Nashville enfrenta una investigación tras ser acusada de haber sostenido encuentros frutideliciosos con otro policía mientras ambos estaban en servicio y asignados a una escuela secundaria, a una high school.
0: Oh.
2: O sea, los dos andaban trabajando en la high school y como que ahí pues no sé qué andaban viendo o qué comieron o qué se les antojó y ahí se pusieron a matar la rata.
3: No manches.
2: Y de acuerdo con un informe de investigación citado por medios locales, los presuntos encuentros habrían ocurrido en una patrulla policial como dentro de la oficina de recursos escolares de la Madison Middle School.
3: Ah, fue aquí en Estados Unidos.
2: Sí, güey, pues Nashville, no que o al menos que haya Nashville en México.
1: Amor, en la escuela.
0: Sí. Nashville, Sinaloa, ¿cómo
3: Nashville,
0: no?
3: Sinaloa. Ay, ay. Paseate más seguido, Terry.
0: No, Terry, te falta mundo.
2: Las autoridades investigan el caso para determinar si hubo violaciones a las políticas del departamento. Oh, pues, ¿cómo no?
3: Ah, sí, ¿cuáles?
2: Pues, güey, pues no creo que...
3: Hacer vayan, el amor y no la guerra.
2: Vayan a cuidar a los alumnos y mientras en su break pueden pasarse a un salón a hacer sus cochinadas.
3: Me gusta la propuesta.
2: No, no,
3: oye, no,
2: no,
3: no, pero es que mira, sí es cierto, se pasen de lanza, están labores, que se hagan eso ya que salen, pues, si se traen
0: pero
3: ganas.
0: Es que esa cosa llega y llega,
3: pues. Cuando te agarra.
0: Sí,
2: exactamente.
3: Ay, no, chico.
2: Bueno, pero ay, la no. Pregunta es, ¿creen que un servidor público debe recibir un castigo más severo? Ahorita nada más los pusieron como en, ¿cómo se llama?
0: Ausencia.
2: Faltas ¿cómo se llama? Pausa administrativa.
0: Pausa administrativa.
2: O sea, sigues trabajando.
3: Sigues activo, pero suspendido.
2: O sea, te pagan, pero no vas.
3: Simón.
0: Sí, está chido. Hay que matar a la otra más seguido, va a decir la
2: no, nunca. Pero ahí vives con incertidumbre, porque esa pausa administrativa, pues no sabes si va a ser forever and ever.
3: Simón,
2: pero
3: es lo que se investiga.
0: No deberían de castigar, pues ni que anduvieran ahí en la cancha de fútbol.
3: Sí, es algo bonito. Sí. Mira, al final de cuentas es algo bonito. Oye, pero también te acuerdas que una vez en México hicieron viral a unos que estaban arriba de la patrulla también, que se estacionaron hacia afuera de una casa.
1: Ah, sí.
3: Y empezaron la acción.
1: Ay, no.
3: Pero tenían la ventana abajo, por ejemplo, ellos tenían la ventana abajo y la morra le decía, ay, papi, papi, o sea, bien, sí,
0: ahí
3: bien.
0: Estuvo
2: el video que se hizo viral, ¿no?
3: Simón.
1: Ay.
2: Y el vato estaba más feo que ahora, así como, qué
1: bárbaro. No me hagan tener pesadillas.
3: No, no, pero no era ese vato. El vato ese después dijo que no era él, güey, que no lo metieran en problemas.
1: Ay, sí, qué casualidad, ¿no? Y toda la mano manchada ahí, o sea, como que tenía vitiligo. Obviamente era él.
2: Y en otras noticias positivas, el estado de California ha visto una caída histórica en el crimen, mientras los homicidios pues alcanzan sus niveles más bajos. El estado de California ha reportado que los crímenes violentos cayeron 9% del 2024 al 2025, los más bajos que se han visto desde el 2015. Y bueno, también el robo a las casas o crímenes a propiedad ha declinado 14% y bueno, ha alcanzado niveles no vistos desde 1969. ¿Y por qué creen que dicen que pasó esto?
0: ¿Por qué?
3: ¿Por qué? A ver.
2: Pues dicen que es parte a lo que pasó después de la pandemia, que hizo que la gente invirtiera más en la prevención de crímenes y programas para prevenirlos. Y la pregunta es aquí, chamacos, ¿ustedes creen que ha bajado el crimen en California? ¿O tú que reportas mucho lo que pasa en California?
0: No, no, no creo.
2: ¿De dónde sacan estos datos entonces? Bajó 9%. Crímenes de desvivimientos y también de robo de casas y propiedad y todo
0: eso. Yo como decía mi compa, yo tengo otros datos. No, yo creo que nomás lo hacen como para encubrirse ellos mismos, para decir que están haciendo un buen trabajo, pero realmente no se reportan todos los casos que están habiendo de crímenes ni de
2: O sea, no se están reportando todos los crímenes. No creo. También hay que tener en cuenta que hay campañas políticas y sí, que se quieren maquillar los datos del país. Entonces, y también del Estado. Entonces, ¿ustedes no notan como que ha disminuido mucho el crimen?
0: No, al contrario.
3: Mira, simplemente terrible. Hace unos días, un vato se quiso robar un carro de un dealer de la Porsche allá en North Hollywood, güey, para aquellos lados. Llegó, agarró el Porsche deportivo bien perrón, lo enganchó y se fue en la troca, güey, jalando el carro. Avisaron a la policía y empezó la persecución, güey. Por todas las... Eso fue en la mañana, no creas que en la noche, en la madrugada, a la hora de los delincuentes. No, ahorita, descaradamente. Tempranito el vato se llevó el carro, lo corretearon, el carro se le estampó con un poste, ahí lo dejó todo dañado. Ya más adelante agarraron al vato en la troca. O sea,
2: pero ese vato,
3: ¿dónde pasa, güey?
2: No estaba bien de la cabeza. ¿Cómo te vas a robar un carro con un mecate y jalándolo con otro carro?
3: No era
2: un mecate,
3: era como de esos que, como una grúa, güey. Era una troca y llegó y lo enganchó como una grúa.
2: Como esa madre que te rentan en el U-Haul.
0: Simón. Sí, es como un dolly, les dicen algo así.
2: Lo rentas en el U-Haul cuando te vas a mover. Y pensó que se iba a robar un carro así, güey.
3: Entonces lo reportaron. El vato sí se lo alcanzó a llevar, pero lo reportaron y se robaron un carro. Y ya empezó la persecución más adelante.
2: Pero pues, como estamos en este año, este todavía no cuenta en esa estadística. Oye, pero esos vatos mira, mucho chiste, juega mucho el Grand Theft Auto, que como... ¿Cómo piensan que no los van a agarrar, güey?
0: Pues andan bien arreglados, ¿eh?
3: Pues sí. Imagínate, alguien que quiera hacer algo así, no está bien de la chompa. No. La neta. Pero bueno.
2: Bueno, pues hasta si dicen que bajó el crimen, pues hay que creerles.
3: Pues sí bajó porque ese carro estaba muy bajito.
2: Regresamos con más al aire con el terrible.

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1: Tenemos la palabra clave para que te vayas a Universal Studios Hollywood. 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
1: 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Les contamos quién ayudó a Shakira a conseguir un contacto que parecía imposible. ¿Habrá sido el compadre Pop?
2: Sí, puede ser.
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1: 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Híjole. En un toquín. Y bueno, tu comida, tu canasta de comida bien llena con productos de la marca El Mexicano. Chico, señor. Morales, ¿qué está pasando en Los Ángeles?
2: Bueno, detectives del condado de Riverside detuvieron a un sospechoso acusado de participar en una red de robo organizado a tiendas durante un operativo que se recuperó mercancía robada y también, pues, mucha feria en efectivo. Por otro lado, investigadores de la estación del sheriff de Palmdale detuvieron a un hombre acusado de intento de homicidio. Las autoridades continúan, pues, reuniendo evidencias para determinar si el detenido está relacionado con otros delitos ahí en el Valle del Antílope. Híjole, ¿cómo hace la gente cosas por dinero? ¿Vale?
3: Y más peselado, ¿eh?
2: Sí, oye, verás, ¿eh?
3: Sí.
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1: Estamos de regreso al aire con el Terry al millón y pasadito. No están para saberlo, ni yo para contarlo, muchachos, pero miren nada más lo que me acaban de traer, unos chilaquiles verdes bien sabrosos. Le puse su cremita de la marca, el mexicano, Chico Morales.
2: Pero bueno, es que
1: les estoy espolvoreando su quesito, bien sabroso.
3: Sí, se limpia los dedos en el pantalón.
1: Rico. Y unos huevitos divorciados arriba. Y salsa verde para que amarre.
2: A nosotros, oye, no te quieren porque a nosotros nos trajeron con carne asada. ¿Qué pasó?
3: Es que él ahorita no quiere proteína.
1: No, estoy tratando de evitar el colesterol.
3: ¡Ay, cálmate!
1: Bien, Jennifer, ¿qué está pasando en el mundo de las redes sociales, Jennifer?
4: Bueno, vámonos con Julio Iglesias. ¿Qué creen? Pues vuelve a estar en el ojo del huracán luego de que, no sé si se acuerdan, que lo habían estado acusando unas ex empleadas de él allá en España. Y se hizo un alboroto, todo esto. Bueno, pues ahora Julio Iglesias anda demandando a quién creen.
1: ¿A las trabajadoras?
4: No. A la vecina, no, nada menos. A la vecina, por favor.
1: A la vecina.
4: A la vicepresidenta de España, Yolanda Díaz. Y también a varios periodistas que aseguran que dañaron su honor y su reputación. O sea, los anda demandando y reclamando una indemnización de 50,000 euros y exige una retractación pública.
3: Ay, no mames.
4: 50,000 euros. Porque andaban por las declaraciones relacionadas con esas denuncias.
1: Dice que es bien poquito esos 50,000 euros para el daño de la reputación que le hicieron.
4: Bueno, a lo mejor dijeron, no, oiga, señor, pues no creo que los periodistas le puedan pagar tanto.
1: Pero
4: pues ya ve cómo está la situación aquí en España.
1: Pero
4: está
1: demandando a la vicepresidenta del país. Uh-huh. Ahora, pues parece que no pasó nada, no procedió nada con ese caso, ¿no?
4: No, acuérdense que eso quedó archivado por falta de jurisdicción y creo que también ahí de previllas, entonces se desestimó. Pero sí, pues ahora él está contraatacando con esta demanda.
1: Sí, porque él le sacó todos los mensajes que le mandaban ellas. Sí, señor, que parecía como no cariñosos así de una manera sexual, pero
4: amables,
1: como de que amables y como de una relación muy buena, muy buena, o sea, no, mensajes muy buenos de una muy relación muy cordial entre un patrón y una empleada. Sí. Le decían señor mucho, entonces enseñó todo eso y luego me están diciendo ahora que yo las no, pues está mal. Alguien le lavó el coche, saca de una lana y ya. Sí. Pues bueno.
3: Por acosador, y ya ves que ahorita van sobre los acosadores fuerte, pues, está aunque duro, ¿eh? No lo hayan hecho.
2: Sí.
4: Pues entonces, a ver en qué termina esta demanda. A lo mejor pues hagan un billetito. Dijeron, no, ¿sabes qué? ¿Para qué te vas tan alto? Igual y tampoco es como que...
1: Para que lo dé de propina cuando va a comer 50,000 euros. Sí.
3: Oye, en vez de hacer su agosto, va a ser su julio el vato.
4: Exacto.
1: Ok, ponte una de Julio Iglesias para celebrar. ¿Qué más, Jennifer?
4: No,
3: ¿nombre?
4: Bueno, vamos ahora. ¿Qué tan difícil creen que ustedes sea conseguir el número de Kylian Mbappé?
3: Del Mbappé.
4: O sea, de este jugador, para el que no lo ubiquen, yo creo que todo el mundo lo ubica.
1: Bien, ¿verdad? Fácil.
4: ¿Sí? Créate un directorio ahí amarillo.
1: No, créate un perfil de una morra en bikini, invéntala así con el que parezca real. Créate el perfil y luego de ahí de ese perfil le mandas un mensaje al Instagram del Kylian Mbappé.
4: Son tan mensos.
1: Y luego ahí no cae.
4: No, pues Shakira contó que sí, tuvo que recurrir a un campeón de la Fórmula 1 para poder obtener el número de Mbappé. Dijo que nada más, ¿quién creen que le ayudó? Es que ella de cuenta que quería que ella saliera en su video de Die Die. Y pues dijo, pues ¿cómo lo contacto? No tengo su número, no sé cómo pues pedirle si quiere estar allí. Y se le ocurrió hablarle a Lewis Hamilton para decir, oye, ¿tú qué onda?
2: ¿Tú ¿qué me das si te lo doy? Le dijo Hamilton
4: que tú lo conoces. Entonces él fue el que armó la pachanga, le pasó el número y todo el show. Y así fue como Mbappé salió en el video, ya que fue el primero en aceptar y el primero que le pidieron que saliera. ¿Cómo ven?
3: Pues es que se me hace que se complicó, porque si hubiera subido un video, hola amigos, por favor etiqueten a Mbappé, quiero que salga conmigo en el video, en caliente brinca el vato.
4: No, pero yo creo que ya estaba haciendo las cositas, acuérdense, por debajo del agua. O sea, como que no quería soltar que iba a salir, ¿no? Entonces
3: lo hubiera agregado la historia nada más en Close Friends. Y al Mbappé le iba a salir a Shakira en verde así en el Instagram.
2: Sí.
3: Ya le iba a ver y me iba a decir, la Shakira.
2: Pero la Shakira puro jugador quiere.
3: Sí, no, sí.
1: Pues,
3: bien
1: entonces, nada, pues tú. Pues,
4: ustedes
1: tú
4: han tenido así como un contacto bien difícil de conseguir. Así
2: el
4: que
2: de
4: digan,
2: Terry, ¿no ves cuando quiero no contactar, no, hombre?
3: Yo ahí.
1: Yo tengo el contacto de la alcaldesa de Los Ángeles, güey.
2: Ah, pues todo.
1: Ese no está fácil de conseguir. A ver, consíguelo.
2: Toda la gente lo
1: tiene. El celular, güey.
2: Ah, bueno.
1: El celular.
3: Dice, bueno. Que me contestes otra cosa, dice.
4: Tengo, exacto.
1: Tengo el celular de Ricky Muñoz. Tengo el celular del Flaco. El celular de otro más famoso,
3: No,
1: más,
3: pero.
1: Tengo el celular de Walo de la MS.
3: Pero esa no fue la pregunta terrible. No te preguntamos quién era tu contacto más famoso.
2: Déjalo que presuma tú, déjalo sí. ¿Cuál es el problema?
3: Preguntó la Jenny cuál ha sido el contacto más difícil de conseguir.
1: Ah, fíjate, nunca pude conseguir el del jefe de la compañía aquí, el mero mero chaque de hacia arriba. Ese nunca lo pude agarrar.
2: ¿No?
1: No.
3: Me lo hubieras pedido a mí. Sí.
4: ¡Ay, el pop!
3: Aquí está anotado. 3-10-9.
4: Ay, sí, tú. Bueno, ahora vámonos con Chiquis Rivera, que anda. Bueno, ya no es Rivera, es Chiquis, ¿no? Ya se quitó el Rivera, creo.
3: Ah,
4: pero
3: sí.
4: Pues está en medio de la polémica porque anda lanzando Alma de Luz, que es un taller así como de bienestar y amor propio, muy zen. Y profundo. Pues nada más con un costo de como unos $400 más o menos por
3: ¿qué?
4: Ahí. Sí, fíjate nada más, alrededor de 8,000 pesitos mexicanos más o menos.
1: ¿Y qué hacen ahí? ¿Llegas y te prenden la luz o qué?
4: Te prenden una vela y ah, si no.
1: ¿Es un taller de luz, dijiste?
4: Se llama Alma de Luz.
1: Alma de
4: es
1: Luz.
4: Un taller de bienestar y amor propio. Según te ayudan a las personas a reconectar su mente, su espíritu, su alma, ¿no? Y sin embargo, pues en las redes sociales muchos andan diciendo, criticando que está muy caro eso. Y pues cuestionaron qué tipo de experiencias van a vivir ahí o qué, como para que sea el costo tan elevado.
1: Pagan $600 por ver un concierto de Grupo Firme, el Grupo Fronteras. Se le hace caro $400 para ir a reconectarse
4: bueno,
1: con ellos.
4: Bueno, pero una cosa es algo que tú vas a ir y vas a disfrutar ahí, pero el bien, o sea, la gente lo que dice es como que, ok, $400 por ir a un taller donde te van a sentar en un tapete y o sea,
2: no,
4: o sea,
2: es lo que está diciendo.
1: Pero vas con la Chiquis. Oye,
3: te va a regalar fotos.
2: A mí gratis se me hace caro, gratis, se me hace caro.
1: No, güey.
2: Chico, es que te van y te acuestan nomás aquí y luego te ponen incienso y ella nomás está con una campanita haciendo
3: no,
2: así.
1: Yo
3: no,
1: he visto
2: no, es que
1: el cambio de Chiquis Rivera en los últimos años. Se ve, hasta le brilla la cara, se ve que sí. Está feliz, sí, contenta.
3: Trae glow.
1: Ya no anda glow, anda glowing. Anda glowing. Entonces, pues habrá gente que crea la espiritualidad en esos rollos. Vayan, inténtelo. A lo mejor en la espiritualidad.
3: Ah, espiritualidad.
1: Espiritualidad.
2: Ustedes que saben del francés, pues.
1: Entonces, pues yo lo digo, pues está bien, vaya, a lo mejor mejora su vida. Hay vatos que dan seminarios, mira, como el Anthony Robin, te cuesta $3,000.
4: Bueno, pero a lo mejor, no, pues no sé, $400, no, unos 250.
2: El influencer. ¿Sale más barato irte a una iglesia con tu pastor o con tu sacerdote? No, con chico. Un. ¿Cómo no?
3: Ay, es que no estamos buscando lo barato, estamos buscando la experiencia.
2: De... Exactamente. Ah, de conocer a la Chiquis, entonces.
3: Pues claro, también viene, es parte de.
1: Hay un influencer que yo sigo, güey, que quise ir a su seminario, güey, 4,000, diga, no, mejor la palabra.
4: Es que, bueno, no sé, yo no, como que no soy muy de esas. Pero en fin, cada quien, ¿verdad?
1: Muchas gracias, pues, Jennifer. Te voy a comprar un boleto para que vayas y te llenes de luz.
4: Bueno, hasta aquí mi reporte. Ya saben, si gusta seguirme en mi Instagram, me pueden encontrar como Jennifer94. Y más al ratito con más chisme.

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4: Hola, ¿qué tal? ¿Cómo estás? Te saluda Rosalba Suara con estudios en Los Ángeles. Te informa. El presidente Donald Trump lanzó una contundente advertencia a Irán, prometiendo que pagará multiplicado por mucho cada vez que le quite la vida a un soldado nacional. Tras la muerte de 3 efectivos en Jordania e Irak, las primeras bajas tras la ruptura del reciente alto al fuego, el mandatario confirmó haber dado instrucciones directas al secretario de Defensa, Pete Hegseth, y a la cúpula militar para responder con fuerza, dificultando aún más los esfuerzos diplomáticos en medio de una escalada que ya suma 17 militares caídos. El presidente aseguró que no existen tensiones en la relación bilateral con España, esto tras la victoria de la selección ibérica en la final del Mundial disputada en el estadio MetLife de Nueva Jersey. Tras presenciar el encuentro junto a líderes internacionales y entregar el trofeo a los campeones, el mandatario confirmó haber extendido sus felicitaciones a la representación española antes de abordar el Air Force One. La declaración busca disipar el reciente enfriamiento diplomático entre ambas administraciones debido a discrepancias sobre el gasto militar dentro de la OTAN. Informó para ti Rosalba Suara.
5: En minutos, México se quiere quedar con un barotototote que le está reclamando a Estados Unidos. ¿Pero por qué? Te lo platico después de la rola. Y además, desvive a una persona y lo dejan libre.

0: Estamos de regreso al aire con el Terry. Esto es Revoltijo Informativo. Vámonos para platicar de las noticias que están dando vuelta en el mundo. Jennifer, ¿quién nos vas a platicar?
1: Un juez tomó una decisión de último momento en el caso que involucra a ICE y la muerte de un trabajador mexicano allá en Texas. ¿Qué fue lo que pasó y por qué este testimonio es tan importante?
0: Vámonos ahora con el compadre Pop.
2: Chacaleó a un asesino y lo dejaron libre.
3: ¿Cómo?
2: Y fue un juez el que le dijo, váyase para su casa.
0: ¿Al asesino?
2: Esto, a la,
0: no, o al no, muerto, no, o al chacaleado.
2: Al asesino.
0: Ah.
2: Al chacaleador. Y esto también pasó en Texas.
0: Hoy Texas en la noticia. Y vámonos hasta Memphis, Tennessee, Chico Morales.
3: Una señora reporta un robo y a la que se llevan es a ella.
2: ¡Tacán, hijo!
3: Qué chistoso, ¿eh?
0: Y además, México le dice a Estados Unidos, ¡cáite! ¡Cáite, vato! Porque ese varo es mío, le dijo la Claudia Sheinbaum al Donald Trump. ¡Mío! ¡Ese varo es mío!
2: ¡Qué bárbaro!
1: Ándale.
0: Vámonos con la información. Jennifer, adelante, te escuchamos.
1: Bueno, chicos, les cuento que un juez allá en Texas pues decidió frenar una deportación que tenía ahí pendiente con un hombre que fue, bueno, que es considerado testigo clave en el caso del mexicano que murió luego de recibir un disparo ahí por agentes de ICE durante un operativo allá en Houston. Entonces, ¿por qué es tan importante? Bueno, este hombre iba en la misma camioneta y podría ayudar a aclarar qué fue lo que realmente pasó ese día mientras revisan su situación migratoria. El orden pues de los hechos no cuadran, ¿no? Para algunas personas. Entonces dijo, ¿sabes qué? Este hay que interrogarlo a ver qué sucede.
0: Exactamente, pues si es un testigo importante para ese caso, pues ¿cómo se lo van a andar deportando? Tiene que dar su declaración después que investiguen todo. Pues incluso hasta puede arreglar papeles con una visa U, porque está ayudando a esclarecer. En caso de que se declare como homicidio, está participando en declarar un delito porque ayudó a las autoridades a agarrar a un criminal. Sí. Y le van a dar una visa U. Entonces, wow. Eso podría pasar con ese compa.
3: Un lobo. Un lobo doméstico.
0: Vámonos con el compadre Pop.
2: Es que no escuchaba el tirín, tirín, tirín. Un padre venía llegando a una propiedad cuando encuentra algo que ningún padre quisiera ver y era una persona abusando de su pequeña niña de 5 años. El señor, lo que hace cualquier padre, pues que quiere a su hija, empezó a accionar contra pues el agresor. El caso que cuando ya lo tenía sometido, habló al 911 para decir, vengan, caché a este violador. Pero en lo que llegaba la policía, lo terminó de dañar. O sea, lo petateó. Ya petateado, llega el 911, se lo llevan, lo detienen. Pero un jurado dijo, no señor, usted no va a la cárcel porque aquí en Texas tenemos una noticia. Tenemos una ley que si usted impide una violación, aunque haya sido asesinada la persona, usted es libre. Así que agarre sus cositas y váyase para su casa, le dijo. Y el señor pues está tranquilo porque impidió que abusaran más de su hija. Y aparte quedó libre, compa.
0: Bien. Fíjate, en unos estados los meten en la cárcel y en otros los sacan libres.
2: ¿Ya ves?
0: Viene por ese juez y por ese jurado. Vámonos ahora con el Chico Morales.
3: Bueno, pues esta persona que les decía que llamó a la policía para reportar un robo, sí pasó y pues parece comedia, pero esto pasó de verdad. Una mujer llamó a la policía para reportar que le habían robado mercancía. Llegó la policía y pues todo bien, ¿verdad? Pues hay que agarrar al ladrón. Pero cuando descubrieron qué tipo de mercancía, pues la detuvieron a ella porque era droga lo que había reportado la señora.
2: Ah, mira, qué
3: bárbaro.
2: O sea
3: que la señora se bajó a agarrar una hamburguesa, dejó la cajuela abierta casi y llegaron, le robaron toda la mercancía. Era droga.
2: No manches.
3: Ahí mismo la detuvieron y pues el ladrón pues feliz y contento porque no lo han agarrado y siguen en su búsqueda. ¿Tú crees que lo van a agarrar si ya tienen asegurada a esta señora que es una capa?
0: Oye, pero es que hasta para ser delincuente hay que ser inteligente, güey, que hay que tener neuronas y saberlas conectar.
1: Me robaron.
3: Pero es que yo creo en el enojo de la señora, ay, mendigo ratero, oh, verá, le voy a dar a la policía.
2: Ay, no me robaron. No, policía, pero me robaron 3 kilos de perico.
3: ¿Tú crees?
0: algo igualito pasó, güey, por la Santa Fe, en una casa cerca de Los Ángeles. Ajá. un vato que reportó que le habían robado bolsas, que era pura piratería lo que le habían robado, güey. Y creo que hasta lo mandaron con boleto a Tijuana al vato.
3: No, pues sí, imagínate.
2: No, y en una ocasión pasó un video que se hizo viral de un vato que reportó a la policía, güey, que en vez de haberle vendido marihuana, le habían vendido caca de vaca. Que lo habían estafado, güey.
1: No.
2: Y en ese lugar, pues, está prohibida el consumo de...
0: De lo de vaca.
2: De la mota.
0: Bueno, vámonos a otra información. Y es que acá. Perdón. Fíjate que vámonos hasta la República Mexicana, Mexicalpan de las Tunas. Pues se quiere quedar con el dinero que Estados Unidos piensa decomisarle a Ismael el Mayo Zambada. Después de que, pues, un jurado en Nueva York le dijo que iba a tener cadena perpetua. Y que iba a tener que pagar 15 mil millones de dólares. ¿Ok?
1: Nada más.
0: Es más, hasta el mayo, cuando le dijeron eso, dijo, ¡ah, carbón! En la corte.
2: Dieron las pagar, de todas maneras.
0: Sí. Entonces, Estados Unidos dijo que tiene que pagarle 15 mil millones de dólares, pero ahora la Fiscalía General de la República analizará si el país puede acceder a parte de todo el dinero que le quitaron y el patrimonio que le quitaron al Mayo Zambada. Pues, ¿qué no tienen llenadera? Que esos vatos no se mochan con ustedes, no se hagan güey, ¿eh? Digo, yo no sé, yo nomás pregunto, no estoy afirmando nada. No estoy afirmando nada, porque ¿cómo se ganó ese vato 15 mil millones de dólares? ¿Cómo podían delinquir libremente por todo el país sin que nadie les quitara el dinero así de fácil?
3: Se sacaba la lotería cada mes, ¿o qué?
0: Exactamente, pero ahora quieren parte del dinero. Y dicen, vamos a pedirle a la fiscalía que lo revise, ha dicho dijo la presidenta el martes, Claudia Sheinbaum, al ser cuestionada sobre la reparación impuesta al Mayo en su sentencia de los daños que hizo a los Estados Unidos. La presidenta no ha detallado qué mecanismos podrían utilizarse, ni confirmó que México tenga derecho a participar en el decomiso. O sea, hasta el momento, nomás dicen que quieren parte del billete. Estaría bien, pero ¿en qué lo van a invertir? ¿A dónde lo van a llevar? ¿Van a construir escuelas con eso? Porque bueno, desde que han prometido tantas cosas, las escuelas se siguen derrumbando, los hospitales siguen sin medicinas, bueno, los que son públicos, ¿verdad?
2: Así es.
0: Porque si vas a un privado, ahí te encuentras lo que quieras. Y ahí estaría bien que le regresen los 15 mil millones de dólares, pero que a la gente no le falte nada.
2: Se puede hacer mucho con 15 millones de dólares.
0: 15 mil.
2: Un poquito más. 15 mil millones.
3: Para contar.
0: Ahora, la pregunta es, ¿en dónde está ese dinero?
3: Pues, en cuentas.
2: Me imagino
3: yo
2: que...
3: Yo creo en cuentas, propiedades y todo eso, ¿no?
0: 15 mil millones de dólares. ¿Cuentas como en Suiza o en las Islas Caimán y eso?
3: Prestanombres y todo, ¿ah?
2: Fíjate que nunca me han dicho.
0: Exactamente. Pues bueno, ahí estará Ismael el Mayo Zambada, que tiene como 80 años de edad. A ver cuánto dura. Dice que lo están poniendo en una cárcel con médicos y medicina y tratamiento para la diabetes y todo.
2: Algo bien.
0: Lo andan tratando bien.
2: Ah, pues está bien.
1: Que no se petate antes de que hable más.
0: Al que tratas mal es al otro, al Chapo ese que ni lo dejan ver él solo.
2: Ah, qué gacho.
3: Está joven, pues.
2: Pobrecito, aguanta
0: más. No, imagínate, sin ver el sol te vuelves loco, ¿sí sabías? No tienes vitamina D.
1: Dicen que le dieron un papel y le dibujaron un sol y se lo pegaron.
2: No puede ni siquiera eso.
3: No, ¿verdad?
0: No pueden dibujarle un sol y que lo vean.
2: Nada, güey.
3: Es inhumano lo que le están haciendo, la neta.
2: Bueno, claro que sí.
3: Aparte de que hizo algo, pero pues eso no
0: es un debate muy debatible, porque mucha gente dice, es que fueron criminales que hicieron muchas cosas malas.
3: Nadie se merece eso, de todos modos.
0: Está bien, Chico Morales. Esto fue Revoltijo Informativo.
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1: ¡Vamos!
0: Él era un futbolista famoso de uno de los mejores equipos del mundo, seleccionado en nacional. Y lo mataron a balazos, pero ¿por qué? Bueno, te platico su historia en la nota macabrona al aire con el Terry.

0: ¡Déjame pasar! ¡Déjame pasar!
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3: Arroz, una bola de accidentes este miércoles, a pesar que debería estar tranquilo allá en el 10 East, por donde cruza con el 110, pues hubo un accidente que tiene la conexión esa cerrada, causando un tráfico bien pesadito en ese tramo, compadre, para que lo considere. También allá en el 101 Norte, donde está la Alameda Street, hubo un accidente del lado derecho, y todo ese tramo, compadre, está el tráfico bien pesado, así que cuidadito y no pite hasta que choque.
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1: ¿Asustadas? Vamos a platicarles la historia del futbolista que metió el último gol de su vida. No sé cómo ponerle esa nota macabrona.
2: The last goal.
1: De last goal. No, porque ya tenía tiempo que se había retirado.
2: Okay.
1: Ya tenía tiempo que había metido su último gol.
3: Se estiró la pata.
1: Estiró la pata. Bueno, durante años este futbolista fue un hombre al que miles de aficionados lo aplaudían de pie. Ignacio Nacho Flores era uno de esos futbolistas que parecían destinados a terminar sus días rodeado de homenajes, fotografías y recuerdos de gloria. 5 campeonatos con Cruz Azul, mundialista con México en Argentina 78 y considerado uno de los mejores laterales derechos de la historia del fútbol mexicano. Pero la noche del 10 de agosto del 2011, su historia tomó un giro que nadie pudo explicar. Después de que se retiró de Cruz Azul, el vato seguía trabajando con la institución. Ahora iba así como a las diferentes colonias donde los niños jugaban fútbol, a hacer visorías, a buscar, como le hacían antes,
3: sí, sí,
1: a buscar el talento de la calle, sin cobrarles. Mira, este niño es talentoso, driblea chido,
2: no
1: desde
2: enojes,
1: chiquito mete goles. A eso se dedicaba, trabajaba con los jóvenes en las fuerzas básicas del Cruz Azul. Seguía muy involucrado en el club y así siguió por muchos años. Por eso nadie comprende lo que le pasó.
3: ¿Qué le pasó?
2: ¿Qué le pasó?
1: El 10 de agosto del 2011, sus visorías terminaron. Era cerca de las 11:30 de la noche. Él estaba manejando, Nacho, una camioneta Voyager color dorado sobre la autopista México-Cuernavaca.
2: ¡Ah, caray!
1: A la altura de Chamilpa, en Morelos. No iba solo, lo acompañaban 2 de sus hermanos y una niña de apenas 10 años. Era un trayecto aparentemente normal, hasta que apareció otro vehículo. ¿Y qué creen que pasó ahí?
2: Chocaron.
1: Lo rociaron de balazos.
2: No manches.
1: Ay, las autoridades dicen que él recibió 23 impactos de bala. Fue un ataque directo, no fue una cosa que no fuera dirigida contra él. La bala, la camioneta quedó toda balaceada. Encontraron más de 90 casquillos percutidos de armas calibre 9 milímetros y rifles AK-47. Y bueno, la camioneta terminó prácticamente destrozada. Cuando llegaron los peritos, revisaron el cuerpo de Nacho Flores y descubrieron algo escalofriante. Había recibido 23 impactos de bala en el cráneo, el tórax y el abdomen.

0: y vieron una camioneta igual y le dieron, sin ver si era esa persona.
1: No, porque te ponen cola antes, no es que, ahí va pasando, hay que tirarle.
2: No, y
1: siempre
2: luego
1: se cercioran de que sí eres.
2: Los que chacalean ya saben, ya los conocen.
1: Los andan siguiendo.
0: Sí, jamás hubo detenidos, jamás apareció un responsable, jamás explicó por qué un exfutbolista con esa gloria, retirado y tan bueno con la comunidad, muy querido, murió de semejante manera. Con el paso de los días apareció otra versión. Directivos de Cruz Azul señalaron que, según la información que recibieron de la familia Nacho, todavía habría logrado conducir unos metros después del ataque buscando refugio en la casa de una hermana antes de desplomarse. Esa versión nunca pudo confirmar, con 23 balazos y uno en el cráneo. No, ¿cómo van a andar dando esa versión? Ni que fuera Superman.
1: La policía ya sabe quién fue, ¿para qué le hacen de tos? Con tanto revoltijo que están haciendo.
0: ¿Pero qué pudo haber pasado? ¿No debutó al hijo de un mafioso? Posiblemente vaya a ser que él tenía que ver con qué jugadores entraban al equipo grande. Algún mafiosón quería a fuerza que su hijo entrara al equipo.
1: O sí,
0: el
1: vato
0: no le vio cualidades y no lo debutó. O sea, estoy diciendo, o hubo algún trato con algunos miembros del crimen organizado si el vato no le quiso entrar. Cosas así.
1: O cobró y no cumplió. O le ponía el periquín.
0: No, Nacho que... no le puso nunca. O sea,
3: a lo mejor alguien conocía o andaba con alguien que sí andaba en esos ondas y pues nomás lo hicieron como para vengarse de las otras personas.
0: Pues han pasado más de 15 años y sigue sin resolver esta onda.
2: Puede ser que no haya querido vender un jugador a un equipo también, y que ese equipo haya contratado a un grupo de sicarios, porque ese tipo de asesinato me huele de pago por evento, güey.
1: A venganza.
2: ¿No? A venganza, a decir, bueno, chacaléalo. No me suena como a mafia, no me suena como a robo, no me suena como a traición. Es como que nos está estorbando. Elimínenlo. Normalmente estorbas en la chamba, güey.
0: Alguien quería su puesto.
2: O alguien quería hacer lo que
0: hacía. Porque el Cruz Azul, con esa cosa que dijo de, no, de que todavía llegó tambaleándose a casa de su hermana. Güey, yo se fue con 27 balazos.
1: Sí, alguien quería su puesto.
3: Gato roña.
2: Yo le voy más por ahí.
0: Pues fíjate que no estás muy equivocado. Pues a más de 15 años todavía no dicen qué pasó.
2: Porque quiere decir que hay power de por medio.
1: Sí.
0: Hay partidos que se acaban con un silbatazo y otros con una investigación que nunca se termina. Esta fue la nota macabrona al aire con el terrible.
2: Hoy
0: no más.
2: Hablando de
0: mi compa el gallo.
3: ¿Qué dio la riuma?
0: Desde el cielo nos canta esa canción que se llama Soy Así, y así me moriré, y así me aguantas, así me conociste ahora. O la bebes o la derramas.
2: Oye, Jenny, ¿por qué traes una barra de mantequilla en la mano tú? Qué raro, Terry.

Donald Trump le quiere pagar un favor a Gianni Infantino, el presidente de la FIFA, y le ofrece un puesto en el gobierno. ¿De qué se trata? Te lo platico más adelante con el doctor Z. Increíble. Que se te quite ese oro.

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2: Buenos días, pa.
3: Buongiorno.
2: A tu mundo. No me oigo. Ahí estoy. Ya me oigo.
4: Ya.
5: Muy buenos días a toda la Unión Americana. Ya estamos conectados con el doctor Z, donde quiera que nos escuchen de cosa a cosa en los Estados Unidos. Bien, doctor Z, ¿cómo lo adelantaba?
4: Dígamelo.
5: A veces en la vida es chido tener amigos poderosos.
4: Ah, caray.
5: Gianni Infantino, que se presumía y se decía que se podía quedar sin chamba en la FIFA, pues ya tiene la aprobación de Donald Trump.
4: Ah, caray.
5: Para otro puesto que creo que más es más importante que el de la FIFA.
4: No creo.
5: Según varios medios publicados hoy, el presidente de Estados Unidos, Donald Trump, estaría promoviendo la idea de que Gianni Infantino sea el próximo secretario general de la Organización de las Naciones Unidas cuando concluye el mandato de Antonio Guterres.
4: No,
6: ¿qué hace ahí él?
4: Más poderoso que la FIFA. Perdón que te corrija la plana. Vamos a roto.

0: A ver.
1: Así nomás.
0: O sea, con todo respeto, ¿eh? Con todo respeto a la Organización de las Naciones Unidas, con su importancia histórica y jerárquica. Pero hoy no ha podido, no ha tenido, no es ese gargantón que pueda llegar y resolver, ¿sabes qué? Un manotazo en la mesa y se me quedan quietos Irán, Irak, ya no. Hoy la FIFA, y lo dije hace semanas, es más poderoso que la ONU, la FIFA, la FA... ¿Sí o no?
2: ¡Sí!
0: Ve el presupuesto que maneja, o sea, la ONU le tienen que dar los países presupuesto para que se pueda sustentar. El día que le cierren la llave se acabó la ONU. La FIFA se maneja de manera autónoma. 211 países que le rinden pleitesía. ¿Tú crees que Infantino va a querer un hueso más chiquito que el tuétano que está manejando? ¿Sí o no?
2: Entonces sí. Le va a decir, no, señor, muchas gracias, se lo agradezco mucho, pero así estoy bien. Oiga, pero también, o sea, está peligrando su chamba de Infantino, ¿no? Pero bueno, a la hora de rendir cuentas en la FIFA, oigan... Está bien que Messi, que las controversias de árbitro, que todo lo que ustedes digan, pero miren el costal de billetes que tengo. A ver, claro, díganme qué hice mal. Díganme qué hice mal.
0: Bueno, sí. Dijo Javier Tebas, el presidente de la Liga de España, que acabó con el fútbol. El espíritu, el meter más jugadores, que está acabando con las ligas. Es que todo mundo, ¿tú crees que la UEFA, la CONCACAF, no están diciendo, oye, si quiere meter a masas, nosotros queremos más pastel, no queremos menos pastel? Entonces, es un tema bien difícil, llegará. Aquí el problema no es que se vaya, si lo ponen de la ONU, de la lo que sea. El problema es, ¿a quién? ¿A quién van a poner en el cargo de la FIFA?
2: A Mikel Arriola, el presidente de la Federación.
0: No, de esas pulgas no brincan en el petate, o sea, con todo el respeto. Tiene que ser alguien gargantón, o sea, después de los números históricos, con más de 60 millones de televidentes, las transmisiones más vistas en inglés y en español a lo largo de la historia, por encima de la NBA, la NFL, la MLB, ¿tú crees que no dicen ese pastel, yo debo de manejarlo? ¿Sí o no?
1: Sí, claro que sí.
2: ¿Entonces
1: claro,
2: sería, o sea, el presidente de la MLS?
0: No sé si de la MLS, pero algo va a estar, ¿no? Oye, hablando de la MLS y de tema de Soccer United Marketing, ya saltemos al fútbol de casa. Oye, se dijo que para la próxima fecha FIFA, los rivales con los cuales estaría debutando, del verbo debutar, yo presento, él debuta, ella también se presenta. Resulta ser que sería Selección Colombia y Perú. La presentación de la selección mexicana en Baltimore, nunca ha jugado en Baltimore, allá iría, y luego serían otros tiros contra Estados Unidos y Chile. Serían los cuatro rivales. ¿Le vas a sacar la vuelta para enfrentar a Chile, Pop? ¿Sí o no?
1: Sí.
0: Encáralo de frente.
2: En amistoso, no.
1: De lleno, de
2: yo
1: lleno.
2: Yo estaba esperando el de Inglaterra, el posible encuentro con Cabo Verde.
0: No. Eso no deja dinero. Acuérdate que una vez íbamos a jugar con los ingleses, pero el tema de los derechos y todo, no concordaban, no concatenaban con los de la Federación Mexicana.
2: Y que
0: de
2: sea fútbol en Wembley, o sea, algo histórico.
0: Ah, claro, ahí en la Catedral del Fútbol Mundial, pero no, bueno. Hablando de catedrales, de noche a noche, Su Majestad, la Máquina Cementera de la Cruz Azul. ¡Pite, pita! Comenzó perdiendo cuando mejor jugaba. Toma la papá que le clavan el primero y luego vienen los movimientos por parte de Wiki. Algo que me gusta de Wiki es que no le tiembla el pulso. Hay que hacer tres cambios, nada como nuestro técnico nacional. Vámonos todos al ataque. Y luego viene Cruz Azul, tras el gol de Monarres, Lucas Romero, viene Cristian Everé, lo gana la Máquina 2-1. Y el equipo del Toluca empezó ganando y terminó perdiendo con la ley del ex. Primero Jorge Díaz Price y luego Víctor Arteaga, Sebastián Córdoba anota el segundo. Y los Pumas de la UNAM, Chico Morales, terminaron derrotando al equipo de los Diablos Rojos en Toluca. Totalmente vendido, el campeón de campeones. Fin de semana en Carson, California, ¿sí o no?
2: Sí, pues aquí mucha gente de Cruz Azul. No sé cuántos de Toluca vayan a ir, pero yo creo que el estado va a estar completamente azul, ¿eh?
0: Yo creo que va a ser una entrada. No. Por cierto, hoy en la tarde presenta el equipo de los Potros de Hierro del Atlante. ¡Tírale un hueso a la gente de los Potros de Hierro del Atlante!
1: Ahí le va.
0: Ahí está el Potro, cabalgando. Como aquellas carnes de Guadalajara que entras caminando y sales cabalgando. Oye, los Potros se presentan a David Ospina próximo viernes, mi Terry, en su regreso a la primera división jugando de local. Estarán recibiendo las Águilas del América.
2: El Atlante es el Morelia, güey.
0: Oye, lo dirás de Chía, pero sí es el Morelia, ¿eh? Era esa Morelia, era la franquicia del Morelia, ¿sí o no?
2: Sí, sí, cómo sí. No. Y tomaron el lugar de Tomazatlán, compadre, porque ya no tiene fútbol en Mazatlán.
1: Ni modo, pero lo bueno que le metieron a uno de Culiacán ahí al Atlante, ¿no?
0: Les dejaron
1: al Toluca, ahí. Perdón.
2: ¿De qué estás hablando? Toluca.
1: Ah, oye, ¿qué estamos hablando?
0: De béisbol, de trompo, yo de bailero. Oye, recta final de la 17ª etapa de la Tour de France, que vive su última semana.
2: ¡Torito!
0: Y en donde el Torito está de gregario. Entonces hace rato el grupo se desprendió, estaba a 40 segundos de lo que es el líder. Eso aprovechó Paul Seixas y también Ayuso había estado hasta hace unos minutos en la tercera posición, pero hay que esperar finalmente cómo termina esta 17ª etapa de la Tour de France, que está de peluche, ¿sí o no?
2: ¡Sí! Oye, antes de terminar, ¿cómo quedaron los Dodgers de Los Ángeles?
0: ¡Dodgers! Los Dodgers de Los Ángeles son de las 20 cosas que a mí no me importan en estos momentos en la vida.
1: ¿Qué pasó, doctor Z?
0: Los Dodgers le ganaron 2-1 a los Phillies de Filadelfia. Lo que yo estaba esperando es que si el equipo de los Boston Red Sox le ganaba la noche a noche a los Orioles de Baltimore y llevan a 15 victorias de manera consecutiva. ¿Tú crees que me van a importar los Dodgers cuando ayer Isaac Paredes anotó tablazo de 4 vueltas para ayudar al equipo de los Astros de Houston a derrotar al equipo de los Marlins de la Florida? Segunda victoria de manera consecutiva para el equipo de los Astros, que están peleando ya en su división. Y lo de Nolan Arenado, oye, que llegó a 2,000 hits. Impresionante, entra a los libros de la historia Nolan Arenado, ¿sí o no?
2: Sí, impresionante. Oye,
0: espérame, una chiquita que nos... ¿Sí te cabe una chiquita, Pop?
2: Sí, una chiquita, porque ya que se me va.
1: Ah, sí, cómo no.
0: Oye, nada más, va a llegar otro mexicano ya a las grandes ligas y va a llegar el equipo de los Diamondbacks de Arizona. Me dijo mi cuate el Tona que de eso se sabe un rayo. ¿Quién es tú? ¿Dónde está el Tona? Ah, se llama, ¿sabes qué? Gerardo Carrillo, se va número 156 en llegar al béisbol de las grandes ligas y estará con el equipo de los D-backs de Arizona. ¿Yes or no?
2: ¡Yes!
0: ¡Reporte!
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0: Segmento deportivo de traer a ustedes por cortesía, amistad, generosidad de los amigos de los mensajeros de fe. Ellos están aquí para ayudar a aquellas personas que no han podido traer a papi o mami a los Estados Unidos. Los mensajeros de fe van a tener reunión informativa este día 25 en Los Ángeles, día 26 en el área de la Bahía. No han podido traer a papi o mami a los Estados Unidos para que los visiten porque les ha negado la visa. Hablemos de plata, llamen los mensajeros de fe en Guatemala, en El Salvador, en Honduras, en Nicaragua, no sé porque está la cosa bien difícil, pero harán el intento. 323-794-2733 de los mensajeros de fe.

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1: En minutos, un experto en geopolítica nos dirá: ¿cuándo se va a acabar la guerra Estados Unidos-Irán y quién va ganando la guerra? Analizado profundamente. Bueno, esto viene también. Vamos a hablarle a alguna de las personas que mandaron su texto al 43902 para ganarse los boletos para Universal Studios Hollywood, para el juego de Fast and the Furious Hollywood.

0: Señorita, ¿a la orden la llevo?
1: No, gracias.

0: 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Y bueno, tenemos tus cuatro boletos. Y mandaste tu texto al 43902. Vámonos a la línea telefónica a ver quién anda por ahí. Échamela, compadre Po.
1: El pollo se volvió gallo.
0: Hola, ¿con quién hablo?
2: Con Aura Larios.
0: ¿Cómo anda, Aura, compa?
1: Es Aura.
3: Es comadre.
2: Al millón y pasadito.
0: ¡Ah, eso! ¡Felicidades! ¡Te llevas sus cuatro boletos!
2: Gracias
0: a ti. Oye, si no ganaste, ¿qué crees?
1: ¿Qué?
0: ¡En la siguiente hora tengo más!
3: Anda deshongado el terrible.
0: Andamos, compadre, somos equipo. Aquí brillamos todos o no brilla nadie.
3: Pásame un paquete.

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1: Estamos de regreso al aire con el Terry, listos para platicar un tema del que casi no hablamos, pero es interesante saber porque afecta la vida de todos, no solamente de nosotros aquí en los Estados Unidos, todo el planeta, y es este conflicto que surgió entre Estados Unidos y la República Islámica de Irán. Una guerra que pues muchos pensaban que iba a durar 3 días y que lleva para mucho tiempo y no se termina. Para hablar de esto tenemos a Carlos Escobar, un experto en geopolítica que analiza las cosas desde todas las perspectivas. ¿Esta guerra le conviene a Estados Unidos a largo plazo? ¿No le conviene para nada? ¿Irán será derrotada? Bueno, todas estas cuestiones serán resueltas en esta conversación que vamos a tener con Carlos Escobar. Bienvenido, Carlos.
2: Mi estimado Terry, ¿cómo has estado? Saludos para toda tu audiencia.
1: Bueno, platícame, ¿Estados Unidos está ganando el conflicto?
2: Estados Unidos siempre va a ganar los conflictos, mi estimado Terry. Tenemos el poderío militar, ¿verdad?, para enfrentarnos a cualquier nación. Ahorita el problema que se está dejando venir, ¿verdad?, en Estados Unidos con esta, pues yo diría una guerra bien somera, ¿no? O sea, es una guerra que realmente, pues diríamos, ¿no?, están jugando a veces a querer ser fuertes, en este caso el gobierno iraní. Recordemos de que no es una guerra en contra del pueblo iraní, ¿verdad? Estamos hablando de un régimen que ha surgido durante años queriéndose apoderar de lo que es el Medio Oriente, ¿verdad? Podemos ver que desde el momento en que Estados Unidos le pone presión, desde que le ponemos presión a Irán, pues obviamente lo que ellos hacen es desquitarse esta presión con los países vecinos. La pregunta siempre va a quedar en el tintero: ¿qué va a pasar con esta guerra? La realidad, Terry, es que recordemos que Irán siempre ha estado a un lado de Estados Unidos por el régimen que tiene, y pues siempre estuvo controlando la mayoría del mercado de petróleo, de la gasolina, en el mundo entero. Ahora, con estas negociaciones y con esta guerra que se dejó venir, ¿verdad?, pues esas presiones van a empezar a mermar, van a caer. ¿Por qué? Porque la realidad es de que Estados Unidos ve de que China y Rusia pues están coluidos con Irán, y no conviene que nosotros perdamos lo que se llama el petrodólar, mi estimado Terry. Aquí atrás de todo esto, para nosotros que vivimos en Estados Unidos, aunque nos enojemos con el presidente Trump, aunque nos enojemos con esta administración, tenemos que ver algo. Nosotros vivimos del dólar en Estados Unidos. Para todos aquellos que vivimos en Estados Unidos, tengamos papeles, no tengamos papeles, de cualquier manera que vivamos aquí en Estados Unidos, nos servimos del dólar. Latinoamérica se sirve del dólar. El mundo entero se sirve del dólar. Bueno, el dólar estaba cayendo. Podemos recordar cuando el gobierno de Arabia Saudita dijo: no, vamos a empezar ahora a recibir pagos de lo que es el petróleo por medio de cualquier país y su moneda correspondiente.
1: Y bueno, y había negociado con el bloque de los BRICS, que está encabezado por China, Rusia, India, y otros países también como Brasil, para desplazar al dólar. Pero ahora, desde que empezó el conflicto, han vuelto a negociar con Estados Unidos y vuelto a vender el hidrocarburo en dólares. Eso fortaleció la moneda, que sí se estaba debilitando a nivel global. Bueno, ahora en Estados Unidos, ¿cuándo vamos a empezar a ver ahora Estados Unidos, que con esta guerra, con este conflicto y después de lo de Venezuela, Estados Unidos se convirtió en el país exportador de petróleo más grande del mundo? ¿Cuándo el pueblo norteamericano, la gente que vive en Estados Unidos, va a empezar a sentir esos precios a la baja de la gasolina?
2: Muy buena pregunta, mi estimado Terry. Inclusive han habido ya voces dentro de lo que es la industria automotriz, ¿verdad? Obviamente hablando acerca de lo que es el sistema petrolero que tenemos aquí de gasolina. La gasolina no la vamos a empezar a ver que baje hasta que este conflicto, por lo menos en papel, esté resuelto. Ya lo vimos con el famoso Memorandum of Understanding que firmó el presidente. Inmediatamente vimos que el mercado de la bolsa del petróleo bajó considerablemente, luego volvió a subir. La pregunta es, Terry, es: Irán, con toda esta presión, cuándo va a soltar realmente esa imposición que siguen poniendo de quererse dejar por una manera u otra llevar de que Estados Unidos es el malo y no podemos negociar con él. O sea, Irán tiene que terminar eso. Desde el momento en que Irán firme y termine esta pequeña guerra, entre comillas, que le llamamos, vamos a empezar a ver los hidrocarburos en general bajar. Yo te estoy más o menos hablando de quizás en unos 2-3 meses, mi estimado Terry.
1: Ese conflicto aunque va a durar 2-3 meses más.
2: El problema de la gasolina, sí. El conflicto posiblemente dure no más de 1 semana, 2 semanas ahorita, todo dependiendo, Terry. Mira, Terry, hay algo que tenemos que entender. La idiosincrasia que tienen los iraníes, con todo respeto, son unas personas muy inteligentes, muy buenas, tienen miles de años de existir, ¿verdad? Obviamente estamos hablando del Imperio Persa, ¿verdad? Muchas maneras de negociar, son excelentes negociadores. Entonces, yo aquí, mi estimado Terry, los iraníes son duros, pero van a torcer las manitos, como decimos nosotros, ¿verdad?
1: Pero ¿por qué? Porque no todo el... aquí la pregunta es, ¿quién está negociando con Estados Unidos? Porque el memorándum de entendimiento que mencionas lo firmaron con un presidente iraní. Y los que están atacando los barcos en el Estrecho de Hormuz y reactivaron nuevamente la guerra y pararon el cese al fuego fue el ejército revolucionario iraní. Entonces, ¿no hay comunicación o está dividida Irán entre ella misma?
2: Muy buena pregunta. Así es, mi estimado Terry. Irán por dentro está fraccionada. Mira, Terry, tan fraccionada está, tanto es el hoyo, como decimos nosotros allá afuera, que tiene Irán, que desde el momento en que Irán va a tomar una decisión que va a ser explosiva en el mundo, ¿verdad? Literalmente, la inteligencia israelí lo sabe, porque tienen pues gente trabajando, ¿verdad? Por Israel adentro. Entonces, Irán tiene un gran problema. La gente iraní, muchos de ellos, hablando con la gente iraní aquí en Estados Unidos, muchos de ellos no están de acuerdo con el régimen iraní. Inclusive gente dentro del régimen iraní, Terry, no están de acuerdo. El problema es que mientras las armas estén puestas en la cabeza del pueblo, no van a poder hacer mucho. Pero sí te voy a decir algo, el presidente Trump, su gabinete, están trabajando muy duro para poner Irán abajo. Y miren, no se trata de un capricho, entiendan eso, se trata de el dólar, Terry. Si nosotros vivimos en Estados Unidos, el dólar tiene que estar fuerte. Yo no vivo del peso mexicano, el peso argentino, el sol, el quetzal. Yo vivo del dólar. Aquí donde vivo yo, mis hijos, mi familia. Entonces, el dólar tiene que ser fuerte. Siempre lo ha sido. Ese es el meollo del asunto. El dólar tiene que seguir fuerte. Y esa es la pelea que se tiene. E Irán lo sabe. Irán sabe muy bien, Terry. Irán sabe de que Estados Unidos está peleando por el dólar. No por una guerra de petróleo. Es el dólar, el pago. Entonces, al final del día, Irán va a caer, no en el sentido de que va a perder un régimen donde va a haber un cambio. Irán va a caer dentro de las negociaciones para un mejor futuro iraní y un mejor futuro norteamericano.
1: Exactamente, entonces este conflicto de ninguna manera lo está perdiendo Estados Unidos, como muchos medios de comunicación lo están diciendo. Desde el punto de vista geopolítico, están haciéndolo por la sobrevivencia del dólar y puede que se termine en 2 o 3 semanas más, de acuerdo a tu opinión. Muchas gracias, Carlos Escobar. Seguiremos en contacto para hablar de este y más temas.
2: Un abrazo, Terry. Felicidades.

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3: Buenos días, iniciamos con las informaciones. El departamento del sheriff del condado de Los Ángeles investiga un tiroteo registrado durante la noche en el área de Compton. Una persona murió y otra resultó herida. Detectives continúan recopilando evidencia y piden a cualquier testigo que aporte información para avanzar con la investigación. El presidente Donald Trump anunció nuevos aranceles para los medicamentos genéricos importados. La medida comenzará a aplicarse en 2028 y busca incentivar que la producción farmacéutica regrese a territorio estadounidense, aunque ya genera reacciones encontradas entre la industria y legisladores. El gobierno de México continúa reforzando los operativos de seguridad en varios estados como parte de su estrategia contra el crimen organizado. Las autoridades federales informaron sobre nuevas acciones coordinadas con fuerzas estatales para realizar detenciones y asegurar armamento en zonas consideradas de alta incidencia delictiva. Para Al Aire con el Terrible les informó Mónica Alexandra.

0: haber podido hacer el trabajo, quiero decirle a cada uno de ustedes que estamos vivos.
1: Solo por hoy.
0: Las raíces crecen en silencio, chamacos, pero son las que sostienen los árboles más fuertes, ¿sí o no?
2: Sí, sí.
0: ¿Qué claro quise decir sí con eso, Chico Morales?
2: Ah, pues que son raíces buenas. Son raíces que sostienen. Ay, para sostener un árbol tiene que ser...
0: No, Chico Morales, no, los grandes logros no siempre se construyen de forma visible. El esfuerzo diario, la disciplina y el aprendizaje y la paciencia es lo que está abajo de todo lo que tú logras en la vida.
2: Ay, ya tengo más.
3: Es igual, como un iceberg. ¿Me como quedé? Los iceberg.
2: Exactamente.
4: Como la punta.
0: Igual. Exactamente. En el iceberg nomás ves la punta, pero lo más perrón, lo que se tiene el iceberg está abajo del mar, es lo que no se ve.
2: Así le dijeron a mi hermana también, Pereira. ¿Cómo está? ¿Cómo está la desgraciada?
3: No tiene nada que ver eso, pues. Chico. No sé, no está inventando cosas.
0: Bueno, vámonos a otra cosa, chamacos, porque la polémica está servida. ¿Quieren un plato?
3: Ah, sí, a ver. Pero mídamelo calientito, por repleto favor.
0: ¿No? En las redes sociales se puso viral una historia que, pues, que asegura que la novia de Yamil Lamal, ¿sí?, ya tenía 5 años con su novio, güey.
3: ¿Cómo?
0: Formal, todo, o sea, una relación chida, estable, perrona. Pues la morra tiene Instagram. Y una vez en la Mil Yamal le mandó un direct message a la morra, güey. Ajá. Coqueteándole, pues, güey.
3: Ajá.
0: Y la morra le siguió el rollo, güey.
3: Chale, güey.
2: Teniendo novio, la
0: teniendo novio. Teniendo novio de vato. 5 años.
3: 5 años.
0: Qué raro. Según lo que se dice, pues esta pareja estaba muy sola, sólida y pues, sí, romántica, y ya próximos a casarse. Y bueno, hasta que el Lamin Yamal pues empezó a mandarle mensajes privados a la chica, lo que había provocado que pues ella empezara a platicar con él y el fin de esta relación. Y pues en las redes sociales hay miles de comentarios al respecto y se abrió un debate sobre la lealtad, la fama y las decisiones que algunas personas toman cuando ven que les va a ir mejor con un mejor vato o con una mejor bata.
2: Sí. Ay, no. Es muy común en estos tiempos, Terry, que se fijan en eso, en más en la economía que en el sentimiento. Y es válido porque, pues, imagínate, para pagar la renta uno solo, pues no, ¿da?
3: No, entre pues no.
0: No, no, pero estamos hablando de que esta morra se casó con el campeón del mundo y uno de los de las... De, este vato, el Lamine Yamal, todo el mundo dice, presume que es el siguiente Lionel Messi. El siguiente Cristiano Ronaldo. Bueno,
2: por lo menos ya lo bañó.
0: Ya lo bañó. Pero aquí la pregunta es, si tú tienes una novia que le eche los perros un famoso, ¿tu novia se iría con ese vato?
2: Sí.
0: ¿Qué piensan? A ver tú, Chico Morales.
2: 100%.
0: Dime, ¿tú
2: sí
0: has visto experiencias? ¿Conoces gente? ¿Has estado en radio? ¿Conoces la
4: una? Yo conozco groupie una, y sí.
0: A ver, sí, tú, platícame la tuya primero, Chico, y luego voy con la Jennifer.
2: Bueno, yo en una ocasión, un camarada, pues no digo nombre, pero porque sí activo en radio, pues estaba en promociones, ¿verdad?
3: Simón.
2: Ahorita ya es locutor, pero estaba en promociones. Y no vayan a pensar que aquí uno de nosotros no, ¿eh?
3: No, no, yo no.
2: Y el camarada también, pues de repente su esposa iba por él, porque no tenía carro, iba por él. Y se la bajó uno de los grandes de ese tiempo.
3: Ah, ¿sí? Le daba
0: raro. Di el nombre de los grandes y ya. Dilo, güey.
3: No,
0: aquí estamos diciendo el nombre del futbolista, Lamine Yamal.
2: No, pues estamos diciendo.
3: Pues ese no es tu amigo. El otro sí es amigo del Chico. Sí.
0: No, el hombre locutor, no, el artista.
2: No, no es artista, era locutor.
3: Era locutor.
2: Mi compa,
0: o sea, estás hablando de que un locutor de la Bacual de promociones. Ah, bueno.
2: Pero
0: o sea,
2: era un locutor de renombre.
3: Perrón.
2: Que ahorita es consagrado, güey.
0: Ah, bueno, tuvo que ser Humberto Luna o el Cucuy. Uno de esos dos, güey.
4: No anden especuladores, no, porque no, irá luego.
2: Especuladores, sí. Pero y entonces.
4: Mejor así
2: sí
4: que quede.
2: Sí, sí, sí sucede
0: ¿Y
2: eso.
0: ¿Y por qué se fue con el locutor grande?
2: Mejor posición económica, porque el vato está más feo que un pleito apuñalado.
0: ¿Y se agüitó tu amigo de promociones?
3: ¿Cómo sí, no? Pues,
2: ¿cómo no?
4: No, vato, hizo una fiesta, invitó gente. Ay, pues obvio que se iba a agüitar.
3: Sí, no, le hizo sí una despedida a la morra.
2: Y es por te digo que es por la economía, porque el vato, te digo, está más feo que un cólico en la madrugada.
0: Ah, ya sé de quién es. Ya sé quién es. Con decirme eso ya.
4: Yo la
0: ya
4: neta no sé, porque casi me puedo.
0: Porque ni Humberto Luna ni el Cucuy estaban así tan feos como dices tú. Eso ya sé por dónde vas. ¡Jennifiera! Cuéntame,
3: yo
0: tú, el que tú conoces.
4: Pues mira, en una ocasión, no sé si se acuerdan que La Voz México tenía a esta Paulina Rubio como jurado.
0: Sí.
4: Entonces le empezó a echar ahí el perrillo a uno que era ahí de Mexicali. No me acuerdo, creo que se apellida de Marano, algo así. No me acuerdo cómo se llama.
0: Jerry Basúa.
4: El Basúa, ándale. Ajá. Es que había dos ahí. Entonces, el caso es de que, pues, le echó el perrillo, dejó a su esposa y todo el show para irse con la, sí, con la Paulina.
0: Entonces, pero este sí abandonó a su esposa y fue un caso muy mediático.
1: Oye, pero ese vato que no es de Culiacán, el Jerry Basúa.
4: No, había uno de Mexicali y estaba otro que no me acuerdo si era de Mexicali o era de otro lado, pero el caso es de que.
1: Porque la Paulina Rubio se puso con el Jerry Basúa, el vato estaba casado, creo que hasta hijo tenía. Sí. Y andaba con él, la Paulina Rubio ya andaba en Culiacán.
4: Pero tuvieron un hijo.
1: El vato es de Culiacán.
0: Pero Jerry Basúa se fue con ella porque le iba a ir bien económicamente o nomás porque estaba sabrosona y se la quería dejar caer.
1: Pues no sabemos, güey. Porque era Paulina Rubio, la chica dorada.
0: Porque acá en el caso de mi compa, del chico, es el caso de que se fue con el locutor porque ganaba más feria. La morra, pues la Mil Yamal, güey, la futura superestrella del fútbol, güey.
1: Sí, y el vato este, pues me imagino que andaba con una muchacha normal y se puso con la chica dorada, güey, toda la vida trabajando. Billete, fama, de todo.
0: Y bien arrepentido que ha de haber quedado después ese perro infierno, sí. Que porque fue un fiero infierno el que vivió. Sí,
4: pero quería famosa.
0: Quería famosa. ¿Y tú conoces alguno, compadre Pop, en toda tu trayectoria extensa que tienes en los medios de comunicación?
1: No, aquí en los medios de comunicación no, güey.
0: Pero de un amigo que se ha ido con una, o al revés, una amiga que se fue con un famoso.
1: No, la neta no me acuerdo porque todos mis amigos sí son fieles, güey.
2: Y luego le preguntan a la morra, no, es que lo quiero y que este, que es el amor. Yo te aseguro que ese Lamin Yamal, si le pusieras una cachuchita y un carrito arrastrando paletas, la morra no se enamora.
0: No, pues claro que no.
2: Pero es el mismo mono, ¿por qué no debería? Si según eso se enamoran por el vato.
1: Ah, sí, ¿verdad? No, es que se enamoran del vato.
4: Se enamoran de la fama, del prestigio.
2: Claro, es el billete.
1: Del vato ya forrado. Sin forrarse.
2: Como ahorita a mí estoy como para tirarme y no ver dónde caí. Nadie me va a hacer caso. Pero qué tal me saque unos 4 o 5 millones de dólares.
1: No, ya le ponemos hasta Don Chico.
2: No, porque un poco.
0: Güey, maneja el Bentley de tu patrón, pídeselo prestado y vete para acá. Güey, te vas mal manejando ahí por el Hollywood Boulevard.
2: Pero no me lo va a prestar toda la vida y luego. ¿Dónde voy a matar la rata? A la casa
0: del patrón. Ese güey ni vive ahí.
4: Ay, no le den ideas, ni al rato el chico despedido.
0: Pásatela feliz tus últimos años, tienes toda la vida, se acomoda todo.
4: Oye, chico, ¿por qué no inventas que tienes una compañía, no sé, de bolsas?
1: No,
4: como las que venden, que se llama Chico Bax.
0: La pasas a ver tu colección de antigüedades, la del patrón.
1: Sí, güey. Es más,
0: el patrón es dueño del guante de Michael Jackson, güey.
2: Vamos, ni de la casa del Neverland.
1: Y también, chico, ves sacando la licencia con domicilio de Beverly Hills de ahí de la casa de tu patrón.
0: Que te llegue un recibo ahí.
1: Sí, güey.
2: No, después ya no me saca, ¿verdad?
1: Por eso.
2: Vas a ver, al rato voy a ser el dueño de todo ahí.
1: Media ciudad peluche.
0: Ah, cabrito. Bueno, nosotros regresamos al aire con el terrible, con la confesión. No se vayan.

0: Estamos de regreso al aire con el Terry, platicando con Betty, que quiere hacerle una confesión a su novio. Más bien es confesión y también un ultimátum.
1: Ah, caray, ¿de qué?
0: Cuéntame, Betty, brevemente, ¿qué le vas a decir a tu novio?
2: Buenos días, Terry. Mira, pues yo ya le voy a dar el ultimátum de que o nos casamos o nos separamos, porque ya tenemos casi 5 años de novios y la verdad no se le mira pinta para que me pida matrimonio, y yo no puedo estar perdiendo mi tiempo. Ya tengo 31 años, yo quiero ser mamá y quiero tener mis hijos joven, y pues él no le veo facha de que se quiera casar y ya me cansé.
0: Perfecto, quédate en la línea telefónica y ahorita le vamos a llamar a tu novio y le dices lo que nos acabas de comentar. Esta es la confesión al aire con el Terry. 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

0: ¡Déjame pasar! ¡Déjame pasar!
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2: 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También va a estar el sonido Cóndor. Y pues va a estar muy chido. Vámonos con el compadre Popo adelante. Arre. Con el tráfico.
3: Échale. Arroz. Fíjate que hay una chocadera por donde voltees. Ahí en el 71 Sur, por donde está la Butterfield Ranch Road, hubo un accidente hace ratillo que tiene el tráfico circulando lento todo ese tramo y un retraso mínimo de 10 minutitos, compadre, ahí nomás para que sepa. 134 East por la Pacific Avenue, está ahí parado ha atravesado una caja de un tráiler causando que la tercera línea esté bloqueada, compadre, cuidado, oiga.
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15: 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En la sala te voy a escuchar bien.
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1: Estamos de regreso al aire con el Terry en La Confesión. Betty está con nosotros y quiere confesarle a su novio Luis, con quien ya tiene 5 años de relación, que o se casan o hasta ahí llegaron. Ella tiene 31 años, como nos dijo, no quiere perder el tiempo y pues ella quiere algo formal, una familia y todo el rollo. Y el vato,
2: muy justo,
1: como que más no quiere. Antes de hablarle a tu novio, Betty, ¿por qué él no se quiere casar? ¿Te dice algo?
3: Bueno, él lo único que me ha comentado es que como él es el último hijo de sus papás y él vive con ellos, le da pena dejarlos solos y quién los va a ayudar y quién los va a cuidar. Pero pues tiene más hermanos, no solamente él. Y la verdad, pues si tiene ganas de eso, pues que se quede con ellos o algo, porque yo no puedo estar así.
1: Bueno, pero hay un secreto, un tip que te voy a dar. Es niégale el tesorito.
2: Sí, es lo que te voy a decir.
1: Dile, diga hasta que nos casemos.
4: Ya se lo tiene bien ganado el tesorito.
2: Es que el problema fue que eso, de que como se las da fácil, pues se imagina.
3: No, fácil no.
2: ¿Cómo
3: no?
1: O sea, ya viven juntos. Pero niégale el tesorito y tráelo así a puros calentones como Cuauhtémoc. Y vas a ver que lo vas a convencer. Bueno, vamos a marcarle y a ver qué te dice, ¿ok?

0: Bueno.
1: Bueno.
0: Hola.
1: Hola, baby. Tenía que hablar contigo de algo.
0: Dime.
1: La verdad, he estado dándole muchas vueltas. Ya tenemos 5 años juntos y yo no te veo traza de que te quieras casar conmigo.
0: Pero, baby, como tú dices, tú sabes que te amo, que trato de ser lo mejor para ti, pero pues también a veces hay situaciones que no permiten que se dé esto. No es que no te ame, es solo que busco que sean las mejores condiciones.

0: hacer las cosas bien.
1: Pero igual, yo quiero una familia contigo, también me veo cuidando hijos, pero tú sabes, mis papás son importantes, no me pongas en esa encrucijada.
0: Bueno, la cosa es esta, o te casas conmigo, o terminamos y yo hoy mismo me voy de la casa o te vas tú, pero yo ya no quiero seguir así.
1: Se me quiebra la voz de saber eso porque te necesito, pero sé que tengo que tomar una decisión y yo no te quiero fuera de mi vida.
0: Bueno, dime qué vas a hacer. Porque yo no puedo estar así, la verdad. Son 5 años y yo ya me cansé y siempre vivo con la ilusión de una boda, de estar casada, de la ilusión que tenemos todas las mujeres cuando tienes una persona que amas, a una pareja, pero yo a ti no te veo pinta de nada y yo ya me cansé. Entonces decide, o nos casamos o te vas.
1: Pues es una situación difícil porque son mis padres, a quien también tengo que corresponder, pero yo sueño una vida contigo y finalmente me quedaré contigo porque te amo.
0: ¿Y cuándo va a ser la boda?
1: ¿Te parece bien 1 año para que nos podamos casar? ¿Me puedes dar ese tiempo?
0: ¿Un año más? No, chingue, 6 años. No, yo no puedo. Yo no quiero esperar otro año más, estás mal.
1: Sí, pero yo quiero lo mejor para ti, quiero tener condiciones. Bueno, lo hacemos antes de que termine el año, en 3 meses, 4 meses, pero tendríamos que irnos a vivir con mi papá.
0: Ay, no. O sea, tú los puedes ayudar, pero no, yo no voy a aceptar ni irme a vivir con ellos, ni que te los traigas a vivir con nosotros. Eso sí te lo advierto, los puedes ayudar, pero no los quiero en mi casa, ni quiero estar de arrimada con nadie tampoco. No, decídete qué vas a hacer, porque es la última vez que voy a pedir esto. Es la última vez.
1: Es que, amor, me tienes partida la vida contigo y con mis padres.
0: Lo siento mucho, imagínate cómo me siento yo. Yo dejé todo para estar contigo y ahora que me quieres
1: pero,
0: que
1: pero un año padre, y todavía. Mis padres te quieren, papás, te respetan, mis
0: y
1: padres
0: yo también.
1: Te quieren, te respetan.
0: Y yo también, pero yo no puedo estar viviendo con ellos ni tampoco puedo estar teniéndolos ahí. O sea, no puedo, decídete. O nos casamos o te vas y ya. Y no lo quiero para 1 año. Eso tiene que ser ya. No, ya no puedo esperar más.
1: Pero te digo, nos casamos en 3 meses, ¿te parece bien?
0: Pero no me voy a ir a vivir con tus papás ni te los vas a traer a vivir con nosotros.
1: Pero mi niña, acuérdate que mis padres están con una herencia que me están ofreciendo y es importante para darte una vida de comodidades, para darte un futuro, para que tengamos estabilidad económica. Hay que entender esa parte.
0: O sea, ¿por quién me estás tomando? ¿Tú piensas que yo soy una mujer interesada y lo único que me importa de ti es tu herencia? ¿Sabes qué? Ahí muere. Nos vemos.
1: Bueno, que te vaya bien. No estaba comprando tu amor, pero quería darte seguridad.
2: Ah, te colgó.
3: ¿A mí?
2: No, a ella.
3: A todos.
2: Colgó el vato.
0: Mira, para lo que le importó, Terry, muchas gracias, pero también me di cuenta que no le importa nada.
3: Pues está bien, es que la relación no iba para ningún lado. Primero, vente a vivir con mis papás, luego nos casamos en 1 año más. No, necesitas una. Si tú lo que ya quieres es tener una familia, un vato que te dé seguridad, estabilidad, pues este muchacho no es, ¿no? Y qué lamentable que perdiste tanto tiempo, pero como decían en el rancho, desde lejos se le ve la zanca al pollo.
2: Eso sí.
3: Esta fue la confesión al aire con El Terrible.
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3: 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Al millón y pasadito ya viene la Jennifera con su trending después de la rolita al aire.

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1: Estamos de regreso al aire con el Terry al Millón y Pasadito. No están para saberlo, ni yo para contarlo, muchachos. Hey, pero miren nada más lo que me acaban de traer. Unos chilaquiles verdes bien sabrosos. Les puse su cremita de la marca, el mexicano, Chico Morales.
2: Pero bueno, es que
1: les estoy espolvoreando su quesito. Sí. Bien sabroso.
3: Sí, se limpia los dedos en el pantalón.
1: Rico. Y un huevito, unos huevitos divorciados arriba. Y salsa verde para que amarre.
2: A nosotros, oye, no te quieren porque a nosotros nos trajeron con carne asada. ¿Qué pasó, Terry?
3: Es que él ahorita no quiere proteína.
1: No, estoy tratando de evitar el colesterol.
3: ¡Ay, cálmate!
1: Bien, Jennifer, ¿qué está pasando en el mundo de las redes sociales, Jennifer?
4: Bueno, vámonos con Julio Iglesias. ¿Qué creen? Pues vuelve a estar en el ojo del huracán luego de que, no sé si se acuerdan, que lo habían estado acusando unas ex empleadas de él allá en España. Y se hizo un alboroto, todo esto. Bueno, pues ahora Julio Iglesias anda demandando a quién creen.
1: ¿A las trabajadoras?
4: No, a la vecina. No, nada menos, por favor.
1: A la vecina.
4: A la vicepresidenta de España, Yolanda Díaz. Y también a varios periodistas que aseguran que dañaron su honor y su reputación. O sea, los anda demandando y reclamando una indemnización de 50,000 euros. Y exige una retractación pública.
3: Hoy no más.
1: 50 mil.
4: Porque andaban por las declaraciones relacionadas con esas denuncias.
1: Dice que es bien poquito esos 50,000 euros para el daño de la reputación que le hicieron.
4: Bueno, a lo mejor dijeron, no, oiga, señor, pues no creo que los periodistas le puedan pagar tanto. Pero pues ya ve cómo está la situación aquí en España.
1: Pero está demandando a la vicepresidenta del país. Uh-huh. Ahora, pues parece que no pasó nada, no procedió nada con ese caso, ¿no?
4: No, acuérdense que eso quedó archivado por falta de jurisdicción y creo que también ahí de previllas. Entonces, se desestimó. Pero sí, pues ahora él está contraatacando con esta demanda.
1: Sí, porque él le sacó todos los mensajes que le mandaban ellas. Sí, señor, parecía como, no cariñosos así de una manera sexual, pero amables, como de que amables y como de una relación muy buena.
2: Bandeja, pues,
1: muy buena, o sea, no, mensajes muy buenos de una muy relación muy cordial entre un patrón y una empleada. Sí. Le decían, señor, mucho. Entonces le enseñó todo eso y luego me están diciendo ahora que yo las... No, pues está mal. Alguien le lavó el coche, sacale una lana y... Ya, sí. Bueno.
3: Por acosador, y ya ves que ahorita van sobre los acosadores fuerte, pues. Está aunque duro, no lo hayan hecho.
2: Sí. Entonces,
4: pues saben en qué termina esta demanda, a lo mejor pues hagan un billetito. Dijeron, no, ¿sabes qué? ¿Para qué te vas tan alto? Igual y tampoco es como que...
1: Para que lo dé de propina cuando va a comer 50,000 euros.
3: Sí. Oye, en vez de hacer su agosto, va a hacer su julio el vato.
4: Exacto.
1: Ok, ponte una de Julio Iglesias para celebrar. ¿Qué más, Jennifer?
4: No.
3: ¿Nombre?
4: Bueno, vamos ahora.
3: No.
4: ¿Qué tan difícil creen que ustedes sea conseguir el número de Kylian Mbappé?
3: Del Mbappé.
4: O sea, de este jugador, para que no lo ubiquen. Yo creo que todo el mundo lo ubica.
1: Bien, ¿verdad? Fácil.
4: ¿Sí? Créate un directorio ahí amarillo.
1: No, créate un perfil de una morra en bikini, invéntala así con que parezca real. Créate el perfil y luego de ahí de ese perfil le mandas un mensaje al Instagram del Kylian Mbappé.
4: Son tan mensos.
1: Y luego ahí no cae.
4: No, pues Shakira contó que sí, tuvo que recurrir a un campeón de la Fórmula 1 para poder obtener el número de Mbappé. Dijo que nada más, ¿quién creen que le ayudó? Es que ella de cuenta que quería que ella saliera en su video de Die Die. Y pues dijo, pues ¿cómo lo contacto? No tengo su número, no sé cómo pues pedirle si quiere estar allí. Y se le ocurrió hablarle a Lewis Hamilton para decir, oye, ¿tú qué onda?
2: ¿Tú ¿qué me das si te lo doy? Le dijo Hamilton
4: que tú lo conoces, entonces él fue el que armó la pachanga, le pasó el número y todo el show, y así fue como Mbappé salió en el video, ya que fue el primero en aceptar y el primero que le pidieron que saliera. ¿Cómo ven?
3: Pues es que se me hace que se complicó porque si hubiera subido un video, hola amigos, por favor etiqueten a Mbappé, quiero que salga conmigo en el video, en caliente, brinca el vato.
4: No, pero yo creo que ya estaba haciendo las cositas, acuérdense, por debajo del agua, o sea, como que no quería soltar que iba a salir, ¿no? Entonces
3: lo hubiera agregado la historia nada más en Close Friends. Y al Mbappé le iba a salir a Shakira en verde así en el Instagram.
2: Sí.
3: Ya le iba a ver y me iba a decir, ¡ah, la Shakira!
2: Pero la Shakira, puro jugador, quiere.
3: Sí, no, sí.
1: Pues entonces nada, pues si tú.
4: Ustedes han tenido así como un contacto bien difícil de conseguir.
2: El de Terry, ¿no ves? Cuando quiero no contactar, no, hombre.
3: Yo ahí.
1: Yo tengo el contacto de la alcaldesa de Los Ángeles, güey.
2: Ah, pues todo.
1: Ese no está fácil de conseguir, a ver, consíguelo.
2: Toda la gente lo
1: el
2: tiene.
1: El celular, güey.
2: Ah, bueno.
1: El celular.
3: Dice, bueno. Que me conteste es otra cosa.
4: Tengo, exacto.
1: Tengo el celular de Ricky Muñoz, tengo el celular del Flaco. El celular de otro más famoso,
3: No,
1: más,
3: pero
1: tengo el celular de Walo de la MS.
3: Pero esa no fue la pregunta terrible. No te preguntamos quién era tu contacto más famoso.
2: Déjalo que presuma tú, déjalo. Sí. ¿Cuál es el problema?
3: Preguntó la Jenny cuál ha sido el contacto más difícil de conseguir.
1: Ah, fíjate, nunca pude conseguir el jefe de la compañía aquí, el mero mero chaque de hacia arriba. Ese nunca lo pude agarrar.
2: ¿No?
1: No.
3: Me lo hubieras pedido a mí. Sí.
4: Ay, el pop.
3: Aquí está anotado. 3, 10, 9.
4: Ay, sí, tú. Bueno, ahora vámonos con Chiquis Rivera, que anda. Bueno, ya no es Rivera, es Chiquis, ¿no? Ya se quitó el Rivera, creo.
3: Ah, sí.
4: Pero pues está en medio de la polémica porque anda lanzando Alma de Luz, que es un taller así como de bienestar y amor propio, muy zen. Y pues nada más con un costo de como unos $400 más o menos por
3: ¿qué?
4: Ahí. Sí, fíjate nada más, alrededor de 8,000 pesitos mexicanos, más o menos.
1: ¿Y qué hacen ahí? ¿Llegas y te prenden la luz o qué?
4: Te prenden una vela y así no.
1: ¿Es un taller de luz, dijiste?
4: Se llama Alma de Luz.
1: Alma de Luz.
4: Es un taller de bienestar y amor propio, según te ayudan a las personas a reconectar su mente, su espíritu, su alma, ¿no? Y sin embargo, pues en las redes sociales muchos andan diciendo, criticando que está muy caro eso y pues cuestionaron qué tipo de experiencias van a vivir ahí o qué, como para que sea el costo tan elevado.
1: Pagan $600 por ver un concierto de Grupo Firme, Grupo Frontera, y se le hace caro $400 para ir a reconectarse
4: con
1: ellos.
4: Bueno, pero una cosa es algo que tú vas a ir y vas a disfrutar ahí, pero el bien, o sea, la gente lo que dice es como que, ok, $400 por ir a un taller donde te van a sentar en un tapete y o sea,
2: no, los acostaron.
4: Es lo que está diciendo.
1: Pero vas con la Chiquis. Oye,
3: tiene la imagen. Te va a regalar fotos.
2: A mí gratis se me hace caro,
1: No, güey.
3: Chico, no seas
2: así. Es que te van y te acuestan nomás aquí y luego te ponen incienso y ella nomás está con una campanita haciendo
3: no,
1: así.
3: Yo
1: he visto.
2: No, es que
1: el cambio de Chiquis Rivera en los últimos años se ve, hasta le brilla la cara, se ve que está feliz, contenta.
3: Trae glow.
1: Ya no anda glow, anda glowing. Anda glowing. Entonces, pues habrá gente que crea la espiritualidad en esos rollos. Vayan, inténtelo a lo mejor. En la espiritualidad.
3: Ah, espiritualidad.
1: Espiritualidad.
2: Ustedes que saben del francés, pues.
1: Entonces, pues yo lo digo, pues está bien, vaya, a lo mejor mejora su vida. Hay vatos que dan seminarios, mira, como el Anthony Robbins, te cuesta $3,000.
4: Bueno, pero a lo mejor, no, pues no sé, $400, no, unos 250.
2: El influencer. Sale más barato irte a una iglesia con tu pastor o con tu sacerdote.
3: No,
2: con
3: chico.
2: ¿Cómo no?
3: Ay, es que no estamos buscando lo barato, estamos buscando la experiencia.
2: De... Exactamente. Ah, conocer a la Chiquis, entonces.
3: Pues claro, también viene, es parte de él.
1: Hay un influencer que yo sigo, güey, que quise ir a su seminario, güey, 4,000, diga, no, mejor la pala otra, güey.
4: Es que, bueno, no sé, yo no, como que no soy muy de esas, pero en fin, cada quien, ¿verdad?
1: Muchas gracias, pues, Jennifer, te voy a comprar un boleto para que vayas y te llenes de luz.
4: Bueno, hasta aquí mi reporte, ya saben, si gusta seguirme en mi Instagram, me pueden encontrar como JennyFiera94 y más al ratito con más chismes.
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1: En minutos, al aire con el Terrible. Nuevas buenas noticias en emigración. Otro juez federal acaba de decir que no le quiten el permiso de trabajo a ciertos inmigrantes. ¿De qué se trata? Bueno, Leti Valencia nos amplía. Regresando al aire con el Terrible.

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1: 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Vámonos ahora con mi compa el Chicote Morales. Adelante, Chico. ¿Cuál es la información de lo que pasa en Los Ángeles?
2: Las autoridades continúan reforzando los patrullajes en diversos sectores del condado de Los Ángeles como parte de su estrategia para disminuir los delitos violentos y brindar mayor seguridad a los residentes. Por otro lado, en el Valle de San Fernando, las autoridades están pues todavía diciéndoles que tengan mucha precaución porque a partir de hoy, de las 3 de la tarde en adelante y hasta el viernes, hay una alerta de fuertes olas de calor que van a superar los 100 grados. Para que usted pues tenga mayor precaución con los mayores de edad y con las mascotitas y que no dejen niños en los carros.
3: Y que vaya a una zona de enfriamiento, le faltó decir, chico.
2: Ah, sí, y llame al 211.
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0: Estamos de regreso al aire con el Terry el Millón y pasadito. Buena noticia para la comunidad centroamericana, especialmente para las personas del Salvador que estaban bien preocupadas. Bien preocupadas porque hoy muchas personas, muchos hermanos salvadoreños, iban a amanecer indocumentados, compadre Pop.
1: ¿Pero por qué o qué? ¿Qué pasó?
0: Porque se les iba a vencer un permiso de trabajo que tienen por medio del TPS.
1: Ah, ok, está gacho eso, güey.
0: Bien, pero para hablarnos de la buena noticia, tenemos aquí a mi amiga Leti Valencia de Morelia, Michoacán, para todo el planeta.
2: ¡Bravo!
0: ¿Qué pasó? Gracias. Bienvenida, mi Leti, bienvenida.
2: Hola, Terry, muchas gracias por recibirme. Bueno, efectivamente, un juez en el estado de Massachusetts bloqueó el vencimiento de los permisos de trabajo para una categoría de salvadoreños que tienen el TPS. El TPS para El Salvador lo tienen vigente hasta septiembre 9, pero el permiso de trabajo se tenía que vencer el día de hoy, julio 22. Este juez dijo, tú no solamente puedes bloquear o hacer que se venzan estos permisos de trabajo cuando todavía hay litigación y cuando todavía estamos esperando que haya un anuncio de parte de USCIS para ver si van a extender el TPS. Por lo tanto, este juez dijo, el vencimiento de los permisos de trabajo va a seguir vigente hasta agosto 5. So, si tienes un permiso de trabajo que se tenía que vencer el día de hoy, ahora lo tienes vigente hasta agosto 5. El TPS lo tienen vigente hasta septiembre 9. Todavía no han anunciado si va a haber una extensión, porque esto típicamente lo anuncian como 4 o 6 semanas antes de que se vaya a vencer, pero las buenas noticias es que el permiso de trabajo ahora lo tienen vigente hasta agosto 5.
0: ¿Qué es lo que van a revisar, Mileti, hasta agosto y septiembre que tienen de vida estos permisos de trabajo? O sea, básicamente le dieron un respirito, pero no tanto, ¿verdad?
2: Sí, no es una extensión tan larga porque es hasta agosto 5. El juez dijo que tienen que revisar el caso más a fondo, tienen que escuchar argumentos legales, pero porque todavía no ha tenido tiempo de escuchar los argumentos legales, no puede tomar una decisión. Por eso es que dio un bloqueo en el vencimiento hasta agosto 5.
0: ¿Y qué pasos puede tomar la gente que tiene estos permisos de trabajo, como por ejemplo para empezar a buscar una residencia legal? ¿Hay algunos pasos que puedan tomar?
2: Hablar con un abogado de inmigración. El TPS no hay manera de usarlo para pedir la residencia, pero si tienes el TPS y en algún momento pidiste un advance parole o tienes una visa, entraste con visa y ahora tienes hijos ciudadanos o cónyuges ciudadanos, les sugiero que ya empiecen el ajuste de estatus porque pues nunca sabemos si el TPS lo van a seguir extendiendo.
0: Exactamente, pues bien, muy buena noticia, hermanos salvadoreños, por favor, pónganse las pilas. Acuérdense que TPS, ya nos ha dicho Leti, que es Temporary Protection Status. Lo dije bien, sí. ¿Verdad? ¿Cómo tengo que agarrar clases para agarrar acento de gringo yo?
1: Porque tengo ¿para qué quieres agarrar acento de
0: tlacuachón?
1: Pues es lo bonito, que se note dónde eres. Of sí. course, my friend.
0: Ah, creo que por eso Antonio Banderas se hizo famoso por su acento de español.
1: Sí, claro, y Sofía Vergara.
0: Que
1: Sofía,
0: tenía acento sexy, ¿verdad? Entonces
1: no sé si sexy, pero
0: me quedaré con mi ¿Cómo se llama? Acento tlacuachón.
1: Acento tlacuachón, Simón.
0: Bueno, vámonos a una pregunta. Aquí tenemos a Tommy. Adelante, Tommy. ¿Tienes una pregunta para nuestra abogada de inmigración?
3: Sí, buenos días.
0: Adelante.
3: Era hace como en el 2001 tuve un problemilla. Me acusaron de acoso y fui con el detective y anduvo investigando. Y después el detective me dijo que si yo quería demandar a la mujer que me había acusado porque era falsa la acusación, entonces no sé si puedo aplicar por la visa U, pero fue como en el 2001 o 2 por ahí.
2: ¿Fue como algún tipo de extorsión? Sí, ¿qué pasó?
3: Ah, pues la muchacha quería más o menos, yo creo que eso, porque pues a varios, me dijo el detective que a varios, que yo no era el primero, que ya había hecho esas varias veces esa muchacha. Y cuando yo me salí, el hermano de ella llegó con una pistola y arrancó el cable de teléfono y a los dos que vivían ahí conmigo, los hizo que se hincaran y me andaba buscando a mí. Y yo le dije al detective, pero yo no sabía su nombre, yo nada más sabía que le decían el Junior.
0: Ándale. Ok. Los hizo que se hincaran, ¿no era un padrecito de una iglesia?
1: A lo mejor quería que oraran, ¿verdad?
3: Probablemente. Probablemente era padre. Pero todavía no se casaban.
0: A ver, Leti.
2: Sí, bueno, tendríamos que leer el reporte de policía. La extorsión, el chantaje o las acusaciones falsas a veces pueden ser delitos calificados para la visa U, pero también recuerde que para la visa U se tiene que demostrar que no solamente hizo reporte a la policía, cooperó con la investigación, pero que también sufrió daños debido a ese incidente. Pueden ser daños como de que tuvo que ir a un psicólogo porque quedó traumado o tuvo que ir al doctor por alguna revisión. Si puede demostrar esas tres cosas, sí puede solicitar la visa U. No importa cuánto haya pasado desde que hizo el reporte de policía, lo que importa es que pueda cumplir con esos tres requisitos. Así que le recomiendo que consiga el reporte de policía y que deje un abogado que lo revise.
0: Muchas gracias, Leti. Gracias, Tommy, espero que se te resuelva tu caso. Y para todas las personas que quieren comunicarse con Leti Valencia, para hacerle una pregunta de migración, por favor, no invitaciones a salir, porque le hablan y le invitan al cine.
1: No, pues deja que le inviten, a lo mejor ella quiere ir.
0: No, es para que la gente tenga papeles.
1: Ah, ok.
0: También si te accidentaste.
1: Ok.
0: Si te chocaron, también. Si laboral. Te caíste en un supermercado, todo. O sea, ella ahorita... Nomás falta que venda pozole los domingos. 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Y acuérdense, mi gente, que no están solos.
2: Sí.
1: Cálmate, Chalo.

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3: Buenos días, iniciamos con las informaciones. El departamento del sheriff del condado de Los Ángeles investiga un tiroteo registrado durante la noche en el área de Compton. Una persona murió y otra resultó herida. Detectives continúan recopilando evidencia y piden a cualquier testigo que aporte información para avanzar con la investigación. El presidente Donald Trump anunció nuevos aranceles para los medicamentos genéricos importados. La medida comenzará a aplicarse en 2028 y busca incentivar que la producción farmacéutica regrese a territorio estadounidense, aunque ya genera reacciones encontradas entre la industria y legisladores. El gobierno de México continúa reforzando los operativos de seguridad en varios estados como parte de su estrategia contra el crimen organizado. Las autoridades federales informaron sobre nuevas acciones coordinadas con fuerzas estatales para realizar detenciones y asegurar armamento en zonas consideradas de alta incidencia delictiva. Para Al Aire con el Terrible les informó Mónica Alexandra.
4: ¿Has tenido una mala experiencia tratando de vender o comprar algo? ¿Por qué no me la cuentas? Márcame al 866-794-5099. 866-794-5099.

0: Chico Morales, ¿cuál es el trabajo de tus sueños?
1: No, pues yo en mi sueño no trabajo, Terry.
0: Ni despierto tampoco.
2: Oh. ¿Qué dice el público?
3: Apenas le entendí, güey.
0: No sé, siento que algo me hace falta, güey.
4: ¿Qué te ¿Dormir? Hace falta?
0: No, ya me acordé, dinero.
1: Andamos igual.
3: Sí, bueno. no estás completo, güey.
0: ¿Qué pasa? ¿Por qué no te
3: ¿Cuánto ocupas para aliviarte, güey?
0: Oh, pues, mis problemas, ¿con cuánto se arreglaría mi problema? Con unos $200,000, fíjate.
3: ¿A poco?
4: Sí. No, pues, nada más.
3: Yo conozco gente que ya no los puede hacer.
0: ¿Por qué?
3: Ya no viven.
0: Ya.
3: O sea que tu problema no es nada, güey.
1: No.
0: Ay, bueno, vámonos. Jennifer nos va a contar un mensaje que le mandaron, pero también quiero preguntarle a la gente. ¿Tuviste una mala experiencia comprando o vendiendo algo por internet, ya sea en las plataformas, en las aplicaciones, en el Facebook Marketplace, muy famoso?
3: Muy famoso.
0: Mercari. Márcame al 866-794-5099. Quiero oír tu historia. 866-794-5099. Jennifiera, platícanos el mensaje que te mandaron.
4: Bueno, aquí está el mensaje, me voy a lo grueso, ¿no? Al chisme directo. Porque ella me dijo, mira, vendí unas zapatillas a una chica por Marketplace. Las zapatillas estaban nuevas, me consta, nunca las usé. Y a las 2 semanas la tipa me dice que quiere un reembolso porque estaban usadas y que no sé qué tanto. Y eso no es verdad, estaban nuevas. O sea, yo se las di y todo estaba bien, no lo revisó ahí. Pero luego me metí yo a stalkear a su Face y me di cuenta que ahí estaba una foto de su Instagram. Entonces me metí a su Instagram y ahí se ven fotos donde ellas las está usando. Me dio mucho coraje. Y es un problema intentar vender siempre cosas porque nunca sabes con quién te topas. Y es verdad, ¿no? Porque a todas las personas que nos ha tocado tratar de vender algo en internet, es un problema porque tú pones algo, te preguntan, ¿está todavía disponible? Sí, todavía está disponible. Y luego al rato, ¿y si sirve bien todo? Sí, sí sirve bien todo. Y ahí te dejan en visto. O sea, nada más te preguntan a lo güey. O tú intentas vender algo como en el caso de nosotros que vendimos un refrigerador porque lo cambiamos, todo estaba bien, estaba bueno. Bueno, la verdad nada más fue por capricho de cambiar el refri. Y cuando llegaron se lo llevaron y ¿qué creen?
1: ¿Qué?
4: Pues se lo llevaron acostado, o sea, lo acostaron.
1: Ah, eso no, pues ya lo fregaron.
4: Ajá, eso ya no fue asunto mío, no. ¿Sabes? Entonces después me habla la chica y me dice, oh, es que no enfría bien y que no saca hielo. Yo así como que...
1: No.
4: Chica, yo te lo vendí bien. Tengo videos donde está todo funcionando. Aquí está. Y la persona que tú enviaste a recogerlo lo acostó.
0: Era el vato, sí, de, era el vato de la muchacha. Sí, era el esposo. Ajá. De ella. Había rentado un camión. Y hasta yo le dije, no, oiga, no lo acueste. No pasa nada.
1: No, sí, no, sí, se jode.
0: Bien,
3: ¿a poco sí?
1: Sí, no puedes acostar en el refrigerador porque no sé qué pasa.
3: Pleno 2026 y todo. Ay, no, qué bárbaro.
1: Es el gas, compa.
3: El gas.
4: Ajá, exactamente.
0: Se le mueve el gas ese que usan para enfriar, güey. Y ya después no se puede recuperar y poner bien. Tienes que comprar otro tanquecito de gas para ponérselo bien y no acostarlo. Sí. Pero bueno, 866. Parece que nadie ha tenido malas experiencias comprando, vendiendo. Sí. O que la gente que nos escucha. No compra y vende por internet. ¿Tuviste una mala experiencia comprando o vendiendo por internet? Márcame al 866-794-5099. 866-794-5099. ¿Tú vendiste algo por internet?
1: No, a mí yo compré, fíjate, mi hija le gusta mucho como observar el cielo y todo. Y dije, voy a sorprenderla con un telescopio, ¿verdad?
3: Ey.
1: Pues lo compré, el desgraciado telescopio. Ya cuando lo quise armar, los vidrios se le metían los güeyes, estaban como de plástico, no servía. Y me costó, creo que como $97. Y no, decía ahí que estaba bien, que para ver la luna y todo. Pues no, me dio vergüenza. me dio vergüenza decirle a mi hija, ¿sabes qué? No se lo digo.
3: Oye, ¿no le hablaste al vendedor para regresarlo o algo así?
1: No, pues ¿dónde los hallas ya?
3: No, pues ¿dónde lo compraste?
1: Pues ahí lo pones en... Se llama... No se llama Marketplace, ¿cómo se llama?
0: El de Facebook se llama Facebook Marketplace.
1: Sí, en aquí en San Fernando fue. Y ya no, Ya no contestó el vato. Por email, era por email.
0: Tu telescopio te dejó mirando las estrellas. Sí, no. Hay una llamada ahí, 866-794-5099. Hola, ¿con quién hablo?
5: Hola, Terry, con el Germán.
0: ¿Qué opa, compa Germán? Platícame, ¿tuviste una mala experiencia comprando o vendiendo algo por internet?
5: No, compré supuestamente unas monedas de plata por la internet.
3: Y eran de chocolate. Sí, no me digas.
5: Sí, nunca llegaron, pero la cosa fue de que, pues, a abrir la investigación, pues, con el banco, ¿verdad?
3: Sí.
5: Pero como me dijeron, no, es que como las pagaste con esta segunda compañía, la del PayPal, dice, no podemos hacer nada. Ya hablé con ellos y dije, no, pues ya, acá esta gente dice que tú ya la recibiste. Le digo, ok, ya le recibí, diles que me lo comprueben, deben de tomar fotos del delivery. Nunca llegaron. Y pues ya, mejor así la dejé para evitarme más problemas.
4: Wow. Y se supone que con PayPal tú estás dizque protegido cuando compras.
0: Bien protegido.
5: Pues sí, pero no es.
3: No manches.
0: Bueno,
5: dale, cuídense.
0: Gracias, es lo que digo, tengan cuidado cuando compran por internet. Vámonos con el Gus. Bienvenido, Gus, ¿cuál es tu comentario? Gus. Tu experiencia comprando en las redes.
3: Gusto saludarte.
6: Allí en el, un saludo, muchachos, allí en el marketplace, allí compré un teléfono y supuestamente que estaba liberado para cualquier compañía, ya cuando me lo dio, pues, borrado, ya cuando lo figuré, no, pues, estaba bloqueado, pues, dije, ay, le marqué, así como ese chico, ya no contestó el güey, dije, nada, pues, órale, güey.
3: No,
6: y al cabo, el karma llega y al rato se la van a dejar y neva a él.
3: Dale, gracias, sí. Que no te mandaron un pedazo de madera, compa.
0: Oye, ¿cómo?
4: Un ladrillo.
6: No, pero es que yo fui personalmente a levantarlo, okay. Por él.
0: Oye.
6: Y pues ahí el teléfono estaba, pero sí prendió, pero necesitaba configurarlo.
0: ¿Y cuánto?
6: Entonces ya cuando lo configuré.
0: ¿Cuánto te bajaron?
6: O sea que me lo dieron lo que estaba como $300, pero.
3: Ah, muy bueno.
6: O sea que sí trabajó el teléfono, sí sirvió. Allá en México se desbloquea, lo desbloquean pues para si ya trabajó el teléfono, pero estamos, te cobran una feria por desbloquearlo y ya no es lo mismo.
0: Ahí está, la
6: misma. Ahí está.
0: Ahí estamos, chido. Vámonos con Leticia. Leticia, bienvenida. ¿A ti cómo te fue comprando por internet, Leticia?
7: Para comprar por internet es un poco complicado, ¿sabes? Algunas veces no puedes devolver las cosas. Ya no te las aceptan devoluciones.
0: ¿Cuál fue tu experiencia peor que tuviste ahí?
7: No, recientemente compré, según, dos botellas de unas pastillitas que te ofrecían por un producto Timu y me mandaron 6. Me cobraron, pues no fue mucho, $39, pero no pude devolverlas, tuve un reclamo y no quisieron aceptarlas, y no, pues me quedé con el producto, pero fueron 6 botes, y digo, son demasiadas, yo solo quería 2.
0: Exactamente, pues te fue más, hay que tener mucho cuidado. Eugenia, en San José, ¿a tú qué compraste por internet, Eugenia?
8: Mira, que yo compré una camioneta por el marketplace.
3: Achale, ¿cuál se compró, oiga?
8: Compré una Acadia, ¿ok? Una GMC Acadia. Y a las 2 semanas de haber comprado mi camioneta, ya no me jaló, ya no servía.
3: Chale.
4: Ay, no.
3: ¿Sí le echó gasolina?
0: ¿Y qué hiciste? No. ¿Qué hiciste?
8: Pues yo, para esto, yo le había dicho al muchacho, me dijo el muchacho, pues yo le doy, y le dije, ¿qué voy a hacer si trabaja todo bien? Sí, pero él me dio una historia muy triste de que él estaba, que necesitaba dinero urgentemente, que porque su familia se había cruzado y que los tenían detenidos, y yo de tonta, ok, pues yo entendí, ¿verdad? Yo dije, ay, bueno, ok, y pues me dijo él, y si no le sirve, si le pasa algo, yo le doy un mes de garantía que no le va a pasar nada, que todo, ok. Pues la compré a las 2 semanas y el señor desapareció, hasta quitó la página del...
3: ¡Qué bárbaro!
8: Del marketplace.
3: ¿Cuánto te costó,
8: aquí,
3: comadre?
8: Me costó $5,000.
0: Y bueno, ¿y al final la pudiste arreglar?
8: Pues la he arreglado como 6 veces.
1: Échenle la ley limón.
0: Muchachos, mejor vayan a comprarse las cosas nuevas, sí. No anden comprando por internet, tanto se acabó corta, cuidado.
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0: Regresamos. Recuerda que en esta hora te estaré hablando si mandaste la palabra 4 por texto al 43902 para que te ganes tus boletos de Universal Studios Hollywood. Y además, el último partido de la vida. ¿Cómo terminó un futbolista leyenda del fútbol mexicano? Te lo voy a platicar en la nota macabrona.

0: ¡Déjame pasar! ¡Déjame pasar!
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3: 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Compadre Pop, ¿cómo está el tráfico?
4: Arroz, la neta está bien gacho. Y más allá por el 10 East, por la Vermont Avenue, que hubo un accidente, compadre, ese ratillo, y tiene todo ese tramo bien lento, que ni ganas de salir dan. En el 134 East, allá por la Pacific Avenue, hace ratito quedó una, la caja de un tráiler allá atorada, tiene bloqueando todavía el varios carriles, así que si vas por aquel lado, compadre, para que sepas que te vas a topar con esa caja de ese troque. En el 71 Sur, allá por la Butterfield Ranch Road, un accidente que pasó hace rato en la mañana, tiene todavía el tráfico lento en todo ese tramo. ¡Aguas!
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1: Cuando escucho esta... cuando les cuento esta nota macabrona, me acuerdo yo, por algo me acuerdo del corrido de Chuy y Mauricio.
2: Ah, ¿por qué?
3: Porque venían en un carro a la clase.
1: Bueno,

0: Hay que hacer un disco, compa.
1: No, así está bien.
0: Viene, voy a platicarle la historia de un futbolista que se llamaba Nacho Flores. Durante años fue un hombre...
1: Espera, ¿por qué te recuerda?
0: Porque ahorita vas a escuchar la historia. Ahorita vas a escuchar la historia. Durante muchos años, él fue un futbolista que tenía miles de aficionados que lo aplaudían de pie. En vida se llamaba Ignacio Nacho Flores. Y era uno de esos futbolistas que parecía destinado a terminar sus días rodeado de homenajes, fotografías y recuerdos de gloria. 5 campeonatos con el Cruz Azul y además mundialista en México 78. Y considerado uno de los mejores laterales derechos en toda la historia del fútbol mexicano. Nada más no andaba ahí.
2: Cementero el vato.
1: Ahí sin escupir tan ancho.
0: Exactamente, no andaba ahí que el piojo y que no. Este vato Simón era muy bueno. Pero su vida encontró el final.
2: Como todo que nace, muere.
0: Sí, pero no así. ¿Cómo? Bueno, antes de que le dieran chicharrón, él se retiró del fútbol bien y siguió involucrado en el Fútbol Cruz Azul. ¿Cuál era su chamba? Él iba así a los barrios a encontrar joyas, ¿no?
1: Cazador de talento
0: Visor. En el fútbol llanero y todo el rollo. Donde antes, ahí salió Cuauhtémoc Blanco, sí. De ahí salió Nacho Ambriz, Claudio Suárez. Ahora puro hijo de Junior, por eso.
2: Hijo, me asustaste.
0: Puro hijo. Pues ahora debutan a puro Junior.
2: Sí.
0: Sí, o sea, hijo del licenciado, del gobernador, del diputado.
2: Me asustás porque este es puro hijo de qué pasó.
1: Simón. Yo ya le iba a poner el pip, ya tenía el dedo en el botón.
3: ¿El del chico no, o el normal?
0: Exactamente. Entonces, el jale era ese, ¿no? Ir a hacer la visoría, se involucraba con el club, trabajaba en las fuerzas básicas, muy importante en el desarrollo de jóvenes dentro de la institución del Cruz Azul.
1: Ok.
0: Pero todo cambió la noche del 10 de agosto del 2011. La historia de Nacho tomó un giro que nadie puede explicar. Cerca de las 11:30 de la noche, iba manejando una camioneta Voyager color dorado sobre la autopista, una Chrysler, sobre la autopista México-Cuernavaca, a la altura.

0: La verdad, cierto.
1: Eran pocas.
2: ¿Cuántas balas contaste ahí en 180. Esa balacera?
1: 183, yo.
2: Ah, entonces por ahí era, ¿no? No,
0: eso fue el eco ese.
2: Le dieron 90, de repente algunas balas también se fueron para otro lado. Pues a él le pegaron 27.
0: Gaturroña.
2: 27 tiros.
0: Son muchos.
2: Y bueno, obviamente perdió la vida en el lugar. Y de las dos otras personas que iban en el vehículo, nadie. La niña pues quedó traumada, no le pegó ni una bala.
0: ¿Cómo no?
2: Y los dos hermanos también que estaban con él sobrevivieron. ¿Okay?
0: Gracias a Dios.
2: Bueno, nadie sabe qué pasó, ni por qué lo abordaron así. Cuando los peritos revisaron pues el cuerpo, descubrieron algo escalofriante. El vato tenía balas en el cráneo, el tórax y en el abdomen.
3: Por todos lados.
2: Por todos lados, pero las otras personas nada, ¿no? Tenían unas heridas, pero nada, nada que amenazara su vida. Lo más extraño, nunca se supo por qué ocurrió. Nadie, por qué, quiénes eran los tipos que lo balacearon, de dónde salieron, qué, por qué le traían ganas, sí, si era un ataque directo. Nunca hubo detenidos, se abrió una investigación y salieron dos versiones.
1: Hey.
2: La primera versión es de que trataron de robarle la camioneta.
1: No, no creo.
2: ¿Cómo ves esa versión, tu compadre Pop, que eres criminalista criminal?
0: Basado en la experiencia que tengo de ver videos cómo roban carros, no lo hacen de esa manera.
1: No, ¿verdad?
0: No. O sea, se te emparejan y te tratan de sacar del camino o se te atraviesan, pero no se te ponen a un lado y te disparan, güey.
3: Es como decir que a Valentina Elizalde le querían robar la camioneta.
1: Ándale.
0: Ándale, Ancina.
1: No, y luego si se la quieren robar, ¿cómo van a dañarla ellos mismos con los balazos?
0: Exactamente. No. Se animó que digan con una pulida le salen, ¿no?
2: Pues
0: no.
2: Fíjate, estas son las conclusiones que arrojó la policía, ¿no? Querían robarle la camioneta, pero la rociaron de balazos.
1: Pues en México, ajá, ¿qué van a decir?
0: Principal sospechoso, la policía. ¿Cuál fue la otra razón?
2: La policía. La otra razón es de que los vatos conocían al tipo y que pues eran algunos integrantes del crimen organizado, que algún negocio tenía él con el crimen organizado. Pero era una persona muy respetada, nunca se había metido en problemas, no tenía vicios, no andaba con malas amistades. ¿Qué tratos pudo haber tenido Nacho con el crimen organizado?
0: Así es.
2: ¿O una por
1: apuesta,
2: qué?
1: Una apuesta.
2: A ver, saquen conclusiones como si fueran la policía.
1: Una apuesta, a lo mejor apostó al vato a que perdía, no sé, algún, como tenía ahí un nexus con el Cruz Azul, dijo, ¿sabes qué? Apuéstale que pierde el Cruz Azul ahora.
2: Pero el vato no era el director técnico ni nada.
0: No tenía influencia ahí.
1: Por ejemplo, tú eres jugador de Cruz Azul, yo soy Nacho, por decirte, digo, tú eres el goleador, ahora no metas, güey, porque te aposté contra. Y tú metes y pues ya me lleva la tostada a mí.
0: No.
1: Yo creo que ahí hay apuestas, ahí está.
0: Está
1: la mano
0: muy,
1: negra.
0: muy
1: soñador,
0: muy lejano eso. Sí.
3: Le pagaron para que ayudara a la carrera de algún
1: chavo,
3: chacalilla, o sea, algún hijo de algún chacalilla, y pues no subió de ahí, y pues le dijo, ¿sabes qué? Pues no sirve tu chavo, o sea, no.
2: Yo lo calé, pues vato no da.
0: Que lo obligaran a que estuviera ahí.
2: Exactamente. No, pues yo quiero que juegue. Pues, ¿cómo va a jugar si no?
0: No la arma.
2: Ah, pues, ok, está bien. Yo te la cuento. Esa es una teoría.
0: ¿Tú, pues, sí, es válido.
2: ¿Por qué podrían rociar de balazo a un vato que es un alma de Dios y no le hace daño a nadie? Era un ejemplo para la gente, para la comunidad.
0: Mira, yo siento que de la manera en cómo lo asesinaron, iban directo por él. Y ese tipo de asesinatos que nadie sabe dónde pasó, qué pasó, ni por qué, ni nada, que no hay un rastro, normalmente es alguien influyente, ¿ok? Alguien que influyó en que pagó feria, Simón, para que este vato lo quitaran del camino. Él estorbaba. Aquí la pregunta es, ¿a quién le estorbaba?
2: Alguien que quería su jale, generalmente es eso.
0: Normalmente es eso. Estorbas en el trabajo, órale.
1: Ah, yo no voy a tener ese tipo de problemas. Pues, ¿a quién le voy a estorbar? ¿Quién quiere mi trabajo?
2: Chico, órale, si supieras cuántos, quién tu jale, güey. Sí.
0: Yo he visto varias gente que me dice, hey, ¿cuánto por el lugar del chico? Me dice.
2: Neta. Ya andan achacaleando, pero bueno.
0: No, está quebrada la silla, le dije yo, no.
2: Bueno,
0: entonces,
2: pues,
0: yo voy más por ese lado, que fue alguien con poder y que lo quitaron del camino. Y es por eso que andan inventando historias así tontas. Sí, que no tienen nada que ver. Y por eso no ha habido ningún sospechoso ni nada de eso.
2: Nadie arrestado, una
0: nadie
2: carpeta
0: arrestado,
2: abierta
0: nadie,
2: y
0: nada.
2: Todo eso
0: nadie
2: pasó
0: vio
2: desde el 2011. Pues así bueno, es. Hay partidos que terminan con el silbatazo final del árbitro y otros partidos que terminan con misterios que nadie ha podido resolver. Esta es la nota macabrona. Al aire con el terrible.
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2: Ya viene el doctor Z. Gianni Infantino, el presidente de la FIFA, le están ofreciendo otro hack.

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0: Buenos días.
3: Al millón y pasadito, doctor Z. Oigan, pendientes, en cualquier momento les voy a estar hablando para que se ganen sus boletos de Universal Studios, ¿okay?
4: Ah, qué perro.
0: Nada más.
4: Cuatro, chicos. Vale.
3: Cuatro, brother. Cuatro.
4: Siempre te quieres robar dos.
5: ¿Qué les cuesta decir dos, pues? A ver, dime.
4: No.
0: Y hay una buena lana, y una buena feria.
3: Bien, rapidito, doctor, la información, el jale que le están ofreciendo Gianni Infantino, el presidente de la FIFA, quieren que sea secretario general de la ONU, reemplazando a Antonio Guterres cuando se le vence a su plazo.
0: O sea, ¿tú crees que le va? O sea, allí no hay lo que hay en la FIFA. Acá vendieron en la ONU, ¿qué vendes? En la ONU, ¿qué hay? O sea, acuérdate, tú cuando tengas Chico Morales, ajá, allá del Grullo, Jalisco, donde tú eres. Ah, no,
3: la
0: ¿es de dónde?
3: Ameca,
0: ah, Jalisco. La Meca, Jalisco, que está al ladito del Grullo. Ajá. Bueno, pues resulta ser que le digas al presidente municipal, tu amigo de la infancia, ajá, no me des. Ponme donde hay, yo solito me sirvo, ¿sí o no? Yo sí, me despacho, sí. Buffet, o sea, oye, pero tú prometiste servir, no importa eso, vámonos, denme donde hay. ¿Tú crees que allá a Infantil le va a interesar la ONU? No, hombre, ahí son puras broncas acá. Avión particular, casa en Miami, casa en Suiza, casa... No, ¿qué le va a interesar esto? El tema es, pero le interesarán a otros que esa silla de la FIFA... ¿Esté disponible?
4: Sí.
0: Esa historia está para una historia macabrona, ¿eh? Macabroncísima. Sí, no. Está para meterle filo al tema.
3: El presidente de la FIFA va a ser gringo. Yo ahí se las canto. Anótale. Ah. 9:37 de la mañana, 22 de julio del 2026.
4: Sí.
3: Para que agarren la grabación lo que estoy diciendo, boca de profeta. El siguiente presidente de la FIFA va a ser gringo.
0: Dice tu boca es medida. Tu boca es medida. Oye, grande. Después de los números que se dieron acerca de quiénes y cuántos vieron la transmisión el fin de semana, pues la verdad es que es el programa más visto en la historia de la televisión de los Estados Unidos, con 63 millones de telespectadores, de los cuales 39 fueron por la cadena Fox en inglés, mientras que Telemundo hizo sus mejores números de por vida. 29.9 millones de personas vieron la transmisión en español. ¿Tú crees que...? No, hombre.
3: En la historia bien tenida. Con el Señor de los Cielos, el episodio final vieron eso, güey.
4: No, y tu compa, el del peluquín, andaba sorprendido, que no podía creer que había tanta gente viendo eso. Sí, dice, incluso más grande que el Super Bowl.
0: ¿Y sí? ¿Qué nos importa eso cuando acaba de terminar la etapa 17 de la Tour de France?
3: ¡Torito!
0: Y traigo buenos ¡Torito! Etapa 17, 174 kilómetros, 108 millas. Una etapa de ataques y contraataques y una vibrante cierre. El belga. Oye, como pues, estamos hablando mucho de los belgas estos últimos días, desde belgas. La copa traes ahora sí que en la boca todo eso. Jasper Philipsen del equipo Alpine Premier Tech, el ganador de la jornada. Tadej Pogačar sigue siendo el mero gargantón, continúa el liderato, pero el Torito está en tercero de la general, además con el maillot blanco del líder juvenil. Estos días, bueno, se nos viene bien difícil. Mañana van a estar en los Alpes franceses y ahí vienen. Oye, este Carapaz, el ecuatoriano, qué perro es en la montaña, ¿eh? No, impresionante. Saludos a toda la gente de Ecuador que están pasándola desde luego bien, siguiendo a este Carapaz. En un minuto vamos a enterarnos porque hoy están partidos de la MLS.
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6: Este miércoles se disputa la semana 17 de la MLS y a las 18:30 horas del centro, 19:30 este, 16:30 Pacífico. Columbus Crew ante New York City FC, FC Cincinnati contra Vancouver Whitecaps, Inter Miami recibe al Chicago Fire, con el que debutará Robert Lewandowski, New England Revolution Toronto FC y Philadelphia Union New York Red Bulls. A las 7:15 de la noche del centro, Charlotte se mide ante Atlanta. 15 minutos después, Austin FC contra Seattle Sounders, Houston Dynamo DC United, Nashville recibe a Montreal y Sporting Kansas City frente a Minnesota United. 20:30 horas del centro, Colorado Rapids, San Diego FC. Una hora después, LA Galaxy contra San Luis City. LAFC, Real Salt Lake. Terremotos de San José, Orlando City, en el debut de Griezmann con los Leones. Y los Timbers de Portland, con el español Martí Cifuentes como nuevo timonel, cierran la actividad frente al FC Dallas. Informó Emir Rangel.
0: ¿Se nos queda algo en el tintero, sí o no?
4: No,
0: ya, va. vamos, ya cambiamos de deporte. Béisbol, Grandes Ligas. Si usted perdió el último segmento deportivo, se perdió la nota de que llegará otro mexicano a las Grandes Ligas. Fue llamado del equipo de Triple A. Y señores, se llama Gerardo Carrillo. Este paisano es jalisciense, mi estimado Chico Morales. Se convertirá en el mexicano número 156 en llegar a las Grandes Ligas. Estará con el equipo de los Diamondbacks de Arizona. Y ayer no se jugó el partido entre los Orioles de Baltimore y los Yankees de los Red Sox de Boston. Porque si gana el equipo de los Red Sox hoy, ese partido se pasó para hoy, no se jugó por el tema de lluvia, llegarían a 15 victorias de manera consecutiva. Algo que no logran hace 80 años, dice la historia. Pregunto a la gente en la mesa, ¿son fanáticos de ir a comprar ropa de segunda mano, sí o no?
5: Sí, yo sí.
0: Chico, la verdad, o sea, que no te dé pena, ¿no?
5: Sí, yo bueno, sí, la neta.
0: ¿Sí? Un día un chamaco llegó y dijo, ay, mira esta prenda, es una chamarra de calentamiento, bla, bla, bla, está muy bonita. Lo compró por $3. La chamarra era de calentamiento usada por Will Chamberlain en las finales de la NBA de 1972. El día de ayer fue subastado por la casa Sotheby's y le pagaron $89,600.
4: No, man.
0: Una chaqueta adquirida en segunda mano.
2: ¿Pero
0: hazme
2: cómo
0: el favor?
2: La chaqueta más cara de la historia.
0: Sí, caray.
3: A ver, vamos a ver, a irnos al pasado. ¿Cómo se dieron cuenta que la chamarra era de ese güey?
0: Hay gente que lo conoce, hay gente, mi terreno, o sea, sí, así como uno sabe de radio, hay gente que le gusta las antigüedades, que dice, ¿sabes qué? Esto tiene un valor, un precio donde nosotros no lo vemos. ¿Sí o no?
4: Sí, sí, sí, a lo mejor trae una etiqueta donde sea su información.
3: Hay gente que le gustan las actividades, el hermano de Chico anda con una señora de 73 años.
5: Sí. Bueno, fíjate, en las segundas hay cuadros también.
0: Ustedes que les gusta la puja, sí, todo lo que estuvo en la oficina de Pep Guardiola, el Manchester City lo está vendiendo. Por ejemplo, la silla donde se sentaba, ponía sus nachitas, el señor Pep Guardiola, está la puja arrancando en $2,500. Pero está su bolígrafo, está su libreta, está la taza donde tomaba el té, está el pito del señor, o sea, el silbato, no se me, la ocarina, también está. Todo se está subastando. Lo más importante es que todo esto lo está haciendo el Manchester City para beneficio. Y esto es plausible, ¿sí o no? Sí.
3: Ojalá que lo vendan todo, pero si sí es para beneficio, pero para beneficio de la gente que lo ocupa, no para el beneficio de los güeyes que se van a andar vendiendo.
0: Acuérdate que siempre dicen a beneficio, pero no de quién.
3: Uy, historia real. No. Una vez se fue a entrevista en la otra radio donde estaba yo, Joan Sebastián, en paz descanse. Sí. Ajá. Y el vato traía una pluma, una Mount Black.
4: Ok.
0: Ah, caray.
3: Con el que dijo que había escrito una canción, no me acuerdo cuál fue, me la regaló y la tengo.
0: No me digas.
3: Pero no puedo comprobar cómo compro. Yo sé personalmente que me la dio porque yo ahí la tengo. Pero no me la firmó ni nada.
4: Pero hay un video o algo así que respalde eso.
3: No, más mi historia, pero bueno, ahí tengo la pluma.
4: Yo no te creo.
0: Eres un mentiroso, no eres un mentiroso.
4: ¡Deporte! Yo no te la compro.
0: ¡Deporte! Silencio. ¿Qué tal si fue con la que escribió Juliantla? Olvídate, eso vale una feria sototota. 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
3: En minuto regresamos con la Jennifiera. ¿Qué nos vas a platicar, Jennifiera, cuando volvamos?
2: Chicos, no van a creer hasta dónde ha llegado la inteligencia artificial y nosotros ni enterados.
0: ¡Qué bello! ¡Qué bello!
3: Y también te hablo para que te ganes tu boleto Universal Studios.
5: ¿Para qué, hombre?

0: en Los Ángeles.
1: Somos 97.9, la raza, 9:44 de la mañana. ¿Qué está pasando en Los Ángeles, Chico Morales?
2: La policía investiga aquí de Los Ángeles un tiroteo registrado la noche del martes en el sur de la ciudad, donde una persona resultó herida. El sospechoso huyó antes de que pues llegara toda la oficialidad. Todos los policías llegaron, como siempre, ya tarde.
3: Al modo.
2: Ya se había pelado. Le dice a las personas que si vieron algo, pues le echen un pitazo para que se puedan ganar $5,000. Su llamada es confidencial. Por otro lado,
1: yo te echo tu pitazo.
2: ¡Qué pacho!
3: Gratis.
2: Por otro lado, si usted no reclama servicios, los pueden retirar y es para ayudarle. Si usted no puede pagar el recibo de la luz, el agua o el gas, bueno, pues tiene que llamar al 211 para que puedan decirle si califica, ya que es para puras personas de bajo recurso. Llame al 211, pide el lugar más cercano y aproveche este tipo de ayudas.
3: Claro, pues ya están ahí, sí, aproveche.
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0: Estamos de regreso al aire con el Terry. Te queremos llevar a Universal Studios Hollywood. Siente la velocidad, la acción y la adrenalina del universo Fast and the Furious en la emocionante montaña rusa Fast and the Furious Hollywood Trip en Universal Studios Hollywood, que va a abrir durante el verano del 2026, y tú tienes que estar ahí. De las gentes que mandaron el texto, compadre, márcale a uno, mandaron
1: miles.
0: Miles. Imagínate, es como sacarte la lotería, pero en chiquito, de miles te va a tocar a ti. Si no contestas, dos para ti, sí, y dos para mí. Ya mañana sería un dos para el compadre.
1: No, yo me los compro, no te preocupes.
2: Ya me dejaste fuera.
3: Se enojó.
1: A ver, ¿por qué no vamos los cuatro?
0: Porque son...
1: A ver.
3: ¿Son no, qué? Porque él va a llevar a Jenny y yo voy a llevar a mi hija, güey.
1: Ah, bueno.
0: ¿No contestan?
3: Ahí está, ya los... Ya los
2: una tómbola.
0: No, bueno, no.
4: Please leave your message for 925.
0: Lástima, Margarito. Bueno, ahí está. Le hicimos la lucha. Vamos a mandar marcarle a alguien más adelante.
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0: Estamos de regreso en el Corriente y listo para enterarnos de todo el mitote, el chisme y los argüendes de las redes sociales. Adelante, Jenny Fiera.
2: Adelante y atrás y por todos lados al chisme. Vamos a comenzar con esto que anda rondando.

0: ¿Cómo?
1: Para muchas era de su amor platónico. Este, para que no lo ubiquen, pues es el youtuber más famoso del mundo.
2: ¿Se murió?
1: Se les casó.
3: Ay, no es José Torres. No es José Torres el más famoso del mundo.
0: No, Espina.
3: No, él no es youtuber, él es tiktokero.
0: ¿Es tiktokero?
4: ¿De quién me hablan? No ubico a ninguno de esos, yo.
0: No.
1: ¿Cómo que no ubican al youtuber más famoso del mundo?
4: Ah, sí, a ese sí, a José Torres, Espina, no.
1: El que tenía ahí encerrado al señor.
0: Al mexicano.
4: A Juanito.
1: A Juan.
3: Y creo que sigue encerrado, ¿no?
0: Sí.
1: ¿Sí?
4: ¿A poco sigue encerrado el vato?
3: Sí, va, pues no quieren dar su brazo a torcer, que todos quieren el millón de dólares, güey.
4: No manches, no, ya hubiera ganado eso más en la
1: construcción. Ya, yo que él ya hubiera hecho algo, no sé, para que ya uno se decidiera un ganador. Pero creo que lo último que quedó fue de que se tenían que acabar toda la comida que había ahí en el...
0: Creo que iban a repartirse, al último dijeron eran 4 los que quedaban.
3: Ah, pues de 250 cada uno está bien, es bueno. Y a la mujer el vato le da propina porque le dieron show. Pero bueno, ya se casó, pues el vato. Miren, ¿con quién se casó?
1: Muchos pensarían que, se casó con su novia, tía Boysen se llama. Miren, muchos pensarían que la boda pues iba a ser gigantesca, un video grandísimo, así como todo muy luxury, ¿no? Pero no, decidió así hacerla como en privadito, fue en una isla del Caribe, allá por... No sé dónde por dónde, pero eran 70 invitados.
3: Sí.
1: 70 invitaditos.
3: De hecho,
1: familias y amigos.
3: De hecho, Jennifer, creo que vimos que de todo el dinero que genera, porque son millones y millones, casi todo lo invierte en la gente que lo necesita. Pozos de agua en lugares donde no hay agua, comida con niños que no hay comida, hace escuelas. En México hizo una escuela que se llama como él. Y él se queda nomás con lo que ocupa para vivir bien. Okay. Eso es lo que tengo entendido,
1: también,
3: ¿no?
1: Para vivir bien, pero también hay que recordar que todos los videos que hacen requieren producción y no es barata. Entonces, casi todo el dinero se lo gasta en esas cosas.
0: Y además, o sea, de aquí para adelante ya no. Ya la señora, ¿tú crees que va a dejar que gaste?
3: También vende chocolates.
4: Oye,
3: los Twistables, sí, güey.
4: Oh, sí, güey. No, sí. Y los niños les encantan.
3: Oye, pero ¿sabes qué sacó, güey? Carne seca también.
4: Ah, también.
3: Sí.
4: Oye,
1: ¿a poco qué? También.
3: Ajá.
4: Oye, no, ¿y cómo sabía. Se llamará la primaria esa? Primaria General Mr. Beast.
3: No sé, hay que averiguar. Ahorita la averiguo. Mientras nos siguen platicando más chismes.
4: Me quedé con
1: bueno,
4: la duda.
1: Bueno, entonces, en lo que lo averigua, vamos a ver. Ustedes, pues, obviamente miran Netflix, algunas series o películas, ¿verdad?
4: Sí, a veces.
1: Pues, ¿qué creen? A lo mejor no se han dado cuenta, pero ya están viendo cosas hechas con inteligencia artificial.
3: ¡A poco! ¡No te creo!
0: Ya,
4: ¿en Netflix?
1: Sí, fíjate, así con todo y tu carota. La plataforma reconoció que ya utilizó inteligencia artificial en alrededor de 300 producciones durante este año, o sea que pues hubo recortes, yo supongo, porque dicen que es más rápida para poder terminar con ciertas cosas y pues han creado múltiples pues batallas, efectos visuales y algunas, no se sorprenda que sean casi todo inteligencia artificial.
0: Ya los voy a privar de mi suscripción a ellos.
4: Ándele, sí, chico.
0: Ya no sirve eso.
4: Bien. Pues yo la neta no he visto, no he detectado nada.
3: Pues sí, es bien fácil de ver. Nosotros vimos una que se llamaba Alquimia de Almas y ahí sí se ven bien cañón la inteligencia artificial. También hay una de...
1: Una cosa es efectos visuales creados y otra cosa ya es creado con IA.
3: Hay otra que se llama Spider-Noir, donde sale Nicolas Cage, como es un tipo de Spider-Man, pero de blanco y negro. ¿No has mirado esa?
4: Sí.
3: Esa
4: no,
3: también.
4: No, he visto el Spider-Man blanco y negro, pero la película no.
3: Se llama Spider-Noir, es una serie, está en
4: la
3: Prime.
4: ¿La recomiendas?
3: Está buena. Es Spider-Man para adultos, no para niños.
1: Para adultos.
3: No la pueden ver
4: y
3: los niños.
4: ¿Y me viste cara de niño qué?
3: No, pues qué raro es. Y crearon un Spider-Man para adultos.
4: Sí, es que ya los fans son más adultos.
3: Ya, en fin. Bueno, dicen que la escuela de Mr. Vida, que Mr. Beast hizo en México no tiene un nombre público o una marca especial. Es un plantel educativo ubicado en la comunidad de San Andrés Tepatitlán, en el municipio de Almoloya de Alquiciras, Estado de México, y posiblemente se vaya a llamar la Escuela Eugenio Derbez porque la creó con él.
0: Anduvo Eugenio, ¿te acuerdas que anduvo?
1: Pues nomás
0: tiempo
1: anduvo ahí, pero pues el que puso todo, ¿quién fue?
3: No, pero el Eugenio Derbez lo llevó.
4: Eso lo inventaste tú, güey.
3: No, güey, está.
1: Ah, no.
0: Sí.
4: Sí, güey.
1: No. Ay, no.
0: Nadie sabe para quién trabaja.
3: Bueno, gracias, Jennifer.
1: Bueno, hasta aquí mi reporte. Ya saben, si gustan seguirme en mi Instagram, me pueden encontrar como Jennifer94.
3: Ya se congeló.

¿Quién dice, chata, por qué no juntamos el tuyo con el mío chiquito? Esta es 97.9 La Raza, solo ídolos con música de calidad. Arrancamos programa hoy, miércoles. Playlist espectacular. ¡Delicioso! Música de Jorge Luis Cabrera. A continuación, Sergio Vega con Millonario de Amor, Algo de los Temerarios. Y seguimos también con los Bukis en esta hora. Yo sé que te acordarás en La Raza. ¡Buenos días!

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4: Las noticias con Yadira Rentería, adelante.
5: Muy buenos días en las noticias. Las vacaciones que terminaron en tragedia. ¿Qué se sabe de Juan Coronilla, el mexicano que murió huyendo de ICE en la Florida? El hombre de 28 años murió al ser atropellado por un camión en San Agustín, en la Florida, el 14 de julio. Esto mientras huía de agentes de migración. Su esposa ha dicho que él estaba de vacaciones, que se encontraba con una visa de turista y que muy probablemente el hombre se asustó al ver inmigración y por eso es que corrió y ocurrió esta tragedia. Y ya que hablamos de este hecho, México presenta 20 denuncias en cortes de Estados Unidos por la muerte de 17 inmigrantes. Estos ocurrieron en operativos de ICE o bajo custodia. Las denuncias ya fueron interpuestas en las jurisdicciones donde ocurrieron los fallecimientos. 8 ante fiscalías estatales y 12 ante fiscalías de condados en Arizona, California, Florida, Georgia, Illinois, Louisiana, Missouri y Texas. En temas nacionales, el juicio contra Maduro va a arrancar el 1 de junio del 2027. Estados Unidos le está pidiendo a sus fiscales brindar inmunidad a Delcy Rodríguez. Mientras tanto, un experto constitucionalista dice que Estados Unidos debe probar la conexión entre Nicolás Maduro y el tráfico de drogas. Y finalmente, el presidente Donald Trump amenaza a Irán con destruir un puente o una central eléctrica por cada ataque iraní en el Estrecho de Hormuz. Mientras la guerra se intensifica sin un fin a la vista, los problemas en la principal ruta de exportación de petróleo y gas del mundo siguen complicando la economía global. Estas son las noticias. Sígueme en mis redes sociales, Instagram, Yadira Rentería Oficial, Facebook, Yadira Rentería La Chula.
4: Muchísimas gracias, Yadira Rentería. 97.9 La Raza quiere llevarte a Universal Studios Hollywood. 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Oye, cada vez más están dudando los padres y mandar a sus hijos a campamentos de verano. Y te vamos a decir por qué a continuación. Además, las autoridades le dieron un ultimátum a la ciudad de Boyle Heights para solucionar su desmadre. Con esto volvemos en La Raza.

0: 97.9 La Raza, solo ídolos con música de calidad. ¿Alguna vez te mandaron a un campamento de verano?
1: Never,
2: nunca. No, a mí no.
0: Nunca lo mandaron. ¿Ah, sí?
1: Sí,
0: a un si quieres te mandamos ahorita.
1: ¿Pero qué tipo de campamento? Porque hay unos que son así como divertidones y todo, pero...
0: No, pues es que yo no encuentro cuál campamento sea divertido.
2: No.
0: Te ponen a hacer, mira, ni con mi tía, te ponen a hacer tareas. Hay campamentos militarizados donde te ponen unas madrizas que ni te cuento.
1: ¿Sabes que?
0: Y muchos padres, perdóname, muchos padres, Richie, mandan a sus hijos ahí porque algunos son rebeldes, son irreverentes, son indisciplinados. Entonces, claro, como ya no pueden lidiar con ellos, te voy a mandar a una escuela militar, a un campamento militarizado, ¿no? Aprovechan que están en vacaciones de verano, los mandan y básicamente los torturan.
2: Ay, no.
0: No estoy diciendo que todos los campamentos, pero los padres de familia tienen que estar conscientes de que si van a mandar a un niño, a sus hijos, a un campamento de verano de esos militarizados, pues no los van a tratar como pétalos de rosa. Los van a venir torturando de alguna forma.
1: Y es que
0: hay muchas formas de tortura.
1: Es que también nomás son ellos, son los mismos niños que están ahí, porque si vas a juntar un montón de niños que se portan rebeldes y que son malos, entre ellos se van a dar, porque no los van a estar cuidando de noche.
2: No los van a estar cuidando todo el rato. No lo había pensado de esa manera, ya me dio hasta cosa.
0: Ahora yo siento que muchos padres dicen, es que me duele el alma tener que corregirlo yo, entonces le dejan la tarea a alguien más y terminan siendo torturados. Y hemos estado escuchando casos últimamente, como lo que le pasó a Dafne Zapata Quintos, una niña en una academia militarizada en Tamaulipas. Con la historia de ella vamos a regresar aquí en 97.9 La Raza, solo ídolos.
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1: Dafne Zapata Quintos, una niña de 13 años, falleció durante un curso de verano en la Academia Militarizada Marina Duenitz en Ciudad Madero, Tamaulipas, causando indignación, y autoridades ya investigan qué pasó. El director de la academia, José Luis Ponce, dijo que podían devolverle a la familia el dinero del curso porque Dafne solo estuvo 4 días.
2: Hijos de...
1: en el campamento. Vergüenza. Sus palabras causaron mucho enojo por frío e insensible ante la pérdida de esta menor. El director también aseguró que en los 36 años que lleva funcionando la institución nunca había tenido un caso parecido. La mamá de Dafne, que me parte el alma verla por cómo está deshecha, no está de acuerdo con la versión de la academia, que afirma que la joven se desvaneció mientras se bañaba. Ella asegura que su hija sufrió maltratos y pide que se investigue a fondo. La necropsia señaló que la causa de muerte fue asfixia por sumersión. Mientras la fiscalía continúa reuniendo pruebas, tomando declaraciones para aclarar lo sucedido, algunos exalumnos y padres de familia han comenzado también a denunciar posibles abusos, castigos físicos y malos tratos dentro del plantel, aumentando la presión para que se encuentren responsables y se haga justicia para Dafne. Que yo no me quiero imaginar el dolor, la impotencia de esta señora o de cualquier padre de familia que haya tenido una situación similar y que no haya podido estar ahí para defender a su hijo, claro, a su menor. Que haya confiado en una institución para enseñarles disciplina y que el resultado haya sido este. Este es uno de muchos casos, porque acabamos de descubrir que acá en Gilroy, en el norte de California, cerca de la bahía, acaban de encerrar a un tipo, a un director de un campamento en YMCA también por abuso.
3: ¡Qué feo!
1: A un par de niñas. Entonces, no sé, yo sí lo pensaría, de tener hijos, yo sí pensaría, es más, ni siquiera lo pensaría. No, no vas a un campamento de verano, no vas, mucho menos un campamento militarizado, porque para rigidez y disciplina yo te la puedo enseñar, porque yo estoy seguro que te la voy a enseñar con amor. A nadie más le van a importar tus hijos, a nadie más le van a importar tus hijos tanto como a ti. ¿O ustedes sí mandarían a sus hijos a un campamento así?
2: Definitivamente no.
3: No, en algún momento tú llegas como a amenazarlos, ¿no? Para que se porten bien, pero ya cuando lo piensas totalmente, pues son desconocidos. ¿Cómo vas a mandar a tus hijos ahí donde hay, como decía Ricardo, ¿no? Un montón de niños que también pues tienen problemas de conducta y no sabes cómo le va a ir a tu hijo?
2: Sí, a mi niño lo invitaron antes de que saliera de la escuela, lo invitaron a un campamento justamente de eso. El fin de semana nada más, chiquilín. Uh-huh. Iba a ser lejos. Pero yo no quise porque me puse a pensar, va a estar solo en una cabaña con un montón de niños que no se conocen. ¿Quién sabe qué tipo de educación tengan, qué mañas tengan? Unos van a ser más grandes que él. Yo comencé a pensar lo peor, le dije, no vas, y no vas, y no vas. Porque prefiero que te pongas triste y que pienses que te perdiste de algo muy emocionante o algo, no sé, que no sé lo que pensabas, pero no vas a ir. Y si quieres, mejor yo te llevo a acampar o algo.
1: Es que tú te imaginas la clase de actividades que hay en un campamento militar para los chamacos, los adolescentes. Es que simplemente en la palabra militar ahí te dice todo. O sea, son entrenamientos básicamente militares. O sea, son torturas para adolescentes.
2: Y yo te estoy hablando de un campamento nada más así como para ir a...
1: Recreativo.
2: No me
1: donde quiero... hacen como arte y hacen como manualidades a lo mejor ejercicios y hay actividad física, pero no un entrenamiento tal cual, ¿no?
2: No me quiero militar. Imaginar eso. No sé.
3: Del momento en el que no sabes si los adultos van a estar cuidando de ellos. Y aún así, yo creo que uno tiene que pensarlo dos veces. Yo he conocido amigas que durante este tipo de campamentos sufrieron abusos y es un trauma que les queda para toda la vida.
1: Así es. Yo creo que... Estoy seguro... Uh-huh. Que los padres de familia son los que tienen que ser encargados de la educación en general de los hijos. Uh-huh. En general, porque qué es lo que pasa, también los mandas a la escuela pensando o delegándole la responsabilidad a los maestros. Claro. Ellos les van a enseñar, ellos les van a dar información, pero el que se encarga de la formación de los hijos Son los padres de familia.
2: Tiene que ser el papá.
1: Y de la disciplina igual, no le puedes delegar esa responsabilidad a otra persona, ¿no? De que te corrija al hijo o que lo discipline. Esa responsabilidad debe ser de los papás.
2: Es tuya.
3: Exacto.
2: Exactamente.
1: Triste este caso, pero bueno. ¿Tú mandarías o has mandado a tus hijos a un campamento militar? ¿Cuál ha sido el resultado? ¿Cuál ha sido tu experiencia? Coméntanos al 310-999-0979. Regresamos porque la ciudad de Boyle Heights tiene un ultimátum. Un ultimátum para arreglar su desmadrito.
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1: Oye, a casi un mes del incendio, las autoridades de Boyle Heights, ya les han dado hasta el martes a la empresa para limpiar y contener el olor que sigue apestando horrible.
2: Qué bárbaro.
1: Ellos continúan tirando más de 85 millones de libras de alimentos mientras autoridades han recibido casi 1,000 quejas por el mal olor, ratas e insectos. La ciudad ha ofrecido alojamiento temporal en Airbnb a los vecinos afectados. Una madre que aceptó la ayuda contó que sus hijos extrañan su hogar y no han podido disfrutar del verano porque el olor es insoportable. También se reportan que familias han sufrido dolores de cabeza, náuseas y malestares estomacales. Yo lo que creo es que no se le van a acabar con todas las demandas, no solamente a ellos, sino también a la ciudad. Y yo creo que por eso la ciudad también está presionando para que solucionen ya este asunto.
3: Pero ya pasa, ya que
1: un mes y medio.
2: Es mucho tiempo. Es demasiado. Y se habló desde antes ya, o sea, esto ya es negligencia también.
1: Exactamente. Bueno, ¿qué más está pasando en Los Ángeles, raza? Tiburones. Tiburones. Nadando.
3: Tiburón.
1: ¿Cacharon uno aquí en dónde? ¿En Orange?
3: Bueno, dicen que un tiburón blanco fue captado nadando muy cerca de un grupo de niños en el sur de California.
1: ¡Manches!
2: Fue entre el condado de Orange y el condado de Los Ángeles. Entre esas playas pudo haber sido Santa Mónica, Ventura, cualquier otra, pero por ahí fue.
1: Hay un fotógrafo que se llama Carlos Gauna que contó que los menores no tenían idea de que el enorme tiburón estaba a pocos metros de ellos.
3: Imagínate.
1: Y dijo que pocas veces se había puesto nervioso grabando. ¡Ey! ¿Qué estaba esperando? ¿Por qué no les gritaba? ¡Tiburón!
2: Estaba una milla.
3: Es que imagínate.
1: Ay, pero como quiera, a lo mejor
3: ¡pégales con el dron!
2: No, yo creo que le tiene que poner una bocinita al dron para avisar, ¿no? ¡Ey, muévete! ¡Hay un tiburón!
3: Deberían hacer eso porque sí está. Eso sería. Sí. Te salvaría una vida también.
2: A ver, pero también, chicos, ¿qué hubiera pasado? Eran como unos 6 chamacos. ¿Qué hubiera pasado si les dicen tiburón? A lo mejor hubieran llamado más la atención del tiburón y algo malo hubiera pasado.
3: Pues, ¿en dónde andaban esos muchachillos?
1: Dice, según el fotógrafo, que al parecer. El tiburón.
3: Ajá. El tiburoncillo.
1: Andaba herido.
3: ¿Del corazón? ¿Del corazón? No.
1: Andaba herido.
2: No. Porque lo golpeó. Una embarcación.
1: Andaba herido porque cantaba esta canción.
3: Entonces sí estaba herido del corazón.
1: Este baboso me mató mi chiste.
3: Sorry.
2: Porque no eres normal, Ricardo.
1: No, porque se anda varido de una aleta, ¿no? No se informó exactamente dónde ni cuándo ocurrió el encuentro. Las imágenes están causando miedo entre los visitantes de las playas. Ya se les ha dicho, raza. Ya se les ha dicho. Desde que empezó el calorcito andan los tiburones en la costa oeste. Desde San Francisco hasta San Diego. En toda la ciudad, en todas los puertos hemos reportado que hay avistamiento de tiburones y la gente como quiera va a meterse. Las playas están contaminadas aquí en Los Ángeles, en San Diego también, y la gente va y se mete. Hay olas enormes también y la gente va y se mete.
3: Les dijimos, gracias a lo del niño que está sucediendo, a las corrientes que está pasando, los tiburones están llegando a la bahía y van a estar probablemente en todas las playas de la costa.
2: Claro, pero aparte.
1: Va y se mete.
3: Va y se mete.
2: Aparte, chicos, que California es un criadero natural, digamos, para que los tiburones blancos jóvenes crezcan, se alimenten más fácil y también, pues, son más inexpertos y pueden atacar más fácilmente y confundir a un humano con otro animal del mar.
1: Bueno, yo sí, yo confundo a varios humanos con. confundo a los tiburones. Oye, regresamos porque Chiquis en el ojo del huracán.
2: Oh, Dios.
1: Y te contamos por qué al regresar.
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11: Es que Chiquis organizó un taller espiritual que la gente, mucha gente, que solamente ve y observa desde una red social, pues no entendió. Ajá. A mí cuando me... Bueno, no me platicó, ¿no? Yo más bien lo vi también en redes sociales que estaba haciendo un taller espiritual. Yo dije, qué chido, qué padre, cuando tienes una experiencia así, donde haces este trabajo espiritual, pues lo mejor que puedes hacer es compartirlo con todos los demás porque es como un acto de amor, ¿no? O sea, tú quieres que tu familia, tus amigos, tu gente cercana, pues también viva esa experiencia, esas emociones, ¿no? Claro. Sin embargo, la gente la empezó a criticar mucho sin saber, pues, en qué consiste, pero ya tú tienes más información, ¿no?
12: Sí, fíjate que este retiro se llama La Experiencia de la Prosperidad y también Alma de Luz, y son eventos para superación personal, para motivación y para que hagas tu conexión interna. Tiene un cupo limitado, son solo 44 personas por sesión y se cobran $444. Los que reconocen la numerología pueden entender tal vez por qué el 444.
11: ¿Por qué? No, no tiene nada que ver con numerología.
12: Bueno, para muchas personas, algunos decían que tenía que ver, según ellos, con la numerología, pero es un costo simbólico.
11: Porque no saben lo que significa el 444.
13: Que no, ya vi, ¿entiende?
12: Bueno, es que ella lo está poniendo que lo asocia con la abundancia, con la protección y con la manifestación.
11: Es que realmente tienes que vivir la experiencia para saber exactamente lo que significa el 444.
12: Exactamente, ¿verdad? Pero para muchas,
11: y cuando para muchas personas... Mira, yo no sabía, no sé de qué se trata su taller o su retiro espiritual, ajá, pero me gustaría ir a vivirlo. De hecho, me lo perdí. Fue el fin de semana pasado, ¿no? Y andábamos ocupados, entonces no pude. Va a haber otro, creo que va a tener otro en la bahía y no estoy seguro si va a regresar a hacer otro por acá, pero a mí me gustaría vivir la experiencia también. Que yo ya les he compartido que yo he hecho este tipo de talleres de liderazgo, de sanación, de introspección, de sanación, de liberación, vaya, ¿no? Que las personas que ya hemos vivido una experiencia así, pues no es prudente hablar de lo que viviste ahí porque es como arruinarle la experiencia a alguien que quiera vivirla. Entonces el 444 tiene un significado muy profundo y muy espiritual que necesitas vivir la experiencia para saber exactamente de qué se trata. Y repito, cuando tú vives una experiencia así, es como cuando alguien encuentra la paz en algún culto, en alguna religión.
12: Claro.
11: Y te sientes tan a gusto, te sientes tan en paz, te sientes tan liberado que quieres que todos los miembros de tu familia también vivan esa experiencia. ¿Y qué vas y haces? Pues les hablas de tu experiencia porque también quieres que ellos vivan el mismo gozo. Es lo mismo con este tipo de experiencias. Cuando tú lo vives, dices, híjole, tengo que traer a mi mamá, tengo que traer a mi hermano, tengo que traer al Richie, tengo que traer a la Yaris, ¿no?
13: Claro.
11: Porque son personas a las que amo profundamente y también quiero que vivan esa experiencia. No porque lo necesites, porque mucha gente dice, no, es que ahí te van a lavar el coco y te van a meter cosas que no, te van a meter cosas en la cabeza que no son y te van a cambiar de religión y que no sé qué. Hay mucha gente que tiene el concepto de que es una secta y que no sé qué. Sí. Es una cosa totalmente espiritual y no te cambia ni tu forma de pensar en cuanto a tu religión. No te cambia de religión porque cada quien decide qué religión profesar. Pero sí puedo decir que es algo que te libera inmensamente, y yo se lo recomiendo de verdad a todos los que quieran vivirlo. Ahora, otra cosa, yo no estoy seguro, pero casi quiero pensar que ella tiene a sus coaches certificados, a sus entrenadores certificados que imparten este taller, ¿no? Ella desde su experiencia, pero sí tiene que tener gente que tenga una certificación, porque para ser coach de vida tienes que tener una certificación que tarda años y es muy, muy, muy intensa esa certificación. O sea, no es nada más enchílame otra. O sea, sí tienes que, o sea, hay entrenadores de vida que son tan, híjole, son, hace cuenta que son, ay, híjole, lo máximo. Yo te puedo hablar de mis entrenadores de vida y me emociono muchísimo porque tienen una capacidad y tienen un talento. Tienen una forma tan intensa y especial de meterte en tus entrañas, en tus adentros, hasta descubrir de dónde viene el enojo, de dónde viene el trauma, de dónde viene la tristeza, de dónde viene tanta cosa que...
12: El dolor,
11: exactamente, que no, muchas veces no alcanzamos a entender ni con un psicólogo. No estoy diciendo que renuncien a sus... o cancelen sus terapias psicológicas. Sí. Porque es importante tomar terapia siempre a pesar o aparte del trabajo espiritual que puedas hacer. La terapia psicológica siempre, por favor. Terapia siempre, ¿no? Pero sí, los coaches de vida tienen esa forma especial de meterse tanto en tus adentros y identificar de dónde viene el dolor, de dónde viene el rencor, de dónde vienen todas esas cosas. Entonces, no lo he vivido y quiero vivir ese taller con Chiquis. Voy a ver quién me consigue los datos para ver si me puedo inscribir o no de esos, Yo sí sé algo que sí les puedo recomendar ampliamente. ¿Usted no lo viviría?
12: Son experiencias, a final de cuentas, y no creo que esté mal. Creo que si tú lo necesitas, deberías de intentarlo. Lo que sí siento
11: no,
12: también...
11: No, déjame, te paro ahí tantito, porque no es que lo necesites. Ese es otro concepto también que uno tiene. Es que yo no necesito esas cosas. No es porque lo necesites. Es como un regalo, caray. Que te digo, no te lo puedo describir porque te arruinaría la experiencia. No es para mandar a rehabilitarse a nadie. O sea, en una cosa así no es para rehabilitar a nadie. No es para hacerlo crecer. No es para hacerlo cambiar porque es una mala persona y ya va a salir de ahí. ¡Uy, angelical! No. Es un regalo para uno mismo. Pero te digo, lo tienes que vivir para poder comprenderlo y disfrutarlo sobre todo, ¿no? Entonces yo entiendo perfecto
12: el concepto.
11: Y los que lo han vivido también lo entienden y también están saludando así de esta manera. Con el 4. No hay que criticar nomás por criticar. O sea, hay que saber desde dónde venimos. Ahora sí, continúa, Yadi. Continúa y cierra porque ya se acabó el programa.
12: Pues básicamente te decía, la estaban criticando por haber utilizado también una corona que es halo con rayos de sol, que decían que para ellos era más como una sacerdotista, pero como tú lo dijiste, cada quien debe de vivir la experiencia y entonces sí, vienes y hablas.
11: Así es, exactamente. Y mira, $444. La verdad es que es una inversión en ti mismo. Realmente es una inversión. Sin dejar la terapia psicológica, repito. Exhorto.
14: Son diferentes cosas.
11: Sin dejar la terapia psicológica. Terapia psicológica siempre. Pero todo lo que pueda sanar tu alma, inténtalo.
12: Cierto.
11: Gracias, chicos.
12: ¡Qué bonito!
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Oye, ¿cuál es un influencer que admiras tú mucho en redes sociales y por qué? ¿Te imaginas descubrir que tienen en su récord algo turbio? Pues esto pasó con un par de influencers muy famosos, muy populares. Te cuento detalles en 8 minutos. 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

0: Richie, mencióname un influencer al que tú admires mucho.
1: Un influencer
0: de redes sociales.
1: A Mr. Beast.
0: Mr. Beast. ¿Qué hace Mr. Beast?
1: Regala dinero. Yo le empecé viendo cuando, antes de ser lo que es ahora, y él siempre regalaba dinero. Regalaba dinero.
0: Así nomás, o sea,
1: sí.
0: Anda por la vida regalando dinero.
1: ¿Sabes cómo empezó su carrera? ¿Cómo? Él empezó su carrera haciendo videojuegos y su nombre era Mr. Beast. Entonces él un día se recibió $10,000 y dijo, se me ocurre un video. Cuando tuvo ese dinero de un endorsement, y dijo, le voy a dar estos $10,000 a ese vagabundo que está en la esquina. Grábame y lo subimos a redes sociales. No se manches. Los voy a regalar. Y se lo regaló y se fue. Ahora aquí que se hizo viral.
0: Se hizo viral.
1: Se hizo viral. Y entonces de allí empezó a recibir más y más y más.
0: Más dinero de endorsements y ese mismo dinero se lo regalaba.
1: Y lo regalaba. Y ahora es.
0: Endorsements son como cuando anuncias un producto y te dan una lana.
1: Cualquier cosita, ajá. Y no grandes, chiquitos.
0: Ajá.
1: Entonces, de repente hacía cosas como manejar en Uber en un Lamborghini. Y a la persona que recogía, les regalaba el carro.
0: ¡Ah! ¡El carro!
1: Él también hizo, por ejemplo, videos donde ordenó una pizza y llegó el de esta pizzería.
0: Ajá.
1: Y le regaló la casa donde estaba. Cosas así.
0: O sea, el repartidor de la pizza le regaló la casa.
1: Ese tipo de cosas. Luego también hizo uno donde compró un dealer de carros usados.
0: Ajá.
1: Y los regaló todos. O sea, ese tipo de cosas.
0: ¿En dónde vive ese Mr. Beast, güey?
1: No, pues ahorita ya es una persona súper.
0: ¿Pero
1: no?
0: ¿De dónde es? ¿De dónde salió?
1: Es de aquí, de Estados Unidos.
0: ¿Pero no es de aquí, de Los Ángeles?
1: No, no.
0: Para ir allá un tanto.
1: Y esa es una de las cosas. Y sí, lo admiro mucho a él.
0: Imagínate que descubieras algo turbio en su vida.
1: Sí.
0: ¿Lo admirarías igual? Bueno,
1: pues no sé qué.
0: Esa es una posibilidad.
1: No sé qué tan turbio, güey.
0: Hay un par de influencers que mucha gente admira,
1: okay,
0: a los cuales les descubrieron algo turbio. Vamos a regresar con la información aquí en La Raza. Solo oímos.
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0: En tus manos.
1: Te lo dice Luis Coronel.
2: Mr. Beast es un influencer que Richie admira mucho porque regala cosas. Yo lo estoy buscando a ver dónde me lo hallo. A ver si
3: sí,
2: a ver,
3: oye,
2: me
3: regala tú. Regálame algo.
2: No lo regala. Así. Pero imagínate que descubieras algo turbio de ese influencer al que tanto admiras, que supongo que ha habido, yo no sé, ocasiones o muchos casos donde le sacan algo al influencer o alguna celebridad incluso. Hay quienes admiramos a celebridades y le sale algo y dices, chin.
3: También que me caía.
2: También que me caía, ¿no?
3: Sí, sí, sí.
2: Bueno, este caso de unos influencers, los hermanos Andrew y Tristan Tate, que fueron arrestados. Estos chavos, yo los había visto en alguna ocasión, pero no soy muy de creer en sus fórmulas milagrosas para hacer dinero y cosas así, ¿no?
3: No son de esos. Ah, ok.
2: Estos dos hermanos influencers son muy polémicos, conocidos por su contenido sobre dinero, masculinidad, también por sus comentarios contra las mujeres. Seguramente por una de esas razones no los vi nunca o los vi muy pocas veces. Le hice scroll o le puse al Instagram, no me interesa, no me pongas contenido de eso, ¿no?
3: Sí.
2: Bueno, pues ahora fueron arrestados en Miami porque el Reino Unido pidió extradición. La Fiscalía Británica les presentó nuevos cargos por violación, trata de personas con fines de explotación sexual, agresión y otros delitos relacionados con 7 presuntas víctimas.
3: Oye, eso no es cualquier cosa, eso es algo muy serio.
2: Estos cuates, estos hermanos, niegan todas las acusaciones y aseguran que son inocentes, pero ahora un juez en Estados Unidos decidirá si los envía a enfrentar el proceso en Inglaterra. Además, ambos también siguen enfrentando otro caso por trata de personas y violación en Rumania, donde fueron arrestados el pasado 2022. Oye, pero los dos. Generalmente en la familia hay una oveja negra y alguien que anda haciendo su desmadre, pero son los dos.
3: Pero lo que me extraña es la gente que lo sigue siguiendo, aparte, a pesar de que ya tienen ese récord.
2: No, es que hay gente que confía en su inocencia totalmente, ciegamente.
3: Ha sucedido.
2: ¿Te suena?
3: Ha sucedido.
2: ¿Te suena?
3: Que gente que no cree que la gente que siguen son culpables.
2: Uh-huh. O sea, y mira, llámame loco, exagerado, paranoico, lo que tú quieras. Uh-huh. Pero también a quién sigues en redes sociales, con quién te asocias en redes sociales, de pronto también dice mucho.
3: Ouch.
2: A lo mejor estoy equivocado, ¿no? Pero yo sí siento que a quien tú sigues, a quien tú admiras en redes sociales o en la vida también, dice mucho de tu personalidad. No sé.
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0: 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Vuelvo a repetirlo. ¿Qué haces si escuchas esta musiquita y estás en el mar?
1: Uy, me pongo a llorar. No sé si mejor dejarme ahogar.
0: Un tiburón blanco fue captado nadando muy cerca de un grupo de niños en el sur de California.
1: Ay, no.
0: En un video grabado con un dron, el fotógrafo Carlos Gauna contó que los menores no tenían idea de que el enorme tiburón estaba a pocos metros de ellos. Y dijo que pocas veces se había puesto nervioso grabando, pero esta fue una de esas ocasiones. Y ni cómo decirles a los chamacos: ¡quítense de ahí!
1: Con el dron ahí, pégales en la cabeza.
0: ¡Quítense de ahí! ¿Cómo les dices? Según explicó, el animal parecía tener una herida cerca de la aleta, ajá, posiblemente causada por una hélice de algún barco. Cree que esto podría estar causando que dure más tiempo en la zona. Aunque no se informó exactamente dónde ni cuándo ocurrió el encuentro, dicen que entre Orange y Los Ángeles.
1: Oh.
0: Las imágenes están causando mucho miedo entre los visitantes de las playas del sur de California, porque no es el primer avistamiento, no es el único avistamiento de un tiburón, uh-huh, aquí en las playas, en la costa oeste.
1: No, hombre,
0: desde San Francisco, desde Los Ángeles, desde San Diego, ya han visto tiburones.
1: Ah, miro varios.
0: A pesar de que se les dice, hay tiburones, raza, no se metan. ¿A qué van? A correr peligro ahí.
1: Te digo la neta, chiquita. Uh-huh.
0: ¿Qué?
1: Yo tenía planeado irme a la playa un ratito en la tarde, pero ya no.
0: Vías ir. A ver nomás cómo te come el tiburón.

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0: Hoy hasta siento que estoy teniendo éxito en la vida cuando oigo esta canción. Ya ves que esta te la ponen como cuando estás teniendo mucho éxito en el TikTok, güey. Ella es Majo Aguilar, en La Raza, solo ídolos con música de calidad. Pues ándate que mañana vamos a hablar de todo lo que dejó este último mundial, ¿no?
1: Claro.
0: Divisiones, enemistades. Había gente bien querida con la que te peleaste, ya nunca más te vas a volver a hablar. Se trompearon la gente. hay gente que se divorció. Hay gente que la corrieron del trabajo, por apoyar a un equipo. ¡Qué cosas! Tenemos un recuento mañana en la hora de la papa caliente a las 11 de la mañana. No te lo vayas a perder, ¿no? Lo que sí estoy seguro es que el Mundial Femenil podría ser otra cosa, Yo le tengo mucha fe.
1: ¿Sí?
0: Estoy emocionado, de hecho, también. Me emociona tanto como el Mundial Masculino.
1: Ok.
0: La plataforma Netflix anunció que va a transmitir el torneo 2027 femenil en Brasil, buscando darle mayor visibilidad al fútbol femenil y llevar esta competencia a nuevos aficionados alrededor del mundo, que ya la usan. Las transmisiones van a estar en inglés y en español. Y esta noticia pues ha sido bien recibida por usuarios, quienes consideran que el acuerdo ayudará a que más personas sigan también el fútbol femenil. Nosotros ya estamos listos y estamos planeando a ver qué hacemos también. O sea, vamos a hacer un alboroto también para este torneo femenil que ya se viene en el 2027, porque las mujeres andan con todo.
1: Eso.
0: Nos pondremos igual de intensos también con el fútbol femenil.
1: Tenemos que...
0: No, pero en el buen sentido, güey. O sea, tampoco
1: no hay que... Ah, no, no, de apoyar.
0: En el buen sentido,
1: pues,
0: de apoyar. Sí, sí, sí. Aunque sí se ponen mejores los jalones de greña con las mujeres en la cancha.
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0: En cualquier momento regresamos con ganador o ganadora, ¿eh? Y atención, noticia de último momento, la FIFA abrió una investigación disciplinaria formal contra la selección de Argentina. ¿Cuáles serían los posibles castigos y cuáles son los puntos de investigación? Te traemos toda la info en 10 minutos. Aquí en La Raza, solo ídolos.
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0: vacilón del Chiquilín, nos tomamos la diversión muy en serio.
1: Ya se abrió una investigación en contra de la selección de Argentina. Es oficial, como lo oyes, exactamente así como te lo cuento. La FIFA abrió ya esta investigación disciplinaria formal contra la selección argentina debido a los violentos incidentes ocurridos inmediatamente después del partido final. El organismo nombró a un fiscal de disciplina y ética para revisar las actas arbitrales y el material de video y audio, también con el fin de evaluar posibles violaciones a su código disciplinario después de que les ganara a España, ¿no? Es que se pone uno mal cuando pierde, ¿no?
2: Sí, pero no deben llegar a la violencia.
1: Pero ellos sí se pueden, ¿sabe cómo?
2: Y qué casualidad hay con todos los equipos, ¿eh?
1: Los incidentes ocurrieron en el estadio MetLife de Nueva York. Agresiones físicas de Leandro Paredes. Las imágenes muestran al mediocampista empujando a Eric García. Lo agarró por el cuello y caminó, me orcó.
2: Imagínate.
1: Luego derribó a Gaby al suelo. En un principio se reportó una tarjeta roja directa, pero la FIFA aclaró que no fue expulsado en ese instante, por lo que podría recibir después una sanción severa, retroactiva. La actitud en la premiación, ataques de Nahuel Molina y el cuerpo técnico, mensajes políticos previos también, lo de la pancarta con las Malvinas son de Argentina. Ajá. Las posibles consecuencias serían, aunque no ha determinado pues la organización los plazos fijos para emitir su resolución formal, el reglamento contempla castigos contundentes, suspensiones de varios partidos oficiales que impactarían directamente el inicio de las próximas eliminatorias sudamericanas. Para la Asociación de Fútbol Argentino, multas económicas considerables por no controlar la conducta de su delegación. ¿Cómo la ves?
2: ¡Wow!
1: ¡Te digo!
2: No se
1: que este torneo, dejó saldos muy extraños. Que mañana vamos a entrar en detalles porque sí hubo divorcios, hubo gente corrida de su trabajo, hubo enemistades, ya gente no se habla, ya las cortó, córtala mi chavo, ya no somos compas.
2: Hubo de todo.
1: Mañana te vamos a tener un resumen de todo lo que sucedió. Esta es 97.9 La Raza, Solo Ídolos. Volvemos con ganador o ganadora de boletos de Universal Studios Hollywood.
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2: Buenas, buenas tardes a toda la racita que está manejando por el 110 en dirección al sur. Para todos los que están atorados allí en el a la altura de Adams Boulevard, les esperan como unos 15 minutos más de vuelta de rueda en el tráfico. O si quieren buscar una salida alterna, creo que es lo mejor que pueden hacer. 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
11: ¡Qué rico huele!
1: Sí, cómo no, con mucho gusto. Vámonos en busca del ganador o ganadora. ¿Por qué estoy hablando como narrador de fútbol?
2: Ya fue demasiado. Ya,
1: es que llamen futboleta. Llamen palagué, que nos llaman mucho, ¿no? Sí, ya mañana va a ser el último día que vamos a hablar de fútbol, te lo prometo, ¿eh? Nada más del saldo que dejó de todos los divorcios y separaciones y enemistades y corridas del trabajo, todo eso.
2: Chido.
1: Va a ser lo último. Buscamos ganador, ganadora de los boletos de Universal Studios Hollywood. Vamos a ver si nos contestan.
20: Oh, hey.
1: Hola, hola. ¿Quién habla?
20: Hola, hola. Adán.
1: ¿Adán? ¿Eres, ¿eres tú, Adán?
20: Sí, lo soy.
1: Lo sospeché por la hojita que traes. Allí enfrente. Ah, te creas, Adán. Te estoy llamando porque quiero regalarte 4 boletos para Universal Studios Hollywood. Dime, Adán, ¿en qué ciudad nos escuchas, eh?
20: Aquí en Los Ángeles.
1: En Los Ángeles, gracias por escuchar el vacilón del Chiquilín de la Raza. No te me vayas, carnalito. Aguántame ahí tantito, por favor. A ver, quítate la hojita. No, no. Te quedas con el Copa Monchi. Nosotros somos el vacilón del Chiquilín. Hasta mañana.

Vamos a vivirlo como si ya fuera el fin de semana. Vamos a ponerle sazón al caldo. ¡Mami! ¡Súbele a la raza 97.7!

llegar más ligera, ligero, hacia tu destino. Mientras tanto, ¿qué tal te caerían unos boletos para irte a los Universal Studios Hollywood al estreno de la nueva atracción de la montaña rusa Rápido y Furioso, ama? Pues no se le duerma al gallo y actívese, mándeme la palabra juntos al mensaje de texto 43902. Juntos al 43902 y al rato yo te marco. Mientras tanto, actívese. ¿Ahí dónde vas? Es la Rosa 97.9. Yo soy el Monchis. Activando Los Ángeles, mami. Habla de sus mami. Y mire nomás, no que no. ¿Quiere cotorrear? ¿Quiere hacer despapalle como en la secundaria? Márcame al 310-999-0979. En un rato más te marco. Y si no, déjame tu mensaje de voz y lo compartimos. Vamos a hacer despapalle el asunto. El asunto es divertirse como chamacos, hombre. ¡Vuele la libertad! ¡Súbele! Yo soy el Monchis, activando Los Ángeles. Es la Rosa 97.9.

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Un edificio y cine icónico de Hollywood y de toda la ciudad que fue cerrado en la pandemia va a reabrir nuevamente. 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Un edificio icónico, el Cinerama Dome, un cine emblemático aquí en Hollywood que cerró durante la pandemia del COVID-19, va a abrir sus puertas nuevamente después de ser restaurado. ¿Cómo ve? Se espera que este conjunto tenga, pues ahora sí que el domo este, que es una pantalla curva de 86 pies de ancho, y va a tener aparte 14 salas. El propietario es Sony Pictures Entertainment, ha anunciado el plan de restaurar el domo y reabrirlo a inicios del 2028. Así que, si usted no lo conoció, no lo conoce, va a haber oportunidad de que lo reconozcamos. 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

en sacar un caramelo, abrirlo, llevarlo a la boca y después hacer bolita el papel de ese caramelo es exactamente 15 pasos. Por eso en Disneylandia hay un recipiente de basura cada 15 metros. 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

0: Es el 2026 y yo quiero recibir mensajes de texto con la foto de su mano derecha para yo mirar la línea del amor, la línea de la salud, la línea del dinero. Tómele una foto.
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es Valero y de lo que caiga, compadre. Dice que no hay taco frío para el hambriento, así como no hay mujer fea para mí. Ay, ¿eso qué tiene que ver? Pues nada, pero... ¡Ah, qué rico huele ahorita que llegaron! Porque, ¿qué cree? ¡Huele a sopa! ¿Qué le trajeron al chiquilín? ¡Taquitos placeros! ¡Taquitos placeros! ¿Cómo son los taquitos placeros? Mire, pues tenemos... ¡Ay, ojeras de cotorro! Hay de chile de bistec en chile pasilla. Frijoles de la olla y arrocito claro, huevos cocidos. Tenemos también por acá, ¿qué es? Patitas de puerco capeaditas, bien esponjaditas. Patitas de puerco capeaditas en huevo. Este es filete de pescado capeadito, también bien sabroso, empanizado más bien. ¿Qué tenemos allá? Chilitos rellenos. Y por si fuera poco, rajitas de chile poblano con papas y queso. Quiero, merezco y exijo. A ver, écheme uno de bistec de pasilla con frijolitos de la olla. Y en otro arrocito con una patita de puerco. Ay, su salsita arriba, claro. Ay, amor, no te acabes. Miren cómo atienden a mi chiquilín. Si usted va a comer igual de rico, que lo haga bien sabroso. Y si puede compartir con los que necesiten a un lado, compártalo, que compartido sabe más sabroso, ¿verdad, chiquilín? Provechito, mi racita. De horchata, por favor. Es que miren que quiero agua de horchata. Traen un agua de horchata con fresa, que hasta acá llega el olorcito vainilla, bien sabroso, mi racita, con su hielote. Ay, ay, ay, si va a comer igual de rico, provechito, mi racita. Soy el Monchis, activando Los Ángeles. No te acabes, chiquilín. Es la raza 97.9. Ay, ay, ay, ay.

cha-cha-cha-cha-cha-cha, mi racita. Actitud de vivos. ¿Cómo? Mire, mientras tiene usted vida, tiene chance de todo. Problemas siempre va a haber. No los tome tan a pecho. Recuerde que si sus problemas tienen solución, no se preocupe. Y si no tienen solución, pues tampoco se preocupe. ¿Qué va a ganar? ¡Ay, amá! ¡Mejor disfrute! ¡Lance las penas al viento y viva feliz!

dele la vuelta a la hoja de las penas, distráigase y créame que ese ratito que se va a distraer va a ser como cargar la pilita nuevamente y después va a ver los problemas y las cosas de una manera más fácil. ¡Súbele! Yo soy Almonchis, activando Los Ángeles, es la Raza 97.9.

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1: 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La hermosa e histórica ciudad de Antigua, en Guatemala, fue la capital de ese país por muchos años, pero tuvo que trasladarse a su ubicación actual en 1779 debido a los fuertes terremotos. 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
13: Racita, te saluda el Richie de la raza y aquí vamos con el tráfico. En el 110 a la altura de Martin Luther King Boulevard, en ambos carriles, al norte y sur, el tráfico está muy lleno, así que si quieres ir al norte en dirección a Pasadena, pues los retrasos van a ser de 15 minutos, y si pretendes ir al sur, el tráfico se libera a la altura de la Gage Avenue. 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

Familias del condado de Orange comparten experiencias sobre un cáncer poco frecuente y exigen respuestas de la ciudad. Yo soy el Monchis, activando Los Ángeles. Estás en Arrasa 97.9. Mi racita, ayer se llevó a cabo una reunión de pues varias familias que han tenido desafortunadamente las experiencias de que algún pariente cercano haya padecido de un cáncer muy raro, y por eso se llevó a cabo esta reunión comunitaria allá en Ladera Ranch para abordar el posible vínculo entre esa forma poco frecuente de cáncer y los pesticidas. ¿Cómo ve? La pregunta que se hacen es ¿por qué tantos niños pequeños y adultos están desarrollando cánceres increíblemente raros en la misma comunidad? Además de resaltar el testimonio de una madre que su hija padeció de este cáncer y dijo que la niña había crecido en Laguna Niguel y había pasado una gran cantidad significativa de tiempo en Ladera Ranch antes de recibir este diagnóstico, y están pidiéndole precisamente a las autoridades que les den una respuesta. Pues esperemos que haya esa respuesta, y de todos modos aprovecho para decirle que siempre una revisión a tiempo es la mejor solución ante cualquier enfermedad. Así que si siente un dolorcito aquí, un dolorcito allá, una molestia, algo que no sea normal en usted, vaya un doctor. Más vale que le digan que no tiene nada y que sea a tiempo a que le digan por qué no vino antes. Cuídese mucho, cuidémonos entre todos. Yo soy el Monchis, activando Los Ángeles. Estás en Arrasa 97.9. Bonita tarde de miércoles.

Hola, Monchis. Gusto en saludarte. Yo soy Sonora. Todos a todos, hasta todos los oyentes de la raza. Pues de que le echen ganas al trabajo y que sigan adelante. Para el sur.

0: Ya viene el regreso a clases y ya está la lista de útiles a la espera. Estás en la Raza 97.9, solo ídolos con música de calidad. En California, más o menos el gasto promedio en el regreso a clases oscila entre 80 y 110 dólares por estudiante, pero esto solamente se limita a la lista básica de útiles de papelería. Pero el costo real por hijo puede elevarse hasta 900 dólares si se incluyen categorías adicionales como mochilas, dispositivos eléctricos, ropa, calzado y la marca de las libretas y everybody.
1: Oye, mi bonchis, no manches. Está, pero para arrancarse los pelos. Fíjate, el otro día iba yo caminando ahí por el centro, por los callejones, buscando los cuadernos más baratos, las mochilas más baratonas.
0: Sí, pues, buscándole, rascándole.
1: Exacto, pues, rascándole. Y en eso me sale una tipo con una pistola y me dice: alto ahí, este es un asalto. Y le digo: ay, mijo, qué susto te me llevas. Yo creí que venías a cobrarme la lista de útiles. Es que todo era fiao.
0: Ay, Rosita, pues más o menos así está el show, mi querido general. Pero hay lugares y hay ferias donde le apoyan dándole mochilas completamente llenas de útiles en todos los condados. Enseguida le digo algunos de ellos. Yo soy Almonchis, activando Los Ángeles. Estás en la Raza 97.9.

saluda José Velasco. Yo soy de Ayotlán, Jalisco. Y a nosotros nos gusta escuchar La Raza 97.9. Nos gusta escuchar la música de Bronco. Y por aquí en Whittier, California, estamos bien aquí.

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Mi racita, a esta hora de la tarde llegó el momento de la activadota. Recuerda que la activadota no es más que palabras para el alma, para el espíritu, palabras que te motiven, palabras que te llenen de energía para continuar este camino de la vida y hacérnosla un poquito más dulce, más liviana, más suave, vaya pues. Mi racita, hay ocasiones o situaciones o experiencias que nos ha tocado vivir con personas que creemos que nos aman, pero en realidad sus actos demuestran lo contrario. Hay personas que te apartan de su vida y a veces no sabes, no entiendes. Cuando te suceda eso, cuando no encajes, apártate. No ruegues. Recuerda que eres una persona importante, la persona más importante del mundo. Dale la vuelta a la hoja. Ni te llenes de odio ni de rencor. Simplemente dale la vuelta a la hoja porque tú no necesitas que alguien te quiera. No necesitas rogar cariño porque tú ya tienes todo eso. Tu valor no depende de la atención de alguien que no sabe lo que tiene. En el amor es importante aprender cuándo insistir y cuándo saber retirarse con dignidad. Si todo lo que ofreciste no alcanzó, retírate. Ese es el mayor acto de dignidad. Yo soy el Monchis, activando Los Ángeles. 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